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0: 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Hoy les presentamos una investigación de nuestro docente José Luis Cova Carrión, quien es docente del área de salud, PhD en salud, ambiente y sociedad, magíster en salud pública, magíster en fitoterapia, especialista en acupuntura y moxibustión, especialista en medicina interna y en homeopatía, coordinador académico de la maestría en acupuntura y moxibustión y coordinador académico del curso abierto de vinculación con la colectividad de fitoterapia.
1: El título de la investigación que yo realicé, apoyado por el Fondo de Investigación de la Universidad Andina Simón Bolívar, fue Pensamiento chino en salud, epidemiología crítica y determinación social. Sentí pensando la subsunción del chi o energía vital en lo social por intermedio de un entramado entre paradigmas críticos. Como ayudantes de investigación participaron Javier León, María de Lourdes Larrea y Byron Torres.
0: Una síntesis del objetivo de la investigación.
1: Esta investigación entretejió las ideas, filosofías, narrativas y praxis de paradigmas críticos y no dualistas en salud. ¿Cuáles son estos paradigmas? Hablamos del pensamiento chino en salud, la epidemiología crítica y la determinación social de la salud. Es importante anotar que el marco teórico se presentó como una forma de resistencia y sobre todo de proposición de condiciones de existencia diferentes en relación con los ámbitos y dimensiones de la comprensión sobre el proceso salud. Esto no hizo otra cosa más que invitar a un desplazamiento de los acentos tradicionales basados en el modelo fármaco-biomédico. De ahí surge uno de los resultados de esta investigación, que es el instrumento PEPEC. PEPEC significa Patrón Epidemiológico de Procesos Energéticos Críticos. Este aporte trabaja desde el pensamiento crítico y emancipador. Expuso una dimensión gestada desde el pensamiento chino en salud en el análisis de la determinación y de la reproducción social de la salud. Es importante acentuar que esta dimensión da cuenta de cómo el movimiento y transformación constante de la energía vital, así como lo físico y lo biológico, se haya determinado por los entornos sociales, laborales, económicos, de consumo y de vivienda, y en este caso, en una población de una institución universitaria, donde se pudo identificar grupos poblacionales de docentes, administrativos y administrativas, y del personal de servicios. Con esta investigación, la comprensión de este nuevo proceso crítico, el de las energías vitales, no se lo trabajó ni pensó como una sustitución al tema de lo físico y biológico que trabaja la medicina alopática, ni como una yuxtaposición de conocimientos biomédicos con el conocimiento integrativo en salud. Se gestó como un sentipensar integrador que penetró en la construcción del conocimiento para ampliar el proceso de criticidad más allá del modelo fármaco-biomédico. Por lo tanto, esta propuesta, que abarca la interculturalidad crítica y transdisciplinar, describió desde la cosmopraxis multidimensional del pensamiento chino en salud, es decir, del pensamiento complejo, qué es lo que sucede con las energías vitales cuando éstas se hallan subsumidas a procesos de reproducción social.
0: Los principales resultados de la investigación en relación al problema planteado.
1: Esto es interesante porque debo advertir que estos resultados tienen que ver con un análisis gestado desde el pensamiento chino en salud, es decir, cómo los procesos de determinación social hacen que la corporeidad energética se torne más yang, calor, o más yin, frío, o que también se afecte la energía del espíritu. Y para eso vamos a presentar algunos resultados que consideramos relevantes. Por ejemplo, ¿qué pasó con la energía de la mujer en esta institución cuando esa energía se la mira desde la segregación laboral? El dolor menstrual, por ejemplo, de acuerdo al pensamiento chino en salud, se produce por estancamiento del flujo de la energía vital. Esta obstrucción generalmente se produce por la invasión de frío o de humedad fría proveniente generalmente de la exposición a ambientes físicos con los cuales la persona interactúa. Claro que también podría generarse por insuficiencia interna de calor o de energía yang, o por exposición prolongada a ambientes fríos o por la ingesta de alimentos fríos y crudos. En todo caso, la exposición al frío hace que la energía no se mueva apropiadamente. Tampoco fluye la energía sangre y ésta se estanca o fluye en forma inadecuada, apareciendo los síntomas de dismenorrea o lo que conocemos como el dolor menstrual. El instrumento diseñado en esta investigación y aplicado en la misma, denominado PEPEC o Patrón Epidemiológico de Procesos Energéticos Críticos, mostró diferencias significativas en niveles altos o medios a alto en las mujeres de hasta 35 años de edad, principalmente en las mujeres del personal de servicios, donde alcanzó un 36.4%, y de estas, un 37% obviamente en el ciclo energético de las mujeres más jóvenes. En este ciclo energético están casi todas las mujeres del personal de servicios. Entonces tenemos unos niveles altos en las mujeres del personal de servicios con dolor menstrual con características de penetración de frío en la corporeidad. Esto frente a solamente un 15% de las mujeres administrativas y 14% de las mujeres docentes. De acuerdo al pensamiento chino en salud, las exposiciones crónicas a ambientes yang de calor o yin de frío generan pautas de desarmonía, es decir, generan enfermedad que producen patrones por acumulación o por carencia. Todo depende del tiempo e intensidad de la exposición, así como del proceso individual de la salud. No siempre tales exposiciones por sí mismas generan enfermedad o pautas de desarmonía. Sin embargo, es necesario relacionar la información con las características de cada proceso individual, así como con los estilos y los modos de vida, con el ciclo vital energético, la edad, el género, qué tipo de alimentación consume, lo heredado, las características de la corporeidad, además del estado de la energía del espíritu, que es muy importante en el pensamiento chino en salud. Todo esto es un proceso que determina la característica de la armonía del flujo energético en las personas entrevistadas. Determinación social que puede ser protectora o deteriorante. Los y las trabajadoras de servicios, en un nivel medio que alcanzó el 65%, manifestaron que su espacio de trabajo es frío, húmedo y oscuro. Es decir, desde el punto de vista de la energía, hay predominancia de frío yin y de humedad fría. ¿Por qué? Porque su trabajo se desarrolla la mayor parte del tiempo entre los subsuelos, los corredores, bodegas o parqueaderos. La diferencia de percepción sobre el espacio de trabajo entre el grupo de docentes y de servicios resaltó un proceso de reproducción social por segregación laboral. ¿Qué quiere decir esto? Que los docentes, las docentes, consideran que sus espacios de trabajo son benefactores de la energía vital, ya que esos espacios generalmente se describieron como abrigados, iluminados, con luz solar, ambientes secos. Esto en un nivel alto que alcanzó el 26%. En contraste, solo el 8% de trabajadores y trabajadoras de servicios consideraron que sus espacios de trabajo tienen estas características que son yang protectoras.
0: Determinación social de los 5 elementos o 5 procesos vitales por segregación laboral.
1: La exposición crónica al frío deteriora la energía yang del cuerpo y esto deteriora a la energía yang calor, es decir, sobre todo afecta a tierra y a metal. La corporeidad se expresa con alteraciones en la digestión, distensión abdominal, flatulencias, inflamación de los intestinos, tendencia al sobrepeso, cansancio fácil, afectación de las mucosas nasales, gripes a repetición, sinusitis. Lo más común para los docentes por la naturaleza de su trabajo es la sobreutilización de la voz. Esto se evidenció hasta un 86% de los y las entrevistados, lo cual afecta a la larga a la energía del proceso mental. Por lo tanto, además de estar largo tiempo en posición de pie durante las clases, lo cual afecta a rodillas y al tejido articular y óseo que corresponden a la energía del proceso agua, esto entonces es importante considerar que en el grupo de docentes hay alta afectación de la energía de tierra y de la energía de metal. En las mujeres y hombres administrativos se da otra situación, el estar largo tiempo sentado durante las labores de oficina, el uso, el sobreuso de la articulación de las muñecas por la demanda de su trabajo, también afecta de otras maneras a la energía de metal, de agua o de tierra. Esto es lo que se evidenció con la aplicación del instrumento PEPEC, es decir, mostrar cómo hay una determinación social de las energías vitales a partir de una mirada nueva que no solamente se reduce a lo físico y biológico, sino también a las energías vitales.
0: ¿En dónde está publicada la investigación?
1: El trabajo está ya en el repositorio institucional y será publicado por la Universidad Andina como parte de una tesis doctoral desde donde emergió esta investigación. Además, se publicará en un capítulo de un libro que próximamente el área de salud publicará sobre el tema de la determinación social de la salud.
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3: El Mundial 2026 llegará a una de las ciudades más influyentes de la cultura contemporánea en Estados Unidos, Atlanta. Atlanta será una de las sedes oficiales del Mundial 2026 y recibirá partidos en el Mercedes-Benz Stadium, considerado uno de los escenarios deportivos más modernos del planeta. El estadio tiene capacidad superior a los 71.000 espectadores y destaca por su techo retráctil en forma circular, inspirado en el lente de una cámara fotográfica. El Mercedes-Benz Stadium fue reconocido internacionalmente por sus sistemas de sostenibilidad y eficiencia energética. Se convirtió en el primer estadio profesional de Estados Unidos en obtener la certificación LEED Platino, uno de los máximos reconocimientos mundiales en construcción sustentable. El estadio también posee una pantalla circular de 360 grados, considerada una de las más grandes del mundo en recintos deportivos. Además, durante grandes eventos puede consumir cantidades de energía similares a pequeñas zonas urbanas, lo que ha impulsado debates sobre sostenibilidad y mega eventos deportivos. En lo que tiene que ver con la ciudad, Atlanta ocupa un lugar clave en la historia de los derechos civiles en Estados Unidos. La ciudad vio crecer a Martin Luther King Jr., líder histórico de la lucha contra la segregación racial y ganador del Premio Nobel de la Paz en 1964. Atlanta también es considerada una de las capitales globales del hip hop y de la cultura afroamericana contemporánea. El crack del día. Christian Pulisic llegará al Mundial 2026 como el principal referente futbolístico de Estados Unidos. Pulisic nació en Pensilvania en una familia profundamente ligada al fútbol. Su madre fue futbolista universitaria y su padre también trabajó como entrenador y jugador. Durante parte de su infancia vivió en Inglaterra debido al trabajo de su familia, experiencia que fortaleció su conexión temprana con el fútbol europeo. Pulisic tiene ascendencia croata y en Europa fue apodado como Capitán América, convirtiéndose en uno de los futbolistas estadounidenses más mediáticos de la última década. Estados Unidos considera el Mundial 2026 como el torneo más importante de su historia futbolística moderna y Christian Pulisic aparece como el gran líder de la selección anfitriona rumbo a la Copa del Mundo.

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0: Hoy tenemos el gusto de presentar una investigación realizada por nuestro docente Juan Carlos Mogrovejo.
1: Soy Juan Carlos Mogrovejo Jaramillo, docente de planta del área de Derecho, coordinador del programa de maestría profesional en Derecho Tributario y de la especialización en Normas Internacionales de Información Financiera, NIF y Tributación de la Universidad Andina Simón Bolívar, sede Ecuador, con experiencia académica por más de 15 años en la docencia e investigación en posgrado. Con apoyo del Fondo de Investigaciones de la Universidad Andina Simón Bolívar, sede Ecuador, desarrollé el trabajo que lleva por título La tributación medioambiental y su impronta en la función extrafiscal del tributo.
0: El objetivo de esta investigación:
1: profundizar el estudio de la tributación medioambiental con base en los aportes que ofrece el acumulado científico desarrollado en este campo, en perspectiva interdisciplinar y de manera crítica, para afianzar una línea conceptual que relieve del tributo condiciones sustantivas y ventajas fácticas correlacionadas al resguardo del interés ambiental, en torno a la consideración de un instrumento que, al incidir en la trama económica, refleja en este contexto una clara disposición a la concreción de fines extrafiscales.
0: El problema de investigación.
1: Este ejercicio investigativo se centra en resaltar la condición del tributo medioambiental, analizando sus propiedades, elementos y orientación como institución y dispositivo de intervención pública. Se trata de aportar al desarrollo conceptual de esta categoría con soporte en doctrina especializada y en referencias jurisprudenciales que, al tiempo de reconocer su sustantividad y arraigo al Instituto Genérico Tributo, han modulado el concepto tradicional, resaltando su condición de instrumento orientado prioritariamente a la realización de objetivos extrafiscales, como aquellos relacionados con la protección del medio ambiente, marco en el que complementariamente se examinan las figuras impositivas de signo ambiental contempladas en el ordenamiento jurídico ecuatoriano, contrastadas con el referente teórico desarrollado en este ámbito.
0: Los principales resultados de la investigación.
1: Se ratifica del tributo medioambiental su condición de categoría inserta en el género tributo, por resultarle predicables los elementos basilares en la construcción teórica de este instituto, matizada no obstante por el hecho de ponderar el interés medioambiental como dato que corrobora la admisibilidad del instrumento para la concreción de fines extrafiscales. Contexto que ha servido para destacar la influencia del principio de quien contamina paga en la implementación de este tipo de tributos, dado el afán por internalizar las externalidades negativas que produce la contaminación ambiental y el uso desmedido de recursos naturales. Planteamientos que se trasladan al ámbito nacional al momento de examinar los impuestos que en esta línea corresponden al caso ecuatoriano a la vista de su orientación y de sus elementos esenciales. Con soporte en el análisis de la estructura del tributo medioambiental, puede afirmarse que, en el caso de la imposición de este tipo, en el Ecuador, referida concretamente a la gestión de residuos plásticos, trasluce un esfuerzo estatal por racionalizar la producción, utilización y reciclaje de botellas plásticas, que, aun cuando la tarea marque todavía algunos ajustes, puede aseverarse que se está por el camino adecuado. Respecto de la contaminación vehicular, en cambio, el impuesto inicialmente establecido fue objeto de posterior supresión, hecho que ha expuesto la declinación estatal por reducir los niveles de contaminación atmosférica derivada del transporte, a través de una figura que por un lado incentive el uso de vehículos de menores o nulas emisiones y por otro interiorice los costes de contaminar y que permita con ello encauzar el comportamiento o conductas a estándares de menor lesividad al entorno. La exigencia mayor en el plano examinado está en justificar la medida no solo con argumentos derivados de la disquisición teórica, sino esencialmente con la contrastación fáctica, que permita evaluar objetivamente su eficacia en términos tales que aseguren una efectiva y sostenida reducción de los niveles de contaminación. Ese es el desafío.
0: Esta investigación servirá de base para un libro que saldrá publicado en 2023.
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1: El conocimiento es la base del ejercicio de los derechos en el entorno digital. La transformación educativa actual requiere modelos que pongan a las personas en el centro del avance tecnológico. Con el respaldo de la OEI, Paraguay implementa un enfoque denominado High Tech, High Touch, que integra el uso de la inteligencia artificial con un proceso de tutoría humana. Esta red de mentoría, desarrollada por la Fundación Capital, tiene como objetivo fortalecer la gobernanza y el pensamiento crítico en las comunidades educativas locales. Conversamos sobre los alcances de esta solución con Elena Cubilla, coordinadora del proyecto, quien expone el rol específico que desempeña la inteligencia artificial dentro de esta iniciativa impulsada, como ya lo hemos dicho, con el apoyo de la OEI.
2: Siempre decimos, cuando hay una tendencia tan grande, en este caso como la inteligencia artificial, cuanto antes la podamos entender, adoptar, es cuanto mejor podremos utilizarla. Es una herramienta que democratiza el acceso de las personas. Si bien nuestro proyecto está centrado en este momento en zonas aledañas a Asunción y el departamento central,

0: El modelo es perfectamente escalable a zonas, por ejemplo, mucho más rurales. Y bueno, en Latinoamérica tenemos esta particularidad de que hay una diferencia enorme, ¿verdad?, entre zonas urbanas y rurales. Y todas estas herramientas, como la inteligencia artificial, son las que nos permiten realmente un acceso más equitativo en términos de no solamente contenido, sino de cómo manejar ciertos contenidos. Y entonces, cómo hacemos que esa bondad que tiene la inteligencia artificial se pueda aplicar, digamos, a mejorar esos procesos de aprendizaje, de capacidades, de generación también de muchas más habilidades, no solo para el aula, sino también ya una extensión a la comunidad en general, cuidándonos, manejando, insisto mucho con la palabra ético, porque creo que es como también uno de los desafíos que nos plantea la inteligencia artificial.
1: Nuestra entrevistada define a quienes está dirigido este proyecto y el tipo de transformación que se busca generar.
0: El proyecto está dirigido específicamente a docentes y estudiantes. El impacto que se espera tener con esto es que estos estudiantes y docentes de alguna forma puedan replicar también, digamos, lo que van viviendo dentro del proceso que se da a partir del proyecto. ¿Qué queremos con los docentes específicamente? Que tengan esa capacidad de, tal vez más allá del proyecto, ir implementando metodologías en otras asignaturas y con los estudiantes también. Una constante es qué pasa con la seguridad, qué pasa con estos temas de hacen memes de mi foto y no me gusta, qué yo puedo hacer, no, puedo no hacer algo. Hay también cierto desconocimiento en cuanto al manejo en ese espacio virtual, porque finalmente el espacio social se replica en ese espacio virtual. Entonces, ¿qué es lo que queremos? Es dar respuesta a estos estudiantes también de estos temas que están hoy y que son como desafíos o son como inclusive problemáticas a veces para ellos y que de alguna forma a partir del proyecto también tengamos líderes estudiantes que puedan replicar y ser agentes multiplicadores de estos buenos usos o buenas prácticas que pueden existir en espacios digitales.
1: Finalmente, Cubilla analiza lo que significa formar ciudadanos digitales en el Paraguay de hoy y su relevancia en Iberoamérica.
0: Pensamos que una persona que tenga, digamos, las herramientas, el acceso, pero sobre todo el criterio, ¿verdad? Para el uso, es una persona que está ejerciendo esa ciudadanía. Entonces, pensamos que con este proyecto estamos fomentando no solo el uso para informarnos, inclusive para entretenernos, ¿verdad? Que la tecnología va más allá del aula, está inmersa en todos nuestros aspectos, todos los aspectos de nuestra vida, pero sobre todo para otra vez liderar y cada vez como democratizar y también tener un ejercicio ético, responsable y sobre todo informado de nuestros también derechos en los espacios digitales. Entonces, un poco formar ciudadanos digitales es contar no solamente con el acceso, sino también con un uso ético, responsable, informado de la tecnología y de todo, digamos, lo que sucede en ese ecosistema digital en diferentes aspectos de nuestra vida.
1: Muchas gracias, Elena Cubilla, coordinadora de este proyecto. Síganos en Radio Exterior y en los canales de la OEI.

0: 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Hoy presentamos la investigación de nuestra ex estudiante Gabriela Celorio.
1: Mi nombre es Gabriela Celorio. Soy egresada de la maestría en comunicación de la Universidad Andina Simón Bolívar. Soy directora del medio de comunicación La Disputa. En el año 2019, realicé la investigación que lleva por título Los memes, un producto comunicacional de visibilización y construcción de imaginarios políticos en el Ecuador. Caso de estudio, páginas de Facebook Crudo Ecuador y Soy Revolución. Memes sobre la consulta popular del 2018. Esta investigación fue financiada por el Fondo de Investigaciones de la Universidad.
0: Una síntesis del objetivo de la investigación, del marco espacial o temporal y del problema social o cognitivo que intenta resolver.
1: Desde el ámbito de la comunicación y la cultura, el estudio de las redes sociales como medio de comunicación no solo se vincula al ámbito del entretenimiento, sino también al estudio de diversos discursos hegemónicos y significaciones que construyen cultura. Los memes, como parte de estas significaciones, parecen ser mensajes de humor inocente, o al menos eso lo vemos de forma superficial. Sin embargo, estos dispositivos comunicacionales ayudan a la construcción de nuevos imaginarios y visibiliza anteriores imaginarios ya construidos en torno a la política. Los objetivos de esta investigación fueron el analizar cómo los memes muestran y ayudan a plasmar imaginarios políticos en redes sociales. También a identificar qué imaginarios políticos ya establecidos visualizan los memes por medio del caso de estudio. Y por último, mostrar qué imaginarios políticos nuevos se construyen a través de los memes. El corpus se centra en los memes de las páginas de Facebook, Crudo Ecuador y Soy Revolución con el tema de la consulta popular del 2018. Para realizar esta investigación, se realizó una búsqueda exhaustiva del estado del arte ideal como aporte a este trabajo. En esta búsqueda se encontraron varios autores que serían la base epistémica para empezar un análisis sobre la cultura, la semiótica, los memes, los imaginarios sociales e imaginarios ecuatorianos como conceptos indispensables para cumplir los objetivos de esta investigación. Se trabajó con Bolívar Echeverría para entender lo que es la cultura y su constante cambio, con Jesús Martín Barbero, con su concepto de mediaciones, y explicar cómo los receptores actúan frente al producto comunicacional como son los memes. Se trabajó también con Nelson Canclini para la revisión del concepto de imaginario social y con varios autores que conceptualizan y ayudan a potenciar el concepto de meme como un producto comunicacional.
0: Los principales resultados de su investigación en relación al problema planteado.
1: A partir de esta investigación, se pudo concluir que los memes, como cualquier producto cultural, no tienen un discurso inocente, sobre todo cuando se trata de memes políticos. El enunciador, a través de sus marcas sociales y su visión ideológica, genera discursos diversos para llevar al destinatario a entender y a veces acoger el mensaje, adueñándose a través de mediaciones visibilizadas en el diario Convivir por medio de la transmisión del discurso que genera el meme. Los memes tienden a visibilizar imaginarios sociales y políticos, en este caso, los memes de temáticas políticas. El enunciador, a través de sus elementos extralingüísticos, logra asociar cada uno de los componentes del discurso

0: a los rasgos culturales propios de la sociedad que va dedicado al meme. En este caso de la investigación a Ecuador y a la dicotomía entre ser correísta y no serlo, dejando a un lado el debate importante de lo que significó la consulta popular del 2018 para la población. Algunos memes se crean con la intención de configurar imaginarios sociales que luego se van difundiendo a medida que el meme va viralizándose. Los memes pueden construir imaginarios siempre y cuando estos sean replicados y viralizados. El enunciador, a partir de su visión cultural, replica sus pensamientos en el producto cultural y le interesa que esto se difunda. Al momento de que el meme se viraliza, cumple este objetivo. Los memes que se analizaron de las páginas de Facebook, Cru Ecuador y Soy Revolución visibilizan y construyen imaginarios desde un discurso de sátira y humor para menospreciar al opositor. También victimizan a sus aliados y a sus líderes como los buenos y los malos, como parte del poder. Si reconociéramos a los memes solo desde el entretenimiento, no podríamos ver el objetivo real de la difusión de estos productos comunicacionales, que es la construcción y la visibilización de imaginarios sociales y políticos ya establecidos.
1: ¿En dónde se ha publicado esta investigación?
0: Esta investigación fue publicada en el repositorio institucional de la Universidad Andina Simón Bolívar, en su revista de comunicación URO y en la revista del Congreso de Ciencias Sociales de la Universidad Casa Grande de Guayaquil.
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0: Mi nombre es Hilda Logaña, soy coordinadora de la Consultora Integral 7 e investigadora de la Universidad Castilla-La Mancha, España. En el año 2018 se realizó la investigación que lleva por título La Diablada en Píllaro, aprendizajes de la interculturalidad para el análisis organizacional.
1: Objetivo de la investigación.
0: El objetivo de la investigación es explicar y aprender del liderazgo participativo y flexible que busca el bien comunitario, la culminación de la tarea asignada con el compromiso ético de cumplirla, sin presión, sin control, en la que no existe la centralización de poder a conveniencia, y a la vez analizar la estrategia competitiva que permite excluir las metas egoístas e individualistas, en las que existe flexibilidad, respeto a la libertad de culto y de pensamiento, logrando un equilibrio con el entorno.
1: El marco espacial o temporal y del problema social.
0: Durante el proceso de colonización de América Latina, la idiosincrasia andina fue oprimida para dar lugar a una supuesta salvación de almas por medio de la evangelización. En la actualidad, el legado sociocultural de este proceso se visibiliza en los rituales de resistencia, como lo es la fiesta de la Diablada Pillareña. Se trabajó con Bolívar Echeverría, quien da una explicación de la fiesta en el marco del concepto del etos barroco, en el que está implícito la convivencia de culturas distintas, los indios y los españoles que inventaron una manera para sobrevivir y cohabitar de forma civilizada. Y todo este proceso es reflejado en la dinámica organizacional. La lucha por la preservación de las tradiciones y los bailes tradicionales, como lo es la Diablada Pillareña, representa un movimiento de liberación y reivindicación de las raíces culturales de sus ancestros. Han logrado y lograrán preservarse para recordar que son herederos de la raza indomable, rebelde y hereditaria de Rumiñahui. El etos barroco ecuatoriano se consolidó con mucho sacrificio, muerte y destrucción de su cultura originaria. La Diablada Pillareña es un proceso grupal colectivo que implica un aprendizaje organizativo en el cual los individuos adquieren el conocimiento que incentiva a compartir puntos de vista e ideologías distintas. Este proceso se ve afectado por variables políticas, sociales y culturales.
1: Los principales resultados de esta investigación son:
0: la identificación de las dinámicas organizacionales asociadas a modelos de diseño organizacional como lo son la cultura, la gestión y la resistencia al cambio, etc. Constantemente sufren nuevos desafíos y es necesario reforzar aspectos como la estructura organizacional que permita mejorar sustancialmente el sistema formal de la relación entre la misión institucional y los mecanismos que gestionan la acción y los recursos para alcanzar las metas institucionales. Los cabecillas, líderes y los bailadores están empoderados de su rol y constituyen lideranzas colectivas que tienen como único propósito lograr una misión, que es la toma de la plaza. Todo esto aunado a la destrucción del poder autoritario, a la sumisión u opresión. El éxito de la fiesta conlleva la horizontalidad de las relaciones laborales, dejando de lado los sistemas formales de las relaciones entre la tarea y la autoridad, que ejerce el control muchas veces excesivo y coordina los recursos para alcanzar las metas institucionales. La estructura funcional de la organización comúnmente aglutina gente con funciones o departamentos separados, dependiendo de las habilidades y experiencias que posean. En las tareas diarias siempre se generan juicios de valor en relación al trabajo que realizan. Esto implica que el ambiente laboral siempre está cuestionándose entre los diferentes departamentos. El aprendizaje de la fiesta es que los líderes empoderan a la gente, la comprometen, crean un ambiente en el que todos sus miembros están satisfechos y no existen factores diferenciadores entre uno y otro miembro de la partida. No existe el individualismo, sino el bien común, el bien comunitario, la entrega de la tarea asignada y el compromiso ético de cumplirla. Sin presión, sin control, definitivamente no existe la descentralización, ni la corrupción, ni la centralización de poder a conveniencia. Un liderazgo flexible conlleva a que la organización genere una estrategia competitiva.
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Tendida en la hierba como una que sueña, primero eras niña, te alzaste, ya otra.

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0: Me llamo Santiago Pasos Carrillo. Actualmente estoy cursando el doctorado en Humanidades de la Universidad Carlos III de Madrid y me dedico a la investigación de las cocinas populares y tradicionales de la Sierra Centro del Ecuador. El título de mi investigación fue Patrimonio Cultural Culinario en Quito, Pedos de Nona, Suspiros de Monja o Buñuelos en Juan Pablo Sanz y de Adolfo Aquiles Hein y su influencia en la cocina quiteña actual.
1: El objetivo de esta investigación.
0: El objetivo principal de mi investigación fue el de proponer el origen y la evolución de los buñuelos para la valoración del patrimonio culinario de Quito. Se enmarcó en el estudio histórico y cultural de estos alimentos, denominados frutos de sartén, desde el siglo I después de Cristo, con el libro de Recoquinaria de Apicio en Roma, con la cocina del medioevo, la cocina española de los siglos XVI al XIX, de la Real Audiencia de Quito del siglo XVIII, de la República del Ecuador del siglo XIX al XXI. Toda cocina tradicional vigente ha variado a través del tiempo porque es cultura viva. Por tal motivo, los procesos relacionados al consumo de platos determinan y enmarcan que un alimento pase de consumo ritual a festivo, y este a su vez a cotidiano, o que se creen nuevas recetas o sean repetidas con pocos o grandes cambios en su composición. Cabe mencionar que lo anterior puede suceder en tiempos extensos. Por ejemplo, el rosero, come y bebe por excelencia, alguna vez solamente fue consumido en Corpus Christi. Luego se lo realizaba en actividades festivas, tales como bautizos, primeras comuniones, confirmaciones, entre otros. Actualmente existen empresas que comercializan esta bebida durante todo el año. Ahora bien, estos cambios de usos sociales, en este caso de ritual a festivo, han sucedido en más o menos 60 años. Con respecto a los buñuelos o pedos de nona, están pasando de un consumo festivo a cotidiano, según lo que se ha observado en los últimos 25 años. Y se han preparado de formas distintas a lo largo del tiempo, al menos 700 años. Por estas razones, la pregunta central que sirvió como guía de investigación fue la siguiente. ¿Cuál fue el origen y qué transformaciones culturales y coquinarias alimentarias ha tenido el buñuelo en Quito?
1: Los principales resultados de su investigación en relación al problema planteado.
0: Se estableció un acercamiento al origen de los buñuelos, para luego observar las transformaciones de las recetas a nivel de productos y técnicas culinarias del siglo I y de los siglos XIV al XIX. Para esto se hizo, además del correspondiente análisis, la restauración de 5 recetas antiguas de estos frutos de sartén. Por otro lado, se analizaron los manuales de cocina de Juan Pablo Sanz y de Adolfo Hein, con la finalidad de determinar, mediante un inventario y entrevistas, las influencias y relaciones de estos dos tratados de cocina con las recetas de los buñuelos del último cuarto del siglo XIX hasta inicios del siglo XXI. También se estudió la vinculación ritual de esta fruta de sartén con las festividades religiosas católicas, concluyendo que el buñuelo quiteño en la colonia y las primeras décadas de la República era de consumo generalizado. Además, se analizó, a través del documento de la Convención del 2003 de la UNESCO, la receta de la señorita Eulalia Noroña para mostrar la riqueza patrimonial de este alimento. Este documento se encuentra disponible en el repositorio institucional de la Universidad Andina Simón Bolívar.
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0: Soy Quintia Moreno Llanes, actualmente soy docente e investigadora en el Departamento de Ciencias Humanas y Sociales de la ESPE. El estudio que voy a presentar fue trabajado en conjunto con Carlos Eli Hidalgo, quien es docente de la Universidad Central del Ecuador. Los dos cursamos la maestría de estudios latinoamericanos en la Universidad Andina. La investigación se denomina Representaciones en prensa sobre los movimientos estudiantiles de la Universidad Central del Ecuador en el contexto de la Segunda Reforma Universitaria entre 1963 y 1976.
1: El objetivo de esta investigación.
0: El objetivo de esta investigación es describir y contextualizar las representaciones hechas por Diario El Comercio sobre los movimientos y movilizaciones estudiantiles. Este es uno de los periodos relevantes que asignó a la universidad y al movimiento estudiantil en el país. Tiene como contexto la segunda reforma universitaria que transformó la perspectiva de la relación entre universidad y sociedad al cuestionar a esta como la torre de marfil distante de las necesidades sociales. Este periodo estuvo marcado por una presencia importante del movimiento estudiantil que decantó en una paulatina radicalización de las agrupaciones de distinto corte político, recuperando los lineamientos planteados en la Reforma de Córdoba de 1918 como libre ingreso, la autonomía, la libertad de cátedra, el cogobierno y la extensión universitaria. Para esto, se realizó la revisión de un periodo de 13 años de los editoriales de Diario El Comercio en que se encontraron 58 piezas que abordaron cuestiones relacionadas con los estudiantes y la universidad. Para esta investigación, resulta necesario poner en circulación las categorías de representación desde Stuart Hall y la categoría de estereotipos desde la perspectiva de Homi Bhabha, con el objetivo de analizar las distintas construcciones discursivas sobre la universidad y los movimientos estudiantiles.
1: ¿Cuáles fueron los resultados de la investigación?
0: A partir de los discursos propuestos por Diario El Comercio, se identificaron tres periodos que dan cuenta de estos cambios en las trayectorias de las representaciones del movimiento estudiantil. El primer periodo, que va de 1963 a 1967, prima el posicionamiento de un discurso positivo de la universidad y la ausencia de los estudiantes como actores. Es decir, la Universidad Central se posiciona como el motor de desarrollo ético-científico del país a ojos del medio. Y aunque estuvo presente el activismo estudiantil en este corte, apenas fue tomado en cuenta por el rotativo. Y cuando se nombraba a los estudiantes, en pocas ocasiones, se los calificaba como subversivos, se los infantilizaba, se criticaba la gratuidad y se sugería que los estudiantes deberían pagar por su educación. En un segundo momento, entre 1968 y 1970, desde la Universidad Central, con Manuel Agustín Aguirre como rector, se promueve la segunda reforma universitaria que proponía forjar una universidad pública que esté en contacto con las necesidades y problemáticas de la sociedad, a la cual pueden y debían ingresar los hijos de los trabajadores. En este periodo, los bachilleres aparecen en la palestra pública porque son quienes presionan por ingresar a la universidad, lo que decanta en la toma de la casona universitaria en Guayaquil en 1969, que tenía como bandera la lucha por el libre ingreso y que terminó con la abolición de los exámenes. Es aquí donde inicia el tránsito a la construcción de la negatividad universitaria, cuando el medio ataca los flancos externos, es decir, a los bachilleres y a la Federación de Estudiantes Secundarios, quienes presionan por el libre ingreso, y esto termina por dejar de lado la centralidad del universitario como ese motor de desarrollo para pasar a tener una lectura plebeya y por tanto estereotipada y negativizada de la Universidad Central que inicia con el cuestionamiento de sus actores, en este caso de los estudiantes. En cuanto al tercer corte de tiempo, entre 1970 y 1976, es el que menos alteraciones tiene en cuanto al posicionamiento del diario, pues en este se consolida la negatividad estudiantil y universitaria. Es decir, se sinonimiza libre ingreso con la crisis estructural por la que pasa la Universidad Central. El diario El Comercio se dedicó a calificar en conjunto al libre ingreso, al cogobierno y a la politicidad estudiantil como una, entre comillas, trágica herencia de la Universidad Estatal Ecuatoriana. Esto es tomado de un editorial. De tal forma que en este periodo se asiste a la consolidación de la negatividad estudiantil en la prensa. De ahí en adelante se irá construyendo paulatinamente un discurso negativo de la universidad y de los estudiantes, posicionando al libre ingreso y al cogobierno entre las causas de la crisis de la universidad pública en el país.
1: Publicación de esta investigación.
0: Esta investigación se encuentra en el repositorio de la Universidad Andina y parte de este trabajo fue la base para la elaboración de un capítulo del libro Educación, Política y Conflicto en la Historia Reciente de América Latina, editado por la Universidad Nacional Autónoma de México y el Instituto de Investigaciones sobre la Universidad y la Educación, en el que participamos hace poco con Carlos.
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0: Mi nombre es Hugo González, soy sociólogo por la Universidad Central y también tengo mi maestría en Historia Andina por la Universidad Andina Simón Bolívar. El título original de mi investigación es San Roque, vida comunitaria, migración y mercado, como improntas de su valor histórico-patrimonial e identidad barrial, 1990-1999.
1: El objetivo de esta investigación.
0: Esta investigación tiene como objetivo, desde un enfoque de historia cultural, realizar un estudio histórico-social del barrio de San Roque. El mismo que permitió rescatar su memoria social, los saberes y prácticas culturales de sus habitantes. De la misma manera, identificar sus problemáticas sociales y posicionar los aportes de diferentes actores en el tema patrimonial.
1: La memoria histórica de San Roque y sus desafíos.
0: San Roque, como parroquia y luego como barrio, ha guardado una importante memoria social que forma parte de su riqueza histórica e identitaria, en donde la participación de sus moradores ha sido fundamental. Junto a otros barrios tradicionales del centro histórico como San Sebastián, El Tejar, La Chilena, entre otros, forma parte de esa identidad quiteña. En este marco, en la década de los 90, la realidad social del centro histórico de Quito giraba alrededor de algunos elementos determinantes. Por un lado, estaba el fenómeno migratorio campo-ciudad, el mismo que conlleva a otras problemáticas sociales, como el auge del comercio informal y las ventas ambulantes. Estos factores fueron incidiendo en los componentes espaciales a la vez que los modificaron, mostrando de esta manera una estructura social con diversos actores y determinada por el escenario histórico. En el caso de San Roque, la migración indígena vino a transformar sustancialmente el espacio y la comunidad barrial, alrededor de los trajines que conlleva la presencia del mercado. Desde sus diferentes actitudes contestatarias ante los poderes políticos y pasando por sus diversas formas de convivencia barrial, hasta llegar a saber coexistir con los conflictos y las diversidades culturales, son aspectos que identifican y forman parte de la memoria colectiva de este tradicional barrio quiteño. Esos son los debates sobre el patrimonio cultural que persisten hasta la actualidad, así como las problemáticas que aquejan al barrio de San Roque y al mismo centro histórico. De esta manera, esta investigación lo que quiso aportar es a ese debate y asimismo fortalecer las investigaciones realizadas en este campo, replantear la recuperación de la riqueza patrimonial y de esta forma incidir en el mejoramiento de las condiciones materiales, en este caso, de los habitantes de la barriada quiteña. A lo largo de la investigación hemos utilizado algunos términos como memoria colectiva, memoria social. Al referirnos al barrio de San Roque, podemos hablar de que tanto la una como la otra convergen en una memoria histórica, en este caso del barrio de San Roque. La memoria social de San Roque, como parte de su patrimonio histórico y de su identidad barrial, se vio afectada en el periodo de investigación debido a varios fenómenos, entre ellos y principalmente por la migración indígena. El fenómeno migratorio presente desde las décadas anteriores vino a transformar las relaciones comunitarias en el barrio, sus manifestaciones culturales y religiosas. Estas disminuyeron y se vieron influenciadas por otras expresiones de otros grupos. Es decir, el migrante indígena llegó a quedarse con sus propias formas de mirar el mundo y la comunidad, y también vino con sus propias problemáticas. El barrio de San Roque se convirtió en un pueblo pequeño, con múltiples formas de relacionarse, en donde se fueron construyendo y reconstruyendo las diversidades, identidades actuales.
1: Perspectiva sobre la recuperación de la riqueza patrimonial.
0: En la década de los 90, la institución municipal, a través de varios proyectos y organismos creados para dicho fin, intentó dar un cambio significativo en su visión sobre la recuperación de las áreas patrimoniales. Tanto el Fonsal como el Plan Maestro de ese entonces cumplieron una importante labor de renovación y rehabilitación de las áreas históricas, pero sus propuestas fueron absorbidas y debilitadas por una lógica ligada a los intereses de la empresa turística en el sector. A pesar de un asesoramiento técnico y especializado sobre el tema patrimonial, en el caso del Plan Maestro, su propuesta de rehabilitación y conservación no logró imponer los intereses y necesidades de la comunidad barrial. Es así como historiadores, sociólogos, antropólogos y otros profesionales e investigadores contribuyeron con sus aportes y estudios especializados, logrando estructurar una importante propuesta alrededor del tema patrimonial. En una década en donde la crisis económica y política golpeaba y a la vez daba protagonismo a las acciones y demandas de los sectores subalternos. De esta manera, en San Roque, la organización comunitaria estaba debilitada. Los habitantes originales habían empezado a abandonar el barrio. Con ellos se fueron toda una fuerza y tradición organizativa. Y la institución municipal no agotó todos los recursos para fortalecerla. La propuesta técnica y especializada se fue diluyendo por la falta de actores comunitarios y recursos materiales para su ejecución total. La debilidad organizativa, unida a factores sociales como el comercio informal y las ventas, fue afectando la participación barrial y consolidando otros espacios y actores. El mercado de San Roque y la diversidad de sus protagonistas han venido desde los años 90 dándole un nuevo rostro al barrio, en donde la comunidad indígena y mestiza viene construyendo sus identidades a la vista de propios y extraños que reclaman seguridad y mejores condiciones de vida, y de las mismas autoridades locales que intentaron en aquellos años, entre comillas, rescatarlo, renovarlo, y hoy persisten en sus políticas de mejoramiento y saneamiento, presionadas más por el interés de las élites empresariales. De esta manera, el protagonismo barrial de San Roque en los años 90 ya no venía de su memoria histórica y tradición comunitaria. Al contrario, vino a ser señalado y comentado en los medios y la población por la problemática social arrastrada por la presencia del mercado. De esta manera, esta investigación quiso aportar a este debate sobre el patrimonio cultural en los años 90 y, asimismo, este debate tome otros impulsos y se llegue a varios protagonistas. Este debate hay que actualizarlo y potentarlo en esa misma diversidad para lograr un replanteamiento integral sobre la recuperación de la riqueza patrimonial y de esta forma incidir en el mejoramiento de la calidad de vida no solo de los habitantes de San Roque, sustentando propuestas de recuperación de la memoria social y la historia oral, cuyo horizonte sea redefinir los parámetros a través de los cuales se construyen las identidades.
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1: Mi nombre es María Elena Sandoval. Soy docente del área de salud de la Universidad Andina Simón Bolívar. La investigación que hoy presento tiene por título Espacios relacionales, ciberespacio y procesos de salud, una mirada de adolescentes y jóvenes y sus padres. Esta investigación se realizó a finales del año 2019, antes del confinamiento a causa de la pandemia del COVID-19.
0: Propósito de la investigación.
1: El propósito de la investigación fue el de comparar las percepciones de adolescentes, jóvenes y sus padres en torno a las relaciones familiares, los espacios educativos, los aprendizajes sobre la sexualidad, la afectividad y la pareja en el contexto de la vida cotidiana atravesada por el ciberespacio y la tecnología.
0: Datos que llaman la atención respecto de la salud de adolescentes y jóvenes en el mundo.
1: Para el año 2019, organismos como la Organización Mundial de la Salud y la Organización Panamericana de la Salud activaban las alarmas respecto del aumento de situaciones de riesgo entre adolescentes y jóvenes, tales como suicidios, embarazo no deseado en adolescentes, consumo problemático de sustancias y algunos datos sobre el aumento en la prevalencia de enfermedades transmisibles y no transmisibles. En la línea de las afectaciones a la salud, en el año 2019, la UNICEF hablaba de una tasa de prevalencia del 47.7% de sintomatología de ansiedad y depresión entre adolescentes y jóvenes de 10 a 19 años en América Latina y el Caribe. Esta información debe ser tomada muy seriamente y además exige una comprensión muy profunda de los procesos destructivos generados por un sistema económico y social lleno de presiones e inequidades que determina estas conductas denominadas de riesgo entre adolescentes y jóvenes. De allí la importancia de mirar nuestros propios espacios comunitarios.
0: ¿Dónde y cómo se realizó el estudio?
1: El presente estudio se realizó con un grupo de padres y madres vinculados con la Universidad Andina Simón Bolívar en relación laboral de dependencia o contractual. También se invitó a participar a sus hijos e hijas adolescentes y jóvenes con edades comprendidas entre 12 y 20 años. En el grupo de adultos participaron voluntariamente algunos docentes, funcionarios, administrativos y trabajadores de las áreas de servicio de la universidad, quienes accedieron a ser entrevistados. Al grupo de adolescentes y jóvenes se les invitó a participar en una actividad lúdica reflexiva. Para este trabajo se utilizó la técnica de storyboard o guión gráfico, que facilita la expresión de ideas, opiniones y percepciones con la posibilidad de tomar distancia y proyectarlos en personajes televisivos, generando un trabajo reflexivo con base en las historias.
0: Principales resultados.

0: Los resultados dan cuenta de la riqueza obtenida al generar un espacio para reflexionar en torno a temas que tienen que ver con la familia, el tiempo y calidad de la comunicación e interacciones entre padres e hijos y aquellos detalles de la cotidianidad que suelen pasar por alto. Si bien existen claras diferencias generacionales en las formas de ver los temas en juego, no obstante hubo un claro consenso entre adultos y jóvenes en que existe falta de tiempo para dialogar, comunicarse y compartir momentos de calidad en familia. Con relación a la comunicación entre padres e hijos, adolescentes y jóvenes manifestaron su deseo de que los adultos comprendan las enormes diferencias entre el mundo que ellos vivieron en su adolescencia y juventud con respecto al mundo en el que viven ahora. Esto no quiere decir que desconozcan el afecto y las acciones de cuidado y protección por parte de sus padres. De otro lado, las metodologías utilizadas en las instituciones educativas son cuestionadas tanto por adultos como por adolescentes y jóvenes. La calidad y cantidad de tareas enviadas para la casa no se consideran de mucha utilidad para el proceso de enseñanza-aprendizaje. En relación con los aprendizajes sobre la sexualidad y las relaciones de pareja, tanto padres y madres como adolescentes y jóvenes coinciden en que la información primaria proviene del Internet, las redes sociales y de los pares. Desde la perspectiva de los hijos, estos temas suelen ser evadidos, incómodos, moralizados o infantilizados por parte de los adultos. El uso de tecnología, redes sociales y todas las posibilidades, oportunidades y riesgos del ciberespacio suele ser uno de los aspectos donde más se evidencia la brecha generacional. Finalmente, es llamativo que en temas de afectaciones a la salud como la ansiedad y la depresión, estas fueron únicamente mencionadas por adolescentes y jóvenes quienes manifestaban conocer amigos y amigas con esta sintomatología. No obstante, esta es una problemática que parece no ser muy evidente para los adultos, pero que en términos de salud requiere de un mayor conocimiento y acción por parte del Estado, las instituciones y los grupos sociales. La investigación completa la pueden encontrar en el repositorio de la Universidad Andina Simón Bolívar.
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1: Me llamo Alexis Oviedo, soy profesor del área de educación de la Universidad Andina Simón Bolívar. Les voy a presentar una investigación cuyo título es Las reformas curriculares de la educación ecuatoriana en la década de los 90, testimonios. Esta investigación contó con el apoyo de Rodrigo Iturriza, el magíster Rodrigo Iturriza, como ayudante de investigación.
2: Objetivo de la investigación.
1: El objetivo general de la investigación fue explorar las implicaciones de las propuestas de reforma curricular realizadas en la década de los 90 en términos curriculares y sistémicos, a través del diálogo entre actores diversos directamente involucrados en dicho proceso, en contraste con desarrollos teóricos y conceptuales provenientes desde la teoría curricular y la política educativa.
2: El contexto.
1: La aprobación de la Ley Orgánica de Educación Intercultural realizada en el 2011 fue un evento determinante en la organización curricular de la educación básica ecuatoriana. Antes de esta, y en especial desde la denominada Revolución Ciudadana, se realizaron diversos procesos de cambio en el currículo de la educación básica del Ecuador, los cuales, sin embargo, no significaron cambios estructurales, sino más bien readecuaciones a la gran reforma curricular consensuada del año 1996, la cual respondió desde lo educativo a las recomendaciones del Consenso de Washington, además buscando que esta propuesta educativa se adapte a la concepción económico y política dominante de la época, el neoliberalismo. Tales políticas presionaron al Estado ecuatoriano desde entidades supranacionales a la adopción de enfoques metodológicos y gerenciales acordes con el discurso del mercado. Dichos enfoques fueron la materia prima para el desarrollo de varias propuestas de reforma curricular y educativa durante los años 90, básicamente tres, y que trajo consigo el abandono financiero y académico de la educación básica por parte del Estado y, por otro lado, la presión externa sobre los actores del sector educación para asumir discursos, ideas y propuestas diseñadas sin la participación de los actores locales, sino por expertos extranjeros. Asimismo, indujo a la implementación de proyectos educativos de cobertura nacional que pusieron en práctica tales enfoques mediante estructuras ad hoc que se convirtieron en la práctica en ministerios paralelos.
2: Objeto de estudio.
1: Se estudia las implicaciones que tuvieron esas propuestas de reforma y que culminaron en la condicionada reforma curricular consensuada del 96. Desde términos curriculares y sistémicos vienen estos cuestionamientos y también el estudio general de esta investigación. Las voces de representantes del Ministerio de Educación, tanto como de otros actores, tales como la Organización Gremial del Magisterio, la Unión Nacional de Educadores, las voces de integrantes de la educación intercultural bilingüe, de gestores y operadores de los proyectos educativos nacionales PROMESEV y EVE-PRODEG, así como docentes, estudiantes y padres de familia, ofrecen reflexiones y datos indispensables para una comprensión integral de este proceso.
2: Los principales resultados.
1: El enfoque hacia arriba abajo o el enfoque top-down approach desarrollado por Don McDonald, desde esa perspectiva se podría ver que la reforma fuera difícil de entender para los docentes, ya que no participaron en la creación y desarrollo de este proceso curricular. Esta ausencia de participación docente en la fase de diseño de la propuesta hizo que estos no asumieran el naciente trabajo como suyo y por lo tanto no se empoderaron del mismo. La reforma se inició sin la participación amplia de profesores, de alumnos y de padres, los que son usuarios y beneficiarios de la misma. Algunos entrevistados desconocían los significados educativos y las implicaciones de los procesos curriculares, y especialmente el alcance de esos discursos. La mayoría de padres de familia y estudiantes no sabían qué repercusiones específicas tendría el discurso curricular reformatorio en la educación de sus hijos, ni qué implicaciones tenían los cambios curriculares en su proceso formativo. Los entrevistados veían la implementación de la reforma curricular como un asunto que no proporcionó orientaciones claras acerca del cómo usar las propuestas curriculares en la práctica diaria. Si los padres de familia no estaban informados sobre la reforma curricular y sus propósitos, mucho menos lo estaban las comunidades rurales. Algunos profesores rurales ni siquiera sabían qué hacer con la nueva propuesta pedagógica. Otros piensan que la falta de continuidad de la reforma, el haber quedado inconclusa, la falta de participación de los diversos sectores de la sociedad en su diseño e implementación son los principales problemas que a su vez originaron otros de diversa naturaleza. Algunas voces argumentan que es imposible hablar de una reforma debido a que la situación educativa sigue siendo la misma, en algunos casos en condiciones peores que antes. Varios de ellos están de acuerdo en que el proceso se llevó a cabo como parte de una tendencia internacional. Los factores estructurales, entre ellos recursos económicos, influyeron negativamente en la implementación de este proceso, en especial en el sector rural. A pesar de que se invirtieron recursos desde proyectos educativos destinados a la educación rural y urbano marginal, estos no tuvieron un alcance suficiente. Por otra parte, la misma naturaleza del proyecto, que tiene una fecha de terminación preestablecida, hizo que los avances logrados mientras duraron los proyectos no continúen después de su terminación. No se logró una sustentabilidad que permita dar continuidad a procesos, en especial de desconcentración educativa, la cual fue consolidándose con más precisión desde el Estado casi dos décadas después. Los éxitos de la reforma del 96 se expresan principalmente en el cambio realizado en el proceso de aprendizaje. De un currículo basado en contenido se pasó a un currículo basado en destrezas. Según los docentes, la organización curricular es otro logro importante, ya que proporciona elementos para planificar y organizar los cursos y la vida escolar diaria de una mejor manera. La reforma también es percibida por otros sectores, principalmente estudiantes y padres de familia, como un vínculo funcionalista donde la educación responde a las demandas del mercado laboral y las necesidades de las empresas. Esta orientación pragmática se percibe positivamente, en especial como una forma de proporcionar habilidades útiles para ubicar a los estudiantes en la dinámica de la producción. Los cambios en la infraestructura y la provisión de materiales educativos se perciben como éxitos también, especialmente por parte de padres y alumnos. Sin embargo, muchos entrevistados mencionaron que los cambios en la política educativa ofrecidos por la reforma no se lograron. Los resultados alcanzados no se correspondían mínimamente a los objetivos originalmente concebidos ni a la inversión realizada.
2: Publicación de esta investigación.
1: La investigación completa es el primer número de la serie Educación, publicada por la Universidad Andina y la Corporación Editora Nacional.
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0: Mi nombre es Santiago Ceballos González, soy docente del área de Letras y Estudios Culturales. Realicé una investigación cuyo título es Contacto, Depredación, Contagio, lo humano y lo animal en los que se van del grupo de Guayaquil.
1: Los objetivos de esta investigación.
0: El objetivo general de la misma era abordar la representación de lo animal en una selección de tres relatos del libro del realismo social ecuatoriano, como les decía, Los que se van, que es un libro, ¿no es cierto?, colectivo publicado en 1930, sobre todo por tres autores fundamentales de esta tendencia literaria. Los tres títulos de los cuentos son El Cholo del Tibrón, de Demetrio Aguilera Malta, El Guaraguao, de Joaquín Gallegos Lara, y Mardecido Llanto, de Enrico Gil Gilbert. Estos autores son parte del denominado Grupo de Guayaquil, cuya literatura revolucionó el campo cultural en la primera mitad del siglo XX. Los objetivos específicos de esta investigación tienen que ver sobre todo con un abordaje de la literatura en relación con la pandemia, en relación con la crisis sanitaria y sobre todo en relación con la conexión entre lo animal y lo humano en esta literatura, que había sido vista sobre todo como un proyecto de inclusión de las voces marginadas del proyecto nacional, pero a mí me interesaba sobre todo mirar qué otros ruidos en tránsito entre lo humano y lo animal también podía encontrar acá. Entonces me refiero a estar a la escucha no solo de las voces marginadas del proyecto nacional, como decía, como las del indio, el cholo, el montubio y el afrodescendiente, sino también de otros sonidos. Así abro la escucha de otros sonidos animales o en tránsito entre lo humano y lo animal y también de otros sentidos que yo voy a denominar como sentidos no comunes.
1: Reflexiones del autor en torno a los relatos seleccionados.
0: Abordo tres relatos, tres animales y tres sentidos no comunes en mi reflexión. En El Cholo del Tibrón, de Aguilera Malta, pienso acerca de la electrorecepción del tiburón. En El Guaraguao, de Gallegos Lara, pienso acerca del olfato del gallinazo. Y en Mardecido Llanto, de Gil Gilbert, pienso acerca de la mirada monocular del caballo. La reflexión se abre con un acercamiento a la figura del murciélago, además una figura que durante la pandemia ha sido vista de manera negativa. Bueno, históricamente ha sido visto de manera negativa, pero a mí me interesaba mirar el rol del murciélago justamente en este contexto y pensar en su rol ético, político y ecológico, como una forma de construir un pensamiento crítico sobre la pandemia y la transmisión zoonótica del SARS-CoV-2, ¿no es cierto?, que es el virus causante de la crisis sanitaria actual. Entonces leo esta literatura en un contexto contemporáneo, atravesado por la emergencia sanitaria y la emergencia de lo animal. Realizo de esta manera una crítica literaria no humanista, ¿no es cierto?, no antropocentrista de estos relatos y construyo unas categorías críticas también no humanistas, no antropocentristas, sino más bien críticas de esta forma de entender el mundo. Atravesado este mundo obviamente por la emergencia de lo animal y sobre todo porque en estos cuentos hay una representación muy interesante de estos animales y de estos sentidos no comunes. Entonces así la perspectiva crítica del libro se construye desde el inicio al considerar la visión del mundo actual desde la perspectiva del murciélago, desde esta no visión del murciélago y su conocimiento del mundo a partir de la ecolocalización, y esta perspectiva crítica se despliega a lo largo de cada uno de los capítulos a partir de la adopción de los sentidos no comunes de cada uno de los animales representados. Me refiero al tiburón, al gallinazo y al caballo.
1: Estas reflexiones frente a lectura clásicas.
0: Entonces, frente a una lectura convencional que se ha hecho de los cuentos del realismo social y su visibilización de las voces del afrodescendiente, el cholo y el montubio, figuras marginadas del proyecto nacional del principio del siglo XX en el Ecuador, yo percibo en cambio los ruidos en tránsito entre lo humano y lo animal en un corpus de textos, ¿no es cierto?, que de esta manera actualizan sus sentidos en tiempos pandémicos y además se transforman.
1: Una próxima publicación.
0: Esto que fue un proyecto de investigación se va a convertir en los próximos meses en un libro y el título va a ser Sentidos no comunes, lecturas antiespecistas de literatura. Este libro, ¿no es cierto?, el borrador de este libro fue finalista del Premio de No Ficción Latinoamericana Independiente en el año 2021 y se va a convertir, como les decía, en libro en coedición entre la Universidad Andina, el Instituto 17 de Estudios Críticos de México, donde hice además una estancia postdoctoral, y la editorial ecuatoriana La Caracol.
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0: Hola, soy Adriana Rodríguez, soy profesora del Programa Andino de Derechos Humanos. Hice una investigación sobre los fundamentos culturales e interculturales sobre los derechos de la naturaleza en la jurisprudencia de las altas cortes de Colombia, Nueva Zelanda, la India y Ecuador. Esta fue una investigación que la realicé durante un año aproximadamente con mi asistente Viviana Morales Naranjos.
1: Objetivos de la investigación.
0: Nuestro objetivo era demostrar justamente

0: el vínculo inquebrantable que existe entre derechos de la naturaleza y los derechos culturales de colectivos como pueblos indígenas, población afrodescendiente, incluso colectivos religiosos, así como el pueblo montubio del Ecuador, ¿no? Entonces, lo que hicimos fue analizar la jurisprudencia en perspectiva comparada de estos países, evolucionar un poco en la hermenéutica también que han tenido las altas cortes.
1: Algunos resultados de la investigación.
0: Nos dio algunos resultados interesantes. Por ejemplo, pudimos ver cómo Ecuador en los primeros años, en una primera fase de su jurisprudencia, no existió un desarrollo progresivo, ¿no?, de los derechos de la naturaleza. Después, sí, este desarrollo se fue dando. Y en otros países como en Colombia, por ejemplo, o en la India, el desarrollo de los derechos de la naturaleza se hizo justamente a partir de una construcción hermenéutica de estos derechos. Y esta construcción hermenéutica estaba relacionado, por ejemplo, con los derechos bioculturales, que reconocían esta relación que existe, digamos, inquebrantable, como lo había dicho, entre la naturaleza y estos colectivos, que se convierten también en guardianes de una u otra forma, ¿no? Guardianes del entorno, guardianes de lo que vimos. Entonces, los derechos bioculturales que fueron analizados también en esta investigación fueron estudiados en Nueva Zelanda y luego fueron tomados también por la Corte Constitucional Colombiana, y habla justamente de estas formas de vida que van equilibrando el desarrollo cultural y que van equilibrando también la relación con el entorno. Entonces, al final nos quedamos con una investigación muy amplia, ¿no? Una investigación amplia porque es no solamente una parte descriptiva de estas sentencias, sino una perspectiva comparativa, que iba comparando el desarrollo hermenéutico, el desarrollo jurisprudencial, el desarrollo normativo y también en los movimientos sociales que impulsaron y acompañaron este desarrollo, ¿no? Porque justamente partimos de que justamente los derechos en conjunto es parte de un acuerdo social y también es parte de un movimiento que se va acrecentando, ¿no? Este movimiento que algunos le llaman el movimiento por la tierra, el movimiento por la vida, el movimiento ecológico, también, digamos, lo que se ha promovido desde los pueblos indígenas y desde otros colectivos identitarios.
1: La publicación.
0: Bueno, lo hicimos libro al final. El libro se llama Los derechos de la naturaleza desde una perspectiva intercultural. Fue publicado por Guaponi, también en coedición con la Universidad Andina Simón Bolívar. Y es un libro que trata de retomar todos estos elementos y es muy, muy bonita su lectura, ¿no? Porque hicimos entrevistas desde una perspectiva sociojurídica, teniendo en cuenta las perspectivas de los propios actores que se fueron involucrando en cada caso. Así que les invito a leer esta investigación. Les invito a leer además algunos artículos que sacamos con Viviana Morales sobre los encuentros que íbamos teniendo con las personas, con los movimientos, los análisis de los fallos que se fueron dando. Entonces, hay algunos artículos que están publicados desde los animales sagrados en la India, otro artículo sobre los páramos, otro artículo sobre los manglares también. Entonces, lo pueden encontrar por temática o también lo pueden encontrar en el libro que fue publicado hace algunos meses atrás por la editorial Guaponi.
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0: Hola, soy Rubén Darío Díaz Chávez, graduado del área de Letras en la Maestría de Estudios de la Cultura, mención en Artes y Estudios Visuales. La presente investigación se titula Zapara, Resistencia, Extractivismo y Modernidad. Puedes encontrarla publicada en el repositorio de la universidad.
1: El problema de investigación.
0: La investigación hace referencia a las estrategias que la gente zapara ha utilizado para poder resistir la modernidad-colonialidad, las guerras o el modelo extractivo explotador. Estos momentos han impuesto condiciones violentas y amenazantes para la gente zapara porque se ha puesto en peligro de extinción su etnia, idioma, vestimenta tradicional, prácticas chamánicas y territorio. Es decir, su hábitat simbólico, étnico, ambiental y cultural están en peligro. Primordialmente, la investigación transmite la voz de la nacionalidad zapara a través de sus mensajes, además de ver la manera en que estos se han convertido en una herramienta de construcción de discursos críticos frente a los discursos dominantes, ya que los mensajes buscan romper las psicoestructuras de poder al detonar en el corazón y la conciencia de quien los recibe, ya que son mensajes que se crean en rituales religioso onírico alucinógenos, espacios donde los zapara, mediante sueños lúcidos, se comunican con los espíritus del bosque, quienes les entregan el mensaje para la humanidad. Por eso, estos mensajes vienen con la fuerza del bosque y el encantamiento del sueño.
1: La idea de meta-resistencia en este caso.
0: Si bien hay muchas maneras de entender la resistencia, la manera en que la gente zapara la práctica es mediante la comunicación de mensajes que vienen con la fuerza de los espíritus que habitan en la selva y en los sueños. En este sentido, estamos hablando de una resistencia mágica, meta-resistencia o para-resistencia. Lugar sagrado donde el dominio y control de la matriz colonial del poder, la modernidad y los modelos capitalistas extractivos se quiebran debido a la fuerza que traen los espíritus del sueño y el bosque.
1: Un mensaje de la Nacional Zapara.
0: Para terminar, como conclusión, y considerando que esta investigación, sobre todo, busca expresar la voz de la nacionalidad zapara, se comparte un mensaje hecho por ellos, en el que se manifiesta la importancia de resistir la modernidad-colonialidad y el modelo extractivo-explotador. El mensaje dice: nuestros ancianos nos han dicho que el petróleo tiene vida, y esa vida es la que sostiene la tierra. Entonces, es un espíritu de vida. Si sacamos el petróleo, no solamente matamos a los zapara o destruimos la selva, sino a todas las personas del mundo, ya que el petróleo regula la energía de la tierra. Si no hay petróleo, queda vacío y la tierra se puede quedar en nada, sin espíritu. Y sin espíritu, nos morimos. Los animales notan esto y rompen su ciclo evolutivo. Antes, si un animal moría, volvía como animal, y todo se restauraba. No había pérdida. Ahora, animal vuelve como planta, y eso nos cambia y perjudica porque el ciclo se rompe. El bosque son grupos de personas igual que tú o yo. Un árbol es un árbol en el mundo material, pero en el mundo espiritual es una persona. Por eso queremos que nuestra visión, nuestros sueños y en sí, esta manera de relacionarnos con el bosque, de ver el mundo, se conserve. Nosotros como materia podemos morirnos, pero nuestra cultura y conocimientos de la selva no. Nosotros creemos en los sueños. Lo bueno o lo malo viene de ahí. El sueño representa el mundo simbólico espiritual natural y su interpretación guía nuestra vida y organiza el futuro de nuestra comunidad. Nos da conocimiento. De ahí aprendemos. La naturaleza es la llave del corazón. Por eso vamos a defenderla. Porque la defensa es para todo el mundo, no solo para nosotros. El oro negro no es del Estado, sino de nosotros, y eso se queda bajo la tierra porque queremos proteger la visión de los más pequeños. No hay que olvidar la visión, la cultura, el sueño, ya que eso se les deja a los hijos y a las hijas. Por eso, a todos los mundos, a las mujeres, a las personas. Todos debemos unirnos para defender nuestro territorio. Y a los presidentes les digo que no hay empresas dueñas del territorio. No vamos a permitir ninguna empresa en la Amazonía. El gobierno es político. No gobiernen el territorio, sino a las personas. Nosotros hacemos todo en la naturaleza. La comida, el huerto, la chicha. No le pedimos nada al gobierno. ¿Por qué el gobierno se mete en mi territorio? No permitiremos la explotación porque Piatzó, nuestro Dios, morirá. Nosotros nos comunicamos con Piatzó y los espíritus a través del sueño. Con mi cabeza y mi corazón, ningún gobierno me puede engañar. Hay indígenas que están por el petróleo, que no son de la nacionalidad Zapara, pero que viven en nuestro territorio y amenazan con matarnos. Correa trajo madereros peruanos y colombianos ilegales para asustarnos. No nos asustamos. A pesar de todo, estamos más fuertes y damos a conocer a todo el mundo lo que está pasando y qué es la causa de toda la nación Zapara. Luchar para defender el territorio, la sabiduría y la libertad. Indígena en la selva cuida las riquezas. En otros lugares explotaron. ¿Qué pasó con el dinero? Gobierno manipula por problema de lengua. Ancestros no sabían español, por eso el gobierno abusó, vino y se robó el petróleo, se fue y nos abandonó. También las ONGs explotan al pueblo, igual que el petróleo. Vienen, hacen el proyecto, se van y se olvidan. No ayudan después del trabajo. También el gobierno nos engaña que nos va a dar hospitales, educación, pero en vez explota, se va y deja todo contaminado. Y el indígena es rico, el Estado viene a robarle, por eso gritaremos hasta morir. La naturaleza no se vende. El mundo moderno resuelve problemas de negocios, no de una nación. No hay poder político o económico, eso solamente es una forma de pensar. Solo somos humanos, humanos confundidos que no pueden relacionarse como personas para resolver los problemas que como personas creamos. Tampoco hablaría sobre socialismo. Esos conceptos son occidentales, no existen en nuestra lengua. Antes de los españoles no había socialismo, dinero, contaminación, extracción, gobierno, jefes. Vivíamos en una sola familia, nos organizábamos y todos ayudábamos en el huerto, pescando, cazando, haciendo chicha, cocinando, cuidando a nuestras hijas o hijos, limpiando. Cada familia tenía un líder espiritual, un shimanu. Ahora intentamos entender lo comunitario y vivir eso acorde con nuestra visión ancestral. Nunca conocimos de extracción petrolera y nunca lo vamos a aceptar. Queremos una selva verde, libre, sin divisiones ni contaminación, donde los niños puedan estar sanos como nuestros ancestros, soñar y vivir y jugar sin miedo. Una selva donde la gente pueda bañarse en los ríos y alimentarse de lo que la tierra les da. Una selva no solo donde vive el ser humano, sino todo un grupo de seres y espíritus que forman un frente, una familia y un territorio. Este frente transmite este mensaje que busca despertar.
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0: David Guzmán Játiva, Quito, 1980, doctor en Estudios Internacionales e Interculturales por la Universidad de Deusto, magíster en Estudios de la Cultura, mención Literatura Hispanoamericana por la Universidad Andina Simón Bolívar, licenciado en Comunicación y Literatura, mención Comunicación y Literatura por la Pontificia Universidad Católica del Ecuador. Hizo estudios de periodismo en la Universidad de Buenos Aires. Ha publicado los trabajos de investigación El Subsuelo Global, PUCE 2023, Detectives de la Vanguardia, PUCE 2016, Novela y Región Cultural en Arguedas y Casa y García Márquez, Universidad Andina Simón Bolívar, 2010, Leopoldo Benítez, Vida y Obra, Comisión de Conmemoraciones, 2005. Ha publicado las novelas Perro Lógico, El Conejo, 2006, Rodríguez, El Unicornio, Anaconda, 2010, Caníbales, Libreza, 2016 y El Héroe Sentimental, Libro Efrén, 2019. Es profesor de la Escuela de Lenguas Aplicadas a Estudios Globales de la Pontificia Universidad Católica del Ecuador. Bolívar Echeverría, filósofo ecuatoriano mexicano, escribió en una carta al autor: "Estimado David, no sabe cuánto le agradezco el intenso momento que me ha dado la lectura de su poesía. Tiene pasajes verdaderamente inolvidables. No sé si quiera darme permiso para pasarle su texto a otros amigos. Muchos saludos, Bolívar." La poesía de Guzmán se ha mantenido inédita.
1: Título de la investigación:
0: Global y Neandertal, Aira y Tamayo como extremos literarios de la globalización. El siguiente trabajo estudia dos obras literarias desde una perspectiva crítica en la que se discute el lugar de la literatura y por extensión de la cultura en el mundo global. El tema es la literatura y la cultura de cara a la globalización. Es una reflexión que combina lo específico de las teorías literarias con las aproximaciones culturales, es decir, guarda correspondencia con el área de letras y estudios culturales. Es importante mantener la discusión sobre las posibilidades de diálogo o resistencia a los cambios económicos, políticos y culturales del mundo globalizado. Al discutir dos expresiones literarias que aparecen, según mi hipótesis, como antípodas entre sí con respecto a la cultura global, vamos a entender mejor lo que entraña el cambio cultural que implica la globalización, el fin de la alta cultura, la mercantilización del arte, la desnacionalización y ausencia de territorio de la escritura contemporánea. Voy a sostener la tesis de que estas expresiones narrativas, las novelas de Aira y Tamayo, se mantienen en lugares contradictorios, aunque finalmente las dos forman parte de la literatura latinoamericana. ¿Podríamos leer estos textos como algo externo o ajeno a la literatura latinoamericana? Según García Canclini, a la pregunta de por qué existe literatura y no más bien nada, se puede responder de diversas maneras: reflexión sobre la muerte, expansión de la conciencia, trascendencia del hombre. Estas posibles respuestas a la necesidad de la literatura encuentran su límite en lo que García Canclini denomina escritores del no, los que deciden no escribir o no publicar. Los escritores del no se resisten a la influencia o presión del contexto. Mientras los textos de Aira son un abanico de posibilidades de indagación sobre lo que entraña la escritura, en Tamayo es evidente que nos encontramos ante un escritor del no. Su primera y tardía novela es sobre un escritor que elige el aislamiento y permanecer inédito. En el caso de Aira, el fin de la alta cultura, la mercantilización del arte, la desnacionalización, resultan relativizados, problematizados, resignificados, mientras que para Tamayo pareciera desvanecerse este movimiento continuo y flexible, y su trayectoria se resume en un rechazo a lo que significa el contexto de la literatura, o más llanamente, la cultura, entendida como medio, sistema, proceso, escena. Esa es la razón por la que elegí detenerme en estos autores que, a pesar de compartir un lugar en el sistema literario y cultural, resultan singulares por las posiciones extremas que ocupan. Según Gilles Lipovetsky, la cultura, entendida como forma de vida y no solo como el ámbito de las artes, en los tiempos hipermodernos pierde su capacidad para organizar la vida. Dice Lipovetsky: "Frente al cosmopolitismo ilustrado, lo que experimentamos hoy es un universalismo concreto en el que prevalecen el mercado, el consumismo, la tecnociencia, la individuación, las industrias culturales y de la comunicación. El universalismo concreto borra las culturas nacionales y regionales y da lugar a una cultura mundo que expande el modo de vida de Occidente. Según Lipovetsky, el mercado es el que se convierte en una cultura mundo. Es una estrategia operativa homogénea que socava la base material y el sistema de valores que configuraban significados e imaginarios centrales: la iglesia, la escuela, el socialismo. La globalización es un proceso histórico en el que se identifica la cultura con la economía y que impone el modo de vida occidental sobre las otras otras civilizaciones del planeta. De ahí que no haya opciones, según Lipovetsky, frente a la globalización. Globalizarse o desaparecer es el cosmopolitismo bajo coacción. Esta cultura es la que sirve de contexto a Aira y Tamayo. El trabajo que propongo es el de comprender el diálogo polimorfo de Aira y el escueto no de Tamayo.
1: Los principales resultados de su investigación en relación al problema planteado.
0: Mi propósito con esta discusión era elaborar una reflexión compleja e interdisciplinaria sobre dos obras literarias, textos que pueden ser entendidos como un solo fluir textual, para comprender mejor lo que entraña nuestra cultura contemporánea. No era mi pretensión ejercer una violencia teórica sobre las obras, desvirtuando su carácter literario, sino al contrario, comprender su esencia poética en relación con el contexto histórico en que tienen lugar. Al recrear a grandes rasgos la denominada cultura global, es posible advertir el tipo de lugar que la literatura latinoamericana reciente y por extensión Aira y Tamayo ocupan en esta cultura. Creo que a lo largo de la reflexión que se ha nutrido de distintas corrientes actuales y clásicas de pensamiento político, social y literario, he conseguido distinguir en qué medida la globalización, entendida como una compleja articulación de discursos y prácticas, es susceptible de críticas y reparos. La cultura mercado ha dejado su huella en las obras de Aira y Tamayo, y advertirlo y contrastarlo con otras posibilidades de lo que significa la cultura y la literatura ha sido el propósito, creo que logrado, de este ensayo. Quisiera resaltar que, frente a las miradas convencionales sobre la cultura y la literatura, es necesario apostar por los giros heterodoxos capaces de subvertir nuestras creencias. Frente a la comunicación, al multiculturalismo, al nacionalismo, al mercado, a lo sublime, creo valioso rescatar o repensar la cultura y la literatura como frontera y refugio al mismo tiempo. En esa paradójica condición es en donde son susceptibles las posibilidades de la crítica y del sentimiento, de la conversación, el viaje, la amistad. Disfruté mucho leyendo las novelitas de Aira y sufrí con las de Tamayo. Este trabajo crítico pretende solamente intentar un intercambio cordial con los autores, críticos y teóricos. No es la primera ni la última palabra, quizá es solamente ex voto y poesía dedicada a las musas.
1: ¿En dónde está publicada la investigación?
0: Esta investigación fue realizada inicialmente gracias al apoyo de la Universidad Andina Simón Bolívar. Se encuentra publicada en su repositorio institucional, repositorio.universidadandinasimonbolivar.edu.es. Sin embargo, tiene una versión más literaria, más periodística, publicada en la revista Contexto de España. Esta investigación además fue publicada como capítulo del libro El subsuelo global, publicado en el año 2023 por la Universidad Católica de Quito.
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2: Bienvenidos a Línea de Poder. Es un espacio de análisis y conversación de Radio Voz Andina Internacional, la radio de la Universidad Andina Simón Bolívar, sede Ecuador. A lo largo de este programa abordaremos temas de coyuntura nacional y regional desde una mirada crítica, clara y contextual, buscando comprender las dinámicas políticas, sociales y geopolíticas que atraviesa nuestra región. Soy Cristian Bravo, nos acompaña hoy el doctor César Ulloa, con quien analizaremos la coyuntura política del Ecuador.
3: Muchísimas gracias, Cristian. Un cordial saludo a la audiencia, que de manera muy atenta y afectuosa sigue este espacio de reflexión, de diálogo.
2: Para enfocarnos en el tema, mencionamos la gestión que ha tenido el gobierno de Daniel Noboa durante este año. Daniel Noboa cierra el primer año de su segundo mandato con obras frenadas y promesas aún pendientes, tras ejercer la presidencia de la República por 18 meses. Daniel Noboa asumió su segundo mandato el 24 de mayo del 2025. ¿Puede un gobierno que prometió transformar el Ecuador gobernar con promesas medias? A un año del segundo mandato de Noboa, cerca del 70% de sus compromisos se encuentra en proceso. Pero la mitad de ese porcentaje aún no alcanza los indicadores propuestos. Las obras de infraestructura están frenadas, los hospitales promedios no tienen financiamiento, los homicidios volvieron a subir en el 2025 y la deuda con el IES sigue siendo monumental. ¿Estamos ante un gobierno que avanza lento, pero avanza, o ante un gobierno que administra las expectativas ciudadanas mejor de lo que administra el Estado? Arrancamos con el doctor Ulloa.
3: Bueno, es un gobierno que ha hiperconcentrado su atención y gestión en los temas del combate al crimen organizado internacional, que actúan en contubernio con las bandas de delincuencia común. Y eso ha hecho que esta hiperconcentración desvíe su atención, desvíe su gestión a temas, por ejemplo, sociales, en donde yo creo que hay una deuda enorme, y me atrevería a decir que el gobierno incluso pierde el año en la agenda social. Y por el otro lado, tampoco ha podido aprovechar una gran ventaja, que es tener una mayoría en la Asamblea e incluso, me atrevería a decir, un control en las otras funciones del Estado. Antes la gente se quejaba que los gobiernos estaban imposibilitados de generar cierto sentido de estabilidad porque tenía un contrario permanente, que era el Congreso, luego la Asamblea, pero en este gobierno no se explica por qué, teniendo todo, no avanza a los ritmos que se quisiera. Entonces, yo diría que en este año, que realmente no sería un año, sino ya casi tres, por lo que asume después de la muerte cruzada, ganando las elecciones en segunda vuelta, a la salida de Guillermo Lasso, yo diría que es un gobierno que hace mucho ruido, pocas nueces, hay bastante pirotecnia, es decir, hay bastante mediatización de la política, pero realmente hay cosas que son fuertes en términos de la resistencia que tiene la población. Voy a poner dos ejemplos. La una es el desmantelamiento, el desastre, la falta de gestión, de experiencia en el área de salud pública. El Ecuador al día de hoy no logra todavía tener un sistema eficiente, oportuno, de calidad, con todo lo que eso supone. Y por el otro lado también vemos que, por ejemplo, hay interrupción en el tema de combate a la desnutrición crónica infantil. No se ha hecho la encuesta que estaba prevista, no se ha dado continuidad, algo que comienza con Moreno, continúa con Lasso, y en este gobierno parece que no entienden el impacto que eso supone. Y yo diría que también en el campo educativo tampoco hay mucha claridad en cuanto a la política, ni en la educación inicial, ni en bachillerato, y peor aún en la política superior, Cristian.
2: El gobierno, César, hizo de la guerra contra el crimen su gran bandera, y eso funcionó electoralmente durante algunos meses. Sin embargo, 2025 cerró como el año más violento de la historia del Ecuador. Cerca de 9.200 homicidios se dieron en este país. La pregunta va en el sentido de ¿Estamos ante una política de seguridad o ante una política de imagen de seguridad?
3: Bueno, yo creo que en el Ecuador ha predominado dos visiones claramente identificadas. La una securitista, sobre la base de creer que el uso de la fuerza, no nos olvidemos que el Estado tiene el control y el monopolio legítimo de la fuerza, se combate de manera eficiente el crimen organizado internacional. Y la segunda, creemos que esto se resuelve con una serie de reformas al Código Orgánico Integral Penal. Es decir, el Ecuador ha estado entre dos autopistas, la una la securitista y la otra la reformista al Código Orgánico Integral Penal. Ninguna de las dos, ni aislada ni en conjunto, han resuelto el problema, lo que quiere decir que las medidas del gobierno, si bien en su momento fueron aplaudidas, fueron celebradas, en muchos de los casos incluso apoyadas por el sacrificio que ha hecho la población ecuatoriana en tema impositivo, por ejemplo, sin embargo, no son suficientes de cara al combate. Lo que quiere decir de manera bastante contundente es que todavía el gobierno no logra trazar la estrategia, no logra trazar de manera adecuada un plan de mediano y largo plazo que no solo reduzca el número de muertes por cada 100.000 habitantes, ni los delitos que en distintos lugares se producen con mayor contundencia, como es el sicariato, como son los secuestros, como es el tema de la extorsión, ¿no es cierto?, de las vacunas. Y a mí me da la sensación que ya la derrota que el gobierno sufrió el año anterior, en noviembre, en la consulta que mezclaba preguntas de plebiscito más referendo, puede también reiterarse en las elecciones locales. Si bien las locales tienen características muy propias, pero yo diría que está expuesto a una derrota a nivel local y seccional.
2: Claudia, continúas tú.
4: Doctor, hay algo súper interesante en esto que hemos venido conversando y los cambios que han habido en el gobierno. En 2025, el presidente Noboa fusionó varios ministerios, el Ministerio de Vivienda con Obras Públicas, Cultura con Educación, Ambiente con Energía. Este último en particular, hemos escuchado varias críticas sobre esto porque no tendría sentido. El gobierno lo presentó como una modernización, pero ¿qué nos dice eso sobre la visión del gobierno respecto al rol del Estado? Esto quiero decir, doctor, que se ha satanizado el sector público. Ahora es el Estado obeso, que no funciona, y ha llegado a un punto de crítica negativa súper potente. Entonces, ¿qué? Y hemos visto que los proyectos educativos que venían a través del Ministerio de Educación, de Cultura, hubo de hecho cuando se fusionó protestas en la Casa de la Cultura, reclamos, molestias por parte de los gestores culturales, de la ciudadanía en general, porque si bien lo que se busca es recortar el Estado, ¿no es cierto?, achicar el Estado, hay despidos, etcétera, esto no necesariamente es como una modernización, porque se dejan de atender los proyectos y los programas que venían en camino. Entonces, esto cómo se... particularmente me parece como una desatención del Estado en sectores que son importantes, como la educación, la cultura. ¿Usted cómo lo

0: Doctor.
1: Bueno, la discusión respecto de más de Estado o menos de Estado es una discusión bastante antigua que se actualiza sobre la base de la oferta ideológica que los gobiernos de turno tienen al momento de administrarlo. En el caso del Ecuador, yo diría que hay que dividir la discusión en dos cosas. La primera, que por dos ocasiones de manera pública, en distintos eventos postelectorales, el presidente ofreció que iba a existir una crisis de gabinete. Todos estábamos a la expectativa de que pueda, ¿no es cierto?, lograr un equipo de trabajo a la altura de los retos y los desafíos de un Ecuador que es muy distinto del de hace 20 o 30 años, por los temas de inseguridad, de pobreza multidimensional, de desnutrición crónica, por el tema ambiental. Pero por el otro lado también, y de la mano a este ofrecimiento de crisis de gabinete, también se habló de una reingeniería de las instituciones que comprenden la función ejecutiva que hace que por decreto se haga como se deshaga algunas decisiones del primer mandatario. Al día de hoy esto es un misterio porque nadie conoce la fusión sobre la base de qué objetivos y propósitos se hicieron. Y luego por otra parte también hay un entuerto. Y voy a ser muy claro en el tema de la educación superior. Nosotros teníamos una Secretaría de Ciencia y Tecnología que, no es cierto, tenía dentro de sus facultades, competencias, atribuciones, por ejemplo, la revisión o la fórmula de cálculo para la distribución del presupuesto a las universidades. Luego el CES, el Consejo de Educación Superior, ¿no es cierto?, que es el que está encargado de la normativa, de todo lo que supone que en materia de legalidad funcionan las universidades. Y tenemos el CASES, que es el encargado de la evaluación y el aseguramiento de la calidad. Cuando pasa la SENACID a convertirse en un viceministerio del Ministerio de Educación, es como que prácticamente se anuló el rol de la SENACID. Es como que no sabemos ni siquiera quién es el viceministro de Educación. Hay países que optaron en ese sentido y en esa vía, uno de ellos es Colombia, pero con la finalidad de que exista bucles o intersecciones en el sentido de que la educación sea mirada desde una integralidad en la formación que tienen los niños en las escuelas, en los colegios y en las universidades, entendiendo esto como una lógica de sistema, es decir, cómo un individuo se transforma a lo largo del tiempo y esa retribución en su formación, cómo se vincula con la sociedad. En el Ecuador todavía no conocemos hacia dónde nos va esta fusión en cuanto el Ministerio de Cultura absorbe a la SENACID, es decir, ahí no hay claridad hacia dónde va. Y respecto de las otras fusiones, vemos que todavía hay, yo diría, actuaciones aisladas y no se ve una acción en conjunto. Entonces, ahí hay una cosa que todavía no queda muy clara al año de, y además estamos a puertas de que el presidente rinda su
0: Juicio.
1: evaluación del año, de qué sucedió primero con la nunca producida crisis de gabinete por dos veces y la segunda con los resultados de esta reingeniería de las instituciones de la función ejecutiva.
0: César, este primer año ha servido para poder ver algo, ¿no? Para revelar cuáles son las prioridades que tiene el gobierno de Daniel Noboa, más allá de sus discursos. Ahora, con 3 años que faltan todavía de gobierno, ¿qué Ecuador se puede anticipar? ¿Sí? ¿Uno que consolida cambios estructurales o uno que llega al 2029 o que va a llegar al 2029 con las mismas deudas sociales e institucionales que heredó?
1: Bueno, el gobierno está expuesto al desgaste normal que el ejercicio del poder lo produce en cualquier gobierno. Es decir, cualquier gobierno está expuesto a un desgaste porque nunca va a cumplir las exigencias y las demandas en su totalidad. Sin embargo, vuelvo a reiterar mi criterio que esta hiperconcentración en atención, en gestión de recursos a los temas de seguridad no le ha hecho nada bien al país porque están. Yo diría hay una deuda muy grande con el tema social, con el tema indudablemente de incluso de autoestima como ecuatorianos y ecuatorianas. Y yo no veo tampoco un proyecto a mediano o largo plazo. A mí me da la sensación que esta suerte de inexistencia de organizaciones políticas, llámese partidos o movimientos, ha hecho que en el Ecuador de los últimos, diría, 15 años, existen emprendimientos electorales con fines muy económicos que convirtieron el Estado en un negocio. Y claro, Eso, el resultado, la consecuencia es que no hay formación de cuadros, que no hay gente preparada para la administración de la cosa pública. Y creo que ahora lo que demuestra este gobierno es que es un gobierno que no tenía una estructura para gobernar. Es decir, tenía las buenas intenciones, con plena seguridad habrá gente muy valiosa, como en todos los gobiernos, gente muy bien intencionada, pero a mí me da la sensación que todavía no tiene un equipo lo suficientemente fuerte, lo suficientemente robusto, con la musculatura que se requiere para hacer funcionar el Estado. Y digo hacer funcionar el Estado, me refiero a restaurar el sistema de salud, me refiero a ser muy atento, muy proactivo en los temas de educación, me refiero al servicio tan malo que tenemos de las instituciones públicas. Y no me refiero a que tengamos malos funcionarios, sino que el liderazgo muchas veces, cuando es bueno o es malo, irradia en las instituciones. Entonces, yo creo que el gobierno tiene tiempo para rectificar. Siempre creo que 2 años y algo más es un tiempo importante, porque el gobierno ya no puede decir que está en la curva de aprendizaje. Ya no, pues ya son casi 3 años. Pero yo creo que sí puede rectificar haciendo algunas cosas. La primera, revisando su equipo. La segunda, estableciendo un marco más integral que sobrepase el tema securitista o de reformas al Código Orgánico Integral Penal. La tercera, también respondernos si estas alianzas internacionales, como por ejemplo con los Estados Unidos, ¿hacia dónde nos lleva? ¿Hacia dónde nos lleva? ¿Cómo nos lleva? Digo esto porque cuando Colombia, en el caso de Pastrana, que deja instalado el Plan Colombia, lo sucede Uribe, luego lo mantiene Santos va a La Paz, luego se desmantela, ¿no es cierto?, con los acuerdos, luego Duque lo trata de implementar nuevamente, pero sin embargo Colombia tuvo ingresos muy potentes alrededor de aquello. Colombia recibió más de 10 mil millones de dólares en la implementación de ese plan. La pregunta del Ecuador, ¿qué está recibiendo? ¿O estamos simplemente haciendo unas relaciones de lobby, de estrategia? ¿O hay alguna información probablemente que es muy secreta, que no está al alcance de los ciudadanos, pero todavía no se ve, todavía no se siente, ¿no es cierto?, ese respaldo como en su momento tuvo Colombia o como en su momento tuvieron algunos otros países?
0: Ahora, antes de dar paso a Claudia, mencionabas algo en lo local que probablemente lo vamos a seguir viendo hasta fin de año y en los siguientes años, ¿no?, de esta crisis de los partidos políticos. ¿Se mantiene? ¿Va a seguir? ¿No existe forma de darle vuelta a este debilitamiento y esta crisis o esta inexistencia de partidos políticos en el Ecuador?
1: Como profesor de ciencia política, yo diría que el estudio de los partidos es como en la actualidad cuando los niños miran estos libros de los dinosaurios, es decir, de la prehistoria, del paleolítico, el neolítico, porque las estructuras de los clásicos, de Sartori, de Michels, tú también eres un docente, un catedrático, ni siquiera de lejos se acercan a lo que ahora son las organizaciones, que yo no diría son organizaciones políticas. Yo he venido tratando de posicionar este término en algunas entrevistas, son emprendimientos electorales.
0: Ni siquiera empresas.
1: No, son emprendimientos, porque además, fíjate, al día de mañana, noviembre, que está a la vuelta de la esquina, si es que la Corte Constitucional no decide lo contrario, vamos a tener cerca de 290 organizaciones con capacidad de inscribir candidaturas. Lo que quiere decir que en las localidades, para elección de concejales, de alcaldes, de prefectos, de juntas parroquiales, se mezcla el agua y el aceite. Es decir, no son alianzas que, si bien la ley las faculta, no tienen legitimidad porque no hay un trasfondo programático, no hay un trasfondo ideológico. Y algunas de las organizaciones van a presentar candidatos para el que el Consejo Nacional Electoral no les sancione, no les saque la amarilla ni la roja. Y luego viene el transfugismo, es decir, llego o soy electo por 3 o 4 partidos, luego no sé a cuál respondo y finalmente me declaro independiente, que es lo que sucede en la Asamblea y lo que sucede en los municipios. Entonces, estos emprendimientos electorales o la inexistencia de partidos políticos, lo que ha hecho es debilitar la escuálida democracia que tenemos aún más, y eso ha generado una desafección ciudadana, una desafección que no quiere saber de la política porque no hay referentes, porque la política, si uno mira en los últimos años, no ha mejorado la calidad de vida de las personas. Ahora que, por cierto, se presentó también un informe o rendición de cuentas de la Asamblea, habría que hacer un ejercicio de trazabilidad, o para hablar en términos más cotidianos, ¿cuántas de estas leyes que se aprobaron mejoraron la calidad de vida de las personas? Yo creo que dirían nada, porque en pobreza multidimensional, que no es una pobreza por ingresos, sino la incapacidad del ciudadano o ciudadana de acceder a la salud, a la educación, a la seguridad social, a la vivienda, a la alimentación, el Ecuador está en una cifra horrorosa, casi el 42%. Y esa pobreza multidimensional se acerca casi al 70% en la zona rural, que es desde donde se encienden los focos de las movilizaciones, con justas razones. Entonces hay problemas estructurales de ayer, de anteayer, que no se resuelven, coyunturales graves. Y lo peor de todo es que la política se ha desvanecido tal en esencia que fíjese en que ahora la gran discusión o deliberación pública es alrededor de los TikTok. O sea, ya no hay el ágora, ya no hay ese espacio de discusión, Cristian.
2: Claro. Hay dos cosas, doctor, que usted ha topado y que son importantes. Primero, sobre la falta de equipo en el gabinete. Lo hemos visto desde la primera vez que el presidente Noboa fue electo, que hemos cambiado de ministros en ciertas carteras de Estado, pero una cosa bárbara, no hay estabilidad. El mismo sistema de salud que estuvo a cargo de la vicepresidenta y que estuvieron preparando informes que finalmente nunca llegaron, y la situación es bastante crítica. Entonces ahí lo lógico debería ser, usted bien lo ha dicho, que ahora son emprendimientos políticos, porque se entiende que si una persona le interesa el bienestar social y participa en la política, más aún para gobernar un país, debes tener un plan de país previamente, ¿cierto? Súper preparado, cuáles son los principales problemas de tu país, cómo vas a atender esos problemas y con quiénes, con qué recurso humano, económico, infraestructural, etcétera, vas a gobernar ese país, ¿no? Es todo un plan. Entonces, si no lo tenemos, y que es lo que hemos estado viendo, porque hay muchos analistas políticos que mencionan estas improvisaciones de gobierno a todos los niveles, ¿no? Entonces, por ese lado, a mí me parece que no existe en los últimos tiempos este plan de país, este plan de gobierno, que lo conversábamos en la entrevista anterior, que decíamos que tiene que ser un plan de Estado, no un plan de gobierno momentáneo por 4 años, si se acaba, borro y va de nuevo, sino es un plan para el país. Y lo otro que ha mencionado esto último, que decía sobre la asamblea, los debates, los asambleístas son electos para legislar y fiscalizar. No cumplen con lo primero que mencioné, que es legislar, y sobre lo segundo tampoco. Hemos visto también críticas, de hecho hace poco en Ecuavisa la entrevistaban a la asambleísta por ADN, la asambleísta Diana Jácome, que Lenin Artieda, me parece que es cierto, le interrumpió la entrevista y le dijo, bueno, o sea, pero ¿cómo si en la misma comisión de fiscalización no dan paso a toda la investigación sobre Progen y todos estos problemas que hay de pérdidas para el Estado millonarias? Entonces tampoco se hace eso en la Asamblea. Entonces, ¿qué es lo que están haciendo? Y lo último que menciona sobre el TikTok es desastroso. O sea, no puede ser posible que ahora la política y la comunicación sobre algo que es tan importante para el país se termine en un TikTok, que es la forma de hacer política ahora, que también es lo que le han criticado al presidente. Hoy, esa mañana estuve escuchando una entrevista de Francisco Vela, que decía que cómo ha visto Lupa Media, que hicieron este levantamiento de información sobre el incumplimiento de los ofrecimientos de campaña del presidente. ¿Y cómo se enteran? A través de TikTok. Entonces ahora ahí hay que ver, pues hay que actualizarse a través de ahí. Me parece un desastre, no puedo creer cómo hemos retrocedido tanto en la comunicación formal, como eran antes los debates en la asamblea, el nivel de debate además que tenía la asamblea. Ahora eso parece un circo, por no decirlo de otra manera.
1: Bueno, yo he dicho que la asamblea hace varias décadas tenía gente ilustre y además ilustrada. Ahora son perfectos desconocidos que en ascensos meteóricos confunden las reuniones en las comisiones para garabatear
2: Por
1: cualquier
2: Dios,
1: cosa.
2: sí.
1: Entonces pasamos de la asamblea diezmera, no sé si se acuerdan ustedes de una serie de denuncias de asambleístas que cobraban diezmos a sus colaboradores, a una asamblea de advenedizos, es decir, de gente que no tiene ni idea del oficio. Y claro, el saldo del primer año de esta asamblea es desastroso, apenas 28 leyes aprobadas, y de las cuales las importantes fueron las de carácter económico urgente, en su calidad de colegislador que envió el Ejecutivo, pero además hay una serie de falta de oficio, de experiencia, porque además dos leyes fueron declaradas inconstitucionales y seis están en revisión de la Corte Constitucional, porque no hay procedimiento, porque no hay forma, porque no hay conocimiento. Y habría que decir que se presentaron 266 proyectos, de los cuales apenas dos vienen de distintas bancadas. Entonces, el saldo es negativo. Yo diría la Asamblea pierde el año de largo. Y creo que el gobierno está reprobado porque, insisto, ya casi a los 3 años de ejercicio en la administración de la cosa pública se exacerbó una promesa que finalmente se diluye cuando uno hace el famoso fact-checking o uno hace esta comparación. Lo que se ofrece versus lo que se cumple.
0: Efectivamente, y en ese escenario el Ecuador se apresta a entrar en un nuevo proceso electoral con todas esas características que habíamos mencionado, ¿no? Cargado de desinformación, cargado con partidos políticos inexistentes y con advenedizos de la política. Queremos agradecer la presencia del doctor César Ulloa Tapia. Con esta conversación cerramos este programa de Línea de Poder, agradeciendo la presencia del doctor por su participación y por los aportes compartidos en torno a la coyuntura política del Ecuador y lo que se viene para el 2006 en materia política. Claudia.
2: Línea de Poder es un espacio académico de reflexión crítica que forma parte del Taller de Seguridad y Riesgos Globales de la Universidad Andina Simón Bolívar. A quienes nos acompañaron hoy, gracias por escucharnos. Gracias a nuestro invitado por esta participación tan importante, esta reflexión. Los invitamos a seguir en este espacio donde continuaremos abordando América Latina y el mundo.
0: Los invitamos a seguirnos a través de nuestro sitio web y nuestras plataformas digitales. En Facebook, Instagram y X estamos como arroba Radio Voz Andina y nuestro sitio web como Radio Voz Andina Internacional. Doctor Ulloa, unas palabras finales.
1: Mi gratitud, siempre este tipo de espacios enriquecen el debate democrático. Alguien decía que la democracia es el arte de sobrellevar las conversaciones difíciles. Y en democracia no todos estamos en la misma línea de pensamiento, pero la idea es convivir respetuosamente, escuchando y poniendo en práctica esta capacidad de diálogo. Muchísimas gracias.
0: Claudia, lo que nos gusta, se empieza a calentar el panorama político en el Ecuador.
2: Estamos en cuenta regresiva. Los invitamos a seguirnos en nuestros próximos programas.
0: Muchas gracias a todos.
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3: El Mundial 2026 ya empezó a escribirse, y para entender lo que viene, también hay que volver a los torneos que cambiaron la historia del fútbol y del mundo. Rumbo al Mundial 2026, la FIFA habla constantemente de diversidad, integración y fútbol global. Pero hubo un mundial que intentó cambiar la imagen completa de un continente, Sudáfrica 2010. Fue la primera Copa del Mundo organizada en África y uno de los eventos deportivos más importantes en la historia contemporánea del continente. Para millones de personas, ese torneo representaba mucho más que fútbol. Era una oportunidad para cambiar la manera en que el mundo veía a África. Sudáfrica había vivido durante décadas bajo el apartheid, un sistema oficial de segregación racial que separó legalmente a blancos y negros hasta principios de los años 90. Nelson Mandela se convirtió en el principal símbolo de la lucha contra ese régimen y apoyó públicamente la realización del Mundial como un mensaje global de transformación y reconciliación. La imagen de Mandela ingresando al Soccer City durante la ceremonia de clausura del Mundial 2010 se convirtió en uno de los momentos políticos y simbólicos más recordados en la historia reciente del deporte. El Soccer City, estadio principal del Mundial 2010, fue diseñado inspirándose en una calabaza africana tradicional conocida como calabash, símbolo cultural de reunión y comunidad en varias regiones del continente. Las vuvuzelas, instrumentos populares sudafricanos que dominaron el ambiente de los estadios, generaron debates internacionales por su sonido constante. Mientras algunos aficionados las consideraban molestas, otros defendían que representaban identidad cultural africana dentro de un evento históricamente dominado por Europa y Sudamérica. Diversos informes internacionales señalaron que el Mundial ayudó a mejorar la visibilidad global del continente africano, pero también expuso desigualdades sociales, pobreza urbana y unos problemas estructurales que todavía persisten en varias regiones sudafricanas. Y en el crack del día, Achraf Hakimi llegará al Mundial 2026 como una de las figuras más importantes del fútbol africano y como símbolo de las nuevas generaciones multiculturales del deporte mundial. Hakimi nació en Madrid, pero sus padres emigraron desde Marruecos buscando mejores oportunidades económicas. Su madre trabajaba limpiando casas y su padre fue vendedor ambulante antes de que el futbolista alcanzara reconocimiento internacional. La historia familiar de Hakimi se convirtió en un símbolo para miles de jóvenes hijos de migrantes en Europa que encuentran en el deporte una posibilidad de movilidad social y representación cultural. Achraf Hakimi habla español, árabe, francés e inglés, reflejando cómo el fútbol moderno está profundamente conectado con procesos migratorios y diversidad cultural internacional. Después de la histórica campaña de Marruecos en Qatar 2022, convirtiéndose en el primer país africano en llegar a semifinales de un mundial, muchas proyecciones deportivas colocan a la selección marroquí como una de las más observadas rumbo al Mundial 2026, y Hakimi aparece como uno de los grandes líderes de esa generación.
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7: Buenos días, muchísimas gracias por acompañarnos en un episodio más de Yura, el derecho en plural. El día de hoy tenemos el privilegio de contar con dos profesores de la Universidad Andina Simón Bolívar, expertos en esta materia, el doctor Cristian Mazapanta y el doctor Gabriel Galán. Muchísimas gracias por acompañarnos.
0: Muchas gracias, Juan Carlos.
2: Muchísimas gracias a ti, mi querido Juanca, y qué gusto siempre compartir este espacio con el doctor Chris.
7: Muchas gracias, amigos. Querido Gabriel. El día de hoy vamos a tener un conversatorio sobre una sentencia que ha causado algún tipo de polémica o diálogo, si ustedes quieren, en torno a la validez de las decisiones tanto de la justicia penal como de la Corte Constitucional. Pero antes, como siempre o como casi siempre, queremos compartir con ustedes un par de libros que tal vez vale la pena tomar en cuenta, especialmente en vista de lo que ha pasado hace 2 semanas en la Asamblea General de las Naciones Unidas, que acaba de emitir la resolución A80L48, que establece, les voy a leer porque es interesantísimo, condenar inequívocamente la trata de africanos esclavizados y la esclavitud radicalizada de africanos, la esclavitud y la trata transatlántica de esclavos, que considera la injusticia más humana y duradera contra la humanidad. Y declara, asimismo, la Asamblea General de las Naciones Unidas que la trata de africanos esclavizados y la esclavitud racializada de africanos constituyen el crimen de lesa humanidad más grave. Esta resolución, si bien es una resolución política, abre el cauce para una serie de demandas que seguramente traerán probablemente traigan una serie de indemnizaciones. Porque ¿esto qué tiene que ver con América Latina? Ustedes saben, en América Latina tenemos el tema de la leyenda negra. Unos que dicen, por eso es el libro que les traigo, el primero es este, Imperiofobia y Leyenda Negra, que niega completamente que hubo abusos en la conquista y colonia española. Luego tenemos un texto de Hugh Thomas, un hispanista británico enamorado de España, que se llama El Imperio Español, excelente texto para leerlo, especialmente desde América Latina, en que dice que sí, hubo abusos, pero no en la medida de Bartolomé de las Casas. Y finalmente, acaba de salir a finales del año pasado, un texto que pretende probar científicamente que efectivamente en el siglo XVI la población en América Latina se redujo en cerca de 90% y lo hace a través de medición de niveles de carbono. Este libro se llama, es un ganador del premio Pulitzer, es un libro que se llama América, Nueva Historia para el Nuevo Mundo, de Greg Grandin. Así que ya saben, recomendadísimos de estos 3 libros, muy también al momento de la historia de la humanidad, porque dice la pregunta, ¿es posible que América Latina, los indígenas latinoamericanos, pidan resarcimiento económico al Reino de España? Un tema como siempre interesantísimo. Muchas gracias, ahora sí vamos al tema. Vamos a nuestro tema.
2: Consuman los textos que siempre recomienda Juan Carlos. Justo le decía que tiene una capacidad de conseguir los mejores libros que uno puede leer.
7: Gracias, Gabriel. Empecemos con el tema y esta pregunta para Cristian. Cristian, cuéntanos, por favor, ¿cuál es el hecho originario del caso Malvinas? ¿Y qué decisiones judiciales motivaron esta acción extraordinaria de protección? ¿Fueron hechos una relación entre privados? ¿Fue una relación entre privados y el Estado? Cuéntanos, por favor, tu punto de vista.
0: Bueno, en primer lugar, muchísimas gracias por la invitación. Muy buenos días a todos quienes nos escuchan y observan a través de Radio La Voz Andina Internacional y mediante este interesantísimo programa como es Inyura. De igual manera, agradezco a Juan Carlos y a Gabriel por compartir este espacio para analizar una sentencia que realmente es muy interesante y que genera obviamente muchas inquietudes respecto a la aplicación de una institución peculiar dentro de la realidad jurídica ecuatoriana como es el habeas corpus y especialmente este denominado habeas corpus instructivo, como lo va a denominar la Corte Constitucional a partir de esta sentencia. Para contextualizar un poco el escenario

0: el cual se enmarca este caso en concreto, creo que es muy importante y quiero partir de una situación. No estamos analizando desde esta perspectiva, se podría decir, o criticando los excesos que se puedan cometer por parte de personas en contra de los niños, niñas y adolescentes. Creo que está por demás claro que todos nosotros, desde una perspectiva garante, tenemos el deber y el compromiso de tutelar los derechos de los niños, niñas y adolescentes. Sin embargo, creo que es importante ir matizando algunos elementos técnicos que generan ruido al momento de la expedición de esta sentencia constitucional. Un poco los antecedentes. A ver, el 8 de diciembre del año 2024, conforme consta dentro de los recaudos procesales y dentro de la propia sentencia de la Corte Constitucional ecuatoriana, 11 niños se encontraban jugando un partido de fútbol en un parque cercano al barrio Las Malvinas, en la ciudad de Guayaquil. Posteriormente a ello, conforme el relato que consta en los recaudos procesales, se señala que aproximadamente a las 20 horas con 30 minutos de la noche, cuatro de aquellos niños fueron aprehendidos cerca al Mall del Sur en la ciudad de Guayaquil. Se señala dentro del contenido de la sentencia, de los argumentos expuestos, sobre todo por parte de las instituciones demandadas, que eventualmente estos niños, estos adolescentes, hay un niño y tres adolescentes, habrían estado cometiendo un ilícito. Específicamente se detalla que habían hurtado, bueno, en este caso robado, ¿verdad? A una mujer que se encontraba transitando por ese sector, por el Mall del Sur, en la ciudad de Guayaquil. Esto se produce aproximadamente a las 20 horas con 30 minutos de la noche. Se genera la aprehensión de tres de estos niños adolescentes y luego un cuarto niño es entregado por parte de un ciudadano que lo aprehende y lo entrega a miembros de la Marina, de las Fuerzas Armadas Ecuatorianas. Posteriormente a ello, se detalla de los recaudos procesales que aproximadamente a las 10:30 de la noche, 10:40 para ser precisos, eso se señala dentro del expediente, uno de los niños realiza una llamada telefónica y logra contactarse con uno de sus padres. Allí señala que están siendo objetos de torturas, de agresiones físicas y que también se habían generado disparos al aire. Por lo tanto, los niños, según el relato que se comenta en la sentencia, estaban siendo presas del temor. Y obviamente esto genera una alarma por parte de los progenitores y obviamente inician, en este caso, una denuncia ante la Policía Nacional. Esto estamos hablando dentro del 8 de diciembre del 2024, en donde se señala se realizaron este tipo de actuaciones. Y dentro del acontecer procesal, el 31 de diciembre, la Fiscalía formula cargos en contra de varias personas, en este caso de los militares, y posteriormente a ello, pues continúa todo el proceso penal hasta la emisión de una sentencia el 22 de diciembre del 2025, en donde se determina la responsabilidad de estas personas, de estos militares. Inicialmente, pues se había iniciado un proceso penal por el delito de secuestro y luego, obviamente, el fiscal lo realiza mediante una desaparición forzada de personas, delito que a su vez se encuentra tipificado en el Código Orgánico Integral Penal en el artículo 84. Un poco esto, el acontecer procesal, es una sentencia bastante extensa, pero más o menos resumiendo todo esto, lo que sucedió en el ámbito de los antecedentes y también en el ámbito penal. Ok. Frente a este escenario, sin embargo, también tenemos un proceso constitucional. Y el proceso constitucional inicia justamente el 19 de diciembre del 2024, cuando se presenta un habeas corpus, debido obviamente a la desaparición o al no aparecimiento de los niños. ¿Qué sucede? La jueza de primera instancia, una jueza de la niñez y adolescencia, concede el habeas corpus, ¿verdad? Sabemos que nuestra Constitución en su artículo 90 establece dentro de las tipologías del habeas corpus el habeas corpus frente a la desaparición forzada de personas. Obviamente, la jueza de primera instancia la concede Y luego de aquello nos encontramos con que en apelación la Corte Provincial de Justicia del Guayas, la Sala de lo Penal, revoca la decisión de primera instancia, es decir, deja sin efecto la sentencia concedida por la juez de instancia y obviamente luego de aquello se presenta una acción extraordinaria de protección que es la que genera la sentencia que va a ser objeto de análisis. Entonces, bajo esa perspectiva, ¿verdad? Y un poco contextualizando tu pregunta, la Corte Constitucional de una manera peculiar, lo diría de esa manera, genera una diferenciación y dice, a ver, debemos diferenciar lo que es la esfera penal de lo que es la esfera constitucional mediante un habeas corpus de este tipo, que es instructivo. Y a partir de aquello, y ahí creo que vienen los principales nudos críticos, se generan ciertos argumentos que tienden a ser contradictorios, sobre todo tomando en consideración la esencia que persigue una garantía de conocimiento, un poquito para ilustrar a nuestros televidentes y radioescuchas. Uno de los cambios trascendentales que tuvieron las garantías jurisdiccionales es que pasaron de una visión cautelar hacia una visión de conocimiento. ¿Qué es cautelar? Mediante una garantía cautelar, tú no necesitas el análisis del fondo del asunto, no necesitas comprobar la real vulneración de un derecho, porque se presupone que bajo principios como la verosimilitud y el peligro en la demora, basta, ¿verdad?, la sospecha para que tú actúes inmediatamente. En la realidad jurídica ecuatoriana tenemos una sola garantía que tiene esta naturaleza, que es la medida cautelar constitucional. Sin embargo, el cambio trascendental, o por lo menos lo que teóricamente trató de implementar el constituyente, es que el resto de garantías adquieran un rol de garantías de conocimiento, que involucra un análisis de fondo del asunto controvertido, un proceso en donde, mediante elementos objetivos y pruebas, se pueda establecer la real violación a derechos
1: Es
0: constitucionales.
1: decir, el habeas corpus es una de estas medidas, requiere un
0: De
1: procedimiento.
0: conocimiento. Ese es uno de los cambios trascendentales que trae aparejada la institución del habeas corpus a partir del 2008, a diferencia de lo que pasaba antes. Antes el habeas corpus era una garantía cautelar. Por eso se limitaba simplemente a la observancia de un requisito. ¿Tienes boleta de encarcelamiento? Negado el habeas corpus. ¿No tienes boleta de encarcelamiento? Aceptado el habeas corpus. Por eso incluso desde un punto de vista administrativista lo conocía el alcalde y no
1: Claro,
0: un órgano
1: el
0: jurisdiccional,
1: cabildo.
0: porque no ameritaba un análisis de fondo, una tecnicidad o un conocimiento de elementos objetivos mediante valoración de prueba, por ejemplo, sino que simplemente se circunscribía a esto, amenaza de violación a derecho. Ojo, ¿y cuál es una de las peculiaridades de una garantía de naturaleza cautelar? Que no puedes dictar reparación integral. Ya
1: Claro, porque
0: vamos
1: es
0: viendo un
1: cautelar.
0: poquito, ¿verdad?, la problemática que eventualmente en un sentido técnico puede tener la sentencia, porque va a ir un poco desnaturalizando la esencia de lo que es una garantía cautelar y una garantía de conocimiento. Entonces, la Corte Constitucional dice, a ver, el ámbito penal va a ser independiente del ámbito constitucional.
1: ¿Cómo es esto? ¿Cómo puede ser el ámbito penal independiente del constitucional?
0: Desde mi punto
1: A
0: de
1: ver,
0: vista.
1: ojo, si es independiente, el problema es que la Corte se hace un nudo ahí,
0: Claro.
1: tratando de hacer distinciones desde el ámbito de aplicación de las normas, en lugar de dedicarse únicamente a calificar los elementos constitutivos de un artículo particular de la Ley Orgánica de Garantías, Jurisdicción y Control Constitucional. Es decir, tenía que hablar de que en realidad había una desaparición en manos de autoridades vinculadas al Estado y que por tanto cabía el habeas corpus instructivo, si eso nadie le pone en cuestión. Pero cuando comienzan a hacer calificaciones y desde el título ponen in memoriam por desaparición forzada de personas, que es un delito internacional, que es profundamente un gravamen a los derechos humanos y que además ha sido tipificado en el artículo 84 del COIP. Lo que están causando es un revuelo, porque lo que están haciendo es que una corte, que es máxima corte en materia constitucional, haga la calificación de un delito sin ser competente para hacerlo. ¿Qué pasa si en materia penal concluyen que no hay los elementos del
0: Ese es
1: tipo
0: un
1: penal que
0: punto.
1: se denomina desaparición forzada de personas?
0: Perdóname, entonces lo que dice esta sentencia es que después de un análisis documental
2: han
1: que desaparición forzada de personas.
2: Que es un delito nuevo.
1: Es desaparición forzada de personas, es delito. Pero en un párrafo, dos, tres párrafos más abajo, creo que dice, sin embargo, el ámbito constitucional es diferente al penal. Entonces, para nosotros es desaparición forzada de personas, pero para los penalistas no sé.
0: Sabrán lo que será.
2: O sea, la Corte dice que hay una desaparición forzada de personas en el ámbito constitucional y otro en el ámbito penal. ¿Crea un nuevo tipo o califica estos actos con un tipo inexistente?
1: Verás, lo único que genera es confusión y es el problema porque atañe al ámbito de incertidumbre. Porque ¿cómo es que una alta corte te dice que ya hay el cometimiento de un delito porque está calificando y después dice que no, que como no es competente para atribuirse delito, entonces que no es? ¿Es, no es? ¿Qué va a pasar en fase penal? ¿Vos no crees que como abogado frente al juez penal le voy a decir, oiga señor, ya la corte dijo que si hay desaparición forzada de personas?
2: Sí, perdón, perdón, aquí me perdí. Sí. La sentencia original...
1: Ese es el problema, esa sentencia pierde a todos. Claro. Es el problema.
0: Un poco complementado, mira, lo que dice Gabriel, exactamente. Entonces, ¿qué es lo que sucede? A ver, hemos venido hablando permanentemente que existe un efecto de irradiación del derecho constitucional y la tutela de los derechos en todos los órganos, en todas las instituciones e incluso dentro de los particulares. Por lo tanto, se colige que todos los órganos de administración de justicia... Lo primero que hacen es observar la Constitución, irnos en contra de aquellos, irnos en contra de la esencia misma de cómo se ha configurado el modelo de Estado constitucional de derechos y justicia que tanto se pregona. Un operador de justicia penal, por supuesto, que tiene que observar la Constitución y tiene que tutelar derechos. Eso es su obligación. Un elemento que no se considera es que el Código Orgánico Integral Penal, por ejemplo, es una norma postconstitucional. Recordemos que el Código Orgánico Integral Penal se emite en el 2014. Claro. La Constitución se emite en el año 2008. Una de las garantías con las cuales se tutela los derechos, ¿cuáles son? Las garantías normativas. Los derechos también se protegen a través de normas.
2: Claro.
0: Y el Código Orgánico Integral Penal, en el artículo 84, protege pues los derechos de las personas a través de la tipificación de una conducta que termina siendo altamente lesiva, como es la desaparición forzada de personas. Ahora, la Corte dice, no hay que yuxtaponer la justicia penal frente a la justicia constitucional. Y ese es un término que lo viene empleando en reiteradas sentencias. Pero por otro lado, ¿verdad?, manifiesta y dice, no, pero el habeas corpus tiene particularidades esenciales. Y ahí sí, ¿verdad?, no cabe simplemente mencionar que ya existen otras vías.
2: Espérame un ratito, Cristian, por favor. A ver, doctor, ¿qué significa esto que no hay que yuxtaponer? Por favor, explícanos, y para beneficio de todos, dos preguntas te hago. Primero, ¿con quién habla la Corte? ¿A quién se refiere? ¿Con quién está dialogando cuando escribe esta frase que acaba de decir Cristian? Que no hay que yuxtaponer, ¿verdad? ¿O que hay que yuxtaponer? La justicia penal y la constitucional. O sea, no hay que poner una al lado de otra. ¿Eso quieren decir?
1: A ver, verás. La Corte cuando escribe eso yo creo que estaba tratando de curarse en sano algo que era evidente y que tenía otros mecanismos de ser reparado. Ellos se dan cuenta cuando titulan a la misma sentencia, porque tiene un título, in memoriam, por la desaparición forzada de los niños tal, tal y tal, que están haciendo una atribución de desaparición forzada en contexto de derechos humanos, en cuyo caso, ojo, sí están reconociendo la existencia de un delito internacional, en cuyo caso la responsabilidad es atribuible al Estado.
2: Eso te
1: Pero
2: a decir.
1: En cambio no toman en consideración que en el caso ecuatoriano el COIP tipifica directamente la desaparición forzada de personas y que obviamente tiene que haber un procedimiento penal para poder atribuir responsabilidades a aquellos que intervinieron, ¿ya?,
2: doctor,
1: en este hecho.
2: Te pregunto algo, estos militares cuando cometieron esos actos ¿estaban actuando dentro de las potestades que tienen los militares?
1: A ver, en los antecedentes de la misma sentencia te ponen toda la triste historia del Ecuador, donde ahora los estados de excepción son permanentes y generales. Entonces, claro, había estado de excepción, la fuerza pública se está militarizando y por eso que actúa Marina en conjunto con las fuerzas del control interno aparentemente. Entonces, a ver, yo no critico el análisis en cuanto a responsabilidad del Estado. Es más, me parece interesante incluso el desarrollo que hacen de la clasificación del habeas corpus y cómo se justifica el habeas corpus instructivo. Es decir, en eso no tengo mayor reparo más que cualquier discusión que podría tener cualquier teórico frente a lo que están catalogando. Pero el problema real, la discusión está en si ahora en sede penal uno puede valerse de la sentencia para justificar y probar que hay el cometimiento del delito de la desaparición forzada. Y ahí viene la discusión, porque uno te va a decir, oiga, la Corte ya catalogó, hay una desaparición forzada. Porque evidentemente si uno lee la Ley Orgánica de Garantías Jurisdiccionales, ojo, y la Constitución, dice que el habeas corpus también cabe cuando hay una cuando hay un desaparecimiento de individuos en manos de agentes del Estado. Pero si hubieran utilizado quizás estos términos, nadie se estuviese preguntando si a partir de la sentencia de la Corte yo puedo articular prueba para la sanción penal. Entonces, como la Corte creo que advirtió que podrían jugar por ahí porque ellos mismos repiten el término desaparición forzada de personas 60.000 veces y ellos mismos analizan a partir del cometimiento de un delito internacional, en cuyo caso la responsabilidad es atribuible al Estado. ¿Qué es lo que corresponde? No digo que esté mal. Ellos por ahí se inventan un párrafo diciendo, sin embargo, ojo, verán que estoy diciendo que aunque yo digo que desaparición forzada de personas, esto en materia penal no sé qué valor pueda tener. Entonces no hay que yuxtaponerse, cada uno dice, en materia penal, ¿qué te estaría indirectamente establecido? Que en materia penal tiene que haber elementos de convicción que vayan a garantizar, ¿sí?, el cometimiento de los elementos objetivos subjetivos del tipo penal, en cuyo caso no se puede hacer uso de la sentencia de la Corte, ¿ya?, para sostener esos mismos elementos. La cara que vos pusimos todos, porque ya te digo, había, para mí, salvo criterio del doctor Cristian, que es experto en la materia. Pero había otras maneras también de crear una estructura argumentativa adecuada que garantice, sí, el habeas corpus instructivo sobre la base de la desaparición de estos niños, de estos adolescentes y niño, ¿sí?, en manos de la gente del Estado, cuidando no hacer esas atribuciones porque deben comprender que en el Ecuador hay un tipo penal que se llama desaparición forzada de personas. Tratando de salirse un poco de toda la estructura argumentativa desde el ámbito de los derechos humanos o cuidando mucho los términos sobre esa base. Entonces, el problema es que aquí me parece que fueron irresponsables por darse de grandes conocedores del ámbito internacional, de los delitos de lesa humanidad, de la responsabilidad del Estado, y después quisieron componer con un párrafo que lo único que hace es llama la atención, porque es donde se causa mayor confusión. Porque en términos reales, cualquiera hubiese dicho, si la Corte ya está calificando, con eso corro al juez penal y le digo, voy a decir juez penal y está. ¿Qué más?
2: Pero ya fueron juzgados los militares. ¿Ahorita van a ser otra vez juzgados?
1: Ay, por los mismos que hechos. ¿Por qué fueron juzgados y sobre qué les sentenciaron? Porque ahorita lo que te dicen es que haya una desaparición forzada. Pero obviamente la Corte te va a decir, no, pero yo te dije que el ámbito es diferente, ¿no?
0: Claro.
2: Doctor, ¿por qué fueron sentenciados por el juez penal los cuatro militares?
0: Por desaparición forzada de personas.
2: Ya, ¿eso significa que es responsabilidad del Estado o de esos señores militares?
0: Mira, vamos a un elemento completamente objetivo.
1: Pero en materia penal son ellos los que pagan.
0: Subjetivamente.
1: Pero la responsabilidad es del Estado frente a la vulneración del derecho de del niño y los adolescentes.
2: Ok, eso dice el juez penal.
0: A ver, objetivamente, ¿qué sucede? Te determinan una responsabilidad subjetiva. Entonces te dicen, hay 16 personas sentenciadas en este caso.
2: 16.
0: Y esas 16 personas van a tener que responder penalmente en el grado que le corresponda.
2: Y además una
0: autor, indemnización. Coautor, lo que sea. ¿Hay reparación integral en materia penal? Existe reparación integral en materia penal. Y se hace atribuible, obviamente, este tipo de reparación dentro del proceso. ¿Cuál es el problema? Y quiero tomar un poco lo que decía Gabriel muy, muy acertadamente. A ver. Imaginémonos un tema hipotético. Supongamos, se generan estas dos sentencias, porque ya tienen sentencia condenatoria en materia penal.
2: Claro.
0: Tienen también ya sentencia en materia constitucional.
2: Así es.
0: Pero invirtamos un poco esta situación, porque ojo que esta sentencia habla de un contexto ya más general, ¿no? Lo establece como regla, como precedente. ¿Qué sucede si salían absueltos estas personas? Y acá ya te determinaban que sí hay desaparición forzada. Con un aditamento especial, que yo creo que es una falla que tuvo el constituyente cuando estableció ciertas tipologías de habeas corpus sin tomar en cuenta la naturaleza de la garantía, al ser una garantía de conocimiento. Las reglas generales te dicen que una audiencia de habeas corpus tiene que ser convocada dentro de las 24 horas siguientes, ¿verdad?, a la presentación de la demanda. Ahí existe un problema real en el ámbito ecuatoriano.
2: Práctico, ¿no?
0: Porque cuando objetivamente, ¿verdad?, tú vas a la audiencia y no en los habeas corpus respecto a la privación ilegal, arbitraria o ilegítima, porque es más fácil determinar.
2: Claro.
0: En los casos de habeas corpus correctivos, en donde te endilgan torturas, tratos inhumanos, crueles, degradantes, etcétera, etcétera. En el caso de estos habeas corpus instructivos, en donde necesitas, ya vemos, toda la complejidad que tiene, ¿verdad?, para poder establecer una responsabilidad estatal frente a la desaparición de una persona, ¿en 24 horas se puede hacer eso?
2: Doctor, entonces, básicamente en nuestro país hay tres tipos de habeas corpus.
0: Hay más tipos de habeas
2: corpus. ¿Cuáles son los tipos de habeas corpus que hay?
0: Bueno, tenemos, según la clasificación de la Corte Constitucional, tenemos el reparador, que es, vendría a ser el clásico.
2: Ya, ¿verdad? Este es de conocimiento.
0: Todos son de conocimiento. Ahí viene la peculiaridad,
2: sí,
0: ¿no?
2: Sí, claro, claro.
0: Entonces, se supone que tienes un habeas corpus reparador porque repara la vulneración de derechos constitucionales. Vas a tener un habeas corpus correctivo, ¿verdad?, que es frente a la población penitenciaria que sufre la violación a sus derechos constitucionales. Vas a tener este habeas corpus que acaba de hacerlo la Corte, que es el instructivo, frente a una desaparición forzada de personas.
2: Perdón, ¿qué significa acaba de hacerlo? ¿No existía?
1: Lo que pasa es que las tipologías uh-huh. se han desarrollado por líneas jurisprudenciales de la Corte.
2: O sea, esta es una creación nueva de la Corte.
1: Sí, pero ojo, no es raro. O sea, en la mayoría de naciones lo que han hecho es irles caracterizando al habeas corpus en función de los derechos que protege.
2: Sí, perfecto.
1: Entonces, no es el primer caso.
2: No, de acuerdo.
1: Es más, el listado genérico seguramente bien copiaron de Perú, bien copiaron de
2: España. Pero etcétera, en Ecuador.
1: En cuanto a la tipología.
2: En Ecuador había...
1: la Corte viene caracterizando.
0: Desarrollando.
1: Porque lo que dice la Constitución y la LOCCE es habeas corpus. Pero tiene un montón de derechos que van a ser protegidos. Entonces, de ahí aparece toda la lista de restaurativo, restringido, correctivo,
0: traslativo,
1: conexo e instructivo.
2: Mira, pero este último es creación en esta
1: sentencia. A partir
2: sentencia.
1: De este, porque no habíamos tenido un caso anterior en donde se busque proteger el hecho del desaparecimiento en manos de agentes del Estado.
2: Muy bien, entonces la Corte innova, esta Corte lo que hace es innovar, ¿verdad?, creando este habeas corpus instructivo que no existía en nuestra jurisprudencia anterior, ¿verdad?
1: O sea, que pero no se había mencionado, pero que constitucional y legalmente
2: puede ser.
1: Tenía
2: de acuerdo.
1: Supuestos normativos sí. Que daban cuenta.
2: Pero lo que hace es desnaturalizar el objetivo de esto, de este...
1: No, verás, insisto, yo no cuestionaría eso. El problema es cómo lo trasladan a la sentencia, por una razón. Cuando tú hablas del habeas corpus instructivo... Sí, lo que se garantiza es, ojo, el derecho a la vida y también se habla del derecho a la verdad. Es decir, si tú estás en manos de agente del Estado, lo que se verifica es que, ¿dónde diablos estás? Porque si estás detenido tienes que estar en algún lado.
2: Claro.
1: ¿Dónde estás? Y si no apareces en ningún lado, claro, inmediatamente debe activarse la protección frente a la vida, porque la agente estatal no te puede caer a palazos y matarte.
2: Claro.
1: Sobre pretexto de que estamos en estado de excepción, combatiendo al crimen organizado. O sea, es lo que protege hasta ahí. Entonces, la Corte lo que tenía que analizar en esa parte, no me opongo, ¿ya? No me opongo al contenido, pero sí a las formas. Tenía que haber dicho, a ver, señores, hay elementos suficientes que dan cuenta que un niño, y son tres o cuatro adolescentes.
2: Sí.
1: Tres adolescentes y el niño, ¿sí? Cayeron en manos de agentes del Estado, porque está toda una perorata de cómo se justificó. Y de repente, a la fecha, nadie sabe qué pasó. Entonces, usted, Estado, lo que me tiene que decir es, ¿qué pasó? ¿Dónde están? Tengo derecho a saber dónde están y qué pasó.
2: Excelente, razonable, ¿no?
1: Claro, además, se murieron. Ok, el Estado debe hacerse responsable. Pero ahí vienen las dimensiones y los ámbitos que la misma Corte pretendió separar a la ligera y confundiendo. Pero uno tiene que tener clarito, a ver, si es que es el tema penal, vamos a tener un poco de militares presos, es una vaina. Si es el habeas corpus está encaminado a esto. Entonces hay que ver la decisión de decir, Estado, usted tiene la obligación de decirme dónde está. Y si ya les encontraron muertos, y eso era responsabilidad de los agentes de Estado, tiene que reparar integralmente lo que ellos suponen. Es lo que tiene que hacer. Pero la Corte no tiene que decir, ha habido una desaparición forzosa y confundir con el tipo penal. Y yo creo que un juez de corte
2: constitucional... ¿Cuál es la diferencia entre esta desaparición forzosa que utiliza la Corte y el tipo penal?
1: El tema, y también hay un problema. No es que haya una diferencia esencial, porque finalmente lo que el Ecuador terminó tipificando como desaparición forzosa es el tipo penal, digamos, internacional, que también alimentó el contenido de este habeas corpus instructivo. Entonces ya te digo, no es que se separe. El tema es qué protege cada uno para determinar el ámbito de aplicación de una garantía o de lo que ellos ahora determinan como objeto en materia penal y en objeto constitucional.
2: ¿Y qué protege cada uno?
1: Entonces eso ya te digo, acá... Lo que te va a decir, señor, dígame dónde están. Y si ya les encontraron muertos, bueno, repare integralmente.
2: Este es, este es el tipo penal.
1: Hasta ahí, no. Porque este es el tipo penal lo que va a decir, señores, ustedes 17. Usted fue el que le mató, usted fue el que le golpeó, usted fue el que ni día. Ustedes son responsables, ustedes van tantos años a la cárcel y también es reparación integral. ¿Ya? Pero como dijo el doctor...

0: Chris, con toda la razón, la responsabilidad en materia penal subjetiva, es decir, recae sobre un sujeto en particular, que es el que cometió la acción reprochable y que es criminalizada. ¿Ya? Acá estamos hablando de la protección de derechos constitucionales. Y en este particularmente es tutela de vida o derecho a la verdad, el derecho a saber dónde diablos estoy detenido. ¿Ya? Y obviamente si ya te dieron el vire, y perdón ser crudo, pero para que se entienda, claro, que se repare integralmente, porque hay una responsabilidad atribuible ahí al Estado, objetivamente. ¿Ya? Entonces no tendría por qué golpear lo uno con lo otro.
1: Entonces, ¿es correcto lo que hace la Corte?
0: Es que ya te digo, no es sobre fondo. El problema es cuando me ponen desaparición forzada y dan posibilidad a que se confunda para decir, ahí está, se cometió el delito. La pregunta es, ¿los jueces de Corte Constitucional pueden catalogar y atribuir responsabilidades del cometimiento de un delito? No, porque ellos no conocen de un delito. Ellos están conociendo una garantía jurisdiccional. Entonces, lo que pueden decir, señores, sí, hay niños, ya te, para mí, pues hasta cuestión terminología, si quieren, si es tema formal. Pero no puedes decir, hay niños y adolescentes que murieron en manos de la gente del Estado y por eso el Estado es responsable. Que es muy distinto a poner de título desaparición forzada de personas, porque parecería que están tomando una atribución de tipificar. Y por eso es que parece tan ridículo que desaparición forzada, desaparición forzada, desaparición forzada, y de repente un párrafo, señores, por si acaso, ¿no?
2: Son cosas diferentes.
0: Corte Constitucional, aquí es justicia constitucional, no tenemos nada que ver con el tema penal, ¿no? Nada. Pero sí hay desaparición forzada. Yo creo que hay un juez de corte constituyendo una alta corte, más allá de que me diga, pero usted lee, la ley también dice desaparición forzada, pero des en cuenta las consecuencias que generan sus decisiones, porque una decisión, y más aún de la más alta corte en materia constitucional, debe generar certeza, certidumbre, no permitir que todo el mundo comience a jugar con las sentencias. De por sí a la corte está siendo criticada porque un día te decía sí y otro día te dice no. Peor cuando saca sentencias que dan paso a entrar a estas discusiones de si en realidad tiene potestades o no en determinados delitos para hacer un juicio de valor y terminar acusando por esos delitos. Es una locura. Cuiden, o sea, también hay formas. Aquí claro. Nos hemos olvidado, pero solo pretexto de ser especialistas en materia constitucional, un poco más quieren decir que como no saben de penal, qué pena, ¿no? Que cada uno por su lado.
1: Claro.
0: Pero ¿y los procesos de integración normativa claro. que nos enseñaban cuando estábamos en introducción al derecho? O sea, que no hay un solo ordenamiento que debe ser coherente. Y las clases de argumentación jurídica. Entonces, señores, uno tiene que pensar también cuando toma una decisión, el impacto a futuro claro. en el auditorio final respecto al argumento que está utilizando para su decisión. Si no, excelente, hay que ser liviano.
2: Mira, o sea, solo para, solo para complementar lo que dice Gabriel. Muy bien. Mira, yo creo que no se está cuestionando la institución del habeas corpus instructivo como okay. tal. Es necesaria, perfecto. Se ha demostrado. Ya. Lo dice la propia Corte, relatando todo lo que ha dicho el sistema interamericano, o sea, de protección de derechos.
1: En ese punto, check la Corte. Bien,
0: claro,
1: la Corte.
0: En este caso parece irrebatible.
2: Y además era...
1: Es irrebatible.
0: Parece irrebatible.
1: O sea, introducir al habeas corpus instructivo era irrebatible. Uh-huh. Perfecto.
2: Se está adaptando. Existe el artículo 90... que habla de esta forma...
1: De la ley orgánica.
2: No, de la Constitución.
1: De la Constitución. Yeah. Ah, el 84 es de la ley.
0: Okay. Y el 43 de la LOCSES.
2: Entonces, yeah. contempla esta posibilidad. Tiene que hacerlo la institución, no está siendo objeto de cuestionamiento.
1: Excelente. Pero entonces es un avance que se ha introducido en la jurisprudencia ecuatoriana en el área constructivo, el instructivo.
2: Ya, es que ya estaba, ya está en la Constitución, ya está en la ley orgánica,
1: el desarrollo
2: ya está
1: jurisprudencial.
2: En el sistema. Sí. ¿Cuál es el problema? Los argumentos con los cuales sustentan esta sentencia. Porque te puede generar una serie de confusiones en el ámbito práctico futuro. Más allá de este caso, y volviendo nuevamente a un ejemplo que ojalá no se llegue a dar, ¿qué sucede si van paralelamente proceso penal, proceso constitucional? Y en el proceso constitucional te niega. Y dicen, ¿saben qué?
0: No hay desaparición
2: forzada. No hay desaparición forzada.
0: Y en materia penal te dicen
2: y en
0: sí.
2: materia penal te dicen sí. Viceversa. O sea, ¿cómo? Dicen que no fue responsable acá, y acá me dicen que en cambio
1: pero
2: sí.
1: Pero perdón nuevamente, el del juez penal es del habeas corpus instructivo que tiene que ver con la calificación de los hechos, el conocimiento del proceso, etcétera, etcétera. Y el de la corte no son derechos constitucionales, no son complementarios.
0: Lo que pasa es que acuerda que el habeas corpus conoce un juez ordinario claro. hasta que pongamos los jueces especialistas que logramos en que consulta serían, popular, supuestamente.
1: Que llevamos años que nada.
0: Y veremos a ver si algún día puede.
1: Así es, así es.
0: Entonces, claro,
1: como tantos ofrecimientos de jueces exacto. especializados.
0: Entonces, tienes jueces que negaron ese habeas corpus y por eso termina en corte constitucional. Okay. Entonces, el problema en sí no está en el habeas corpus, y al menos en la concesión, porque desde mi perspectiva ya muy particular, yo creo que está bien dado, porque creo que hay elementos suficientes para concluir que en efecto que ese niño y esos adolescentes, pues murieron en manos de los agentes del Estado. Pero hasta ahí. Pero obviamente al juez penal le compete determinar responsabilidad exactamente de cada uno. Porque como aquí
3: pero
0: manejas...
3: Pero eso hizo, ¿no?
0: Pero, exacto, pero ese es el riesgo. Aquí manejas en abstracto y dices el Estado es responsable. Pero ahí tienes 17 inmiscuidos. Los 17, ¿todos ameritan los mismos años de cárcel?
1: Pero eso ya está en la sentencia del juez.
0: Exacto, pero ¿qué pasa si había contradicción en las decisiones?
2: Mira, este ejemplo tan claro. Supongamos el mismo escenario. Están yéndose por las dos cuerdas separadas. La corte dice... Niego la acción extraordinaria de protección. No hubo desaparición forzada. ¿Esto va a tener un impacto dentro del juicio penal? Por supuesto.
0: Claro.
2: Yo siendo abogado penalista voy a decir favorabilidad. Pues si aquí me están diciendo que no hubo nada, ¿por qué usted me va a sancionar?
0: Claro, o sea, te van a sacar el único párrafo. Diciendo, no, pero la corte dice que...
2: Y ahí es cuando la corte mete el párrafo y te dice, no, un ratito, porque es independiente. Y ahí es cuando pueden darse este tipo de problemas y confusiones gravísimas.
1: Pongamos un caso con el enemigo público número uno, ¿verdad? Un ciudadano que se dedica al narcotráfico. ¿Cómo podría? ¿Esa es una preocupación? ¿Podría beneficiarle a un ciudadano de estos?
0: Lo que pasa es que, verás, toda confusión que se origina a partir de las decisiones de las mismas autoridades queda en beneficio de aquellos que quieren brincarse la aplicación de las normas. Porque comienzas a encontrar recovecos para generar aparentes exclusiones. Entonces vos mismo promueves discusiones sobre temas que, perdón, si la corte sencillamente se dedicaba a decir, señores, sí damos el habeas corpus instructivo porque hay elementos suficientes de que el niño y tres jóvenes perecieron en manos de la gente del Estado, hasta ahí.
1: Perfecto.
0: Nadie se ponía a hablar de nada y venía en materia penal y decían, señores, cometió el delito de desaparición forzosa de individuos.
1: O sea, esta sentencia es criticable por el exceso.
0: Sí, porque...
1: Y el exceso es exactamente...
0: Utilizar de título, desaparición forzada de personas. ¿Por qué? Porque claro, como es un delito internacional vinculado a todo el desarrollo de la teoría general de los derechos humanos, entonces dentro de, y ojo lo que voy a decir, podría que muchos no estén de acuerdo, pero dentro de una función activista, claro, quieren promover una sentencia que ponga ciertos parámetros donde hablemos de desaparición forzada. Eso es lo criticable, porque quieren utilizar títulos rimbombantes, ¿ya?, para ocasionar aparentes transformaciones sociales con el uso de un habeas corpus que es instructivo, y ocasionando este tipo de dificultades. Porque en realidad, ¿qué pasaba si el juez penal decía, vea, señor, para mí no hay desaparición forzada de personas?
1: O sea, lo criticable de esta sentencia es que abre la puerta a posibles males utilizaciones de la figura. Uno, y dos, un activismo exacerbado.
2: Yo creo que genera muchísimas más aristas. ¿Por qué muchísimos más problemas? A ver, un proceso penal es un proceso altamente técnico, que eventualmente va a tener inmerso un montón de actores de por medio y toda una institucionalidad. Cuando tú, de cierta manera, lo asocias o le das una característica incluso similar, porque le dan ese nombre, ¿no?, desaparición forzada de personas dentro de la decisión, de cierta manera tú puedes tener problemas en cuanto a la objetividad y la real violación o no de derechos constitucionales.
1: Okay.
2: En 24 horas... un operador de justicia constitucional puede tener un nivel mínimo de certeza respecto a que se generó una desaparición forzada de personas? Objetivamente yo creo que no. Allí vienen, y por eso digo que son cuestionables ciertos argumentos de la Corte Constitucional en esta sentencia, porque diferencia y dice, ah, no, cuando tenemos un habeas corpus, ¿verdad?, no es necesario la demostración de la real violación al derecho, sino que basta suponer, porque además no me ha demostrado el demandado, en este caso, obviamente, los ministerios, los órganos del Estado, que no hayan sucedido así las cosas. Y estamos generando un argumento en base a una presunción. Y vuelvo nuevamente al inicio de este programa. Le volvemos nuevamente al habeas corpus cautelar.
1: Mira,
2: que actúa bajo una presunción. Entonces vamos nuevamente a esa esencia.
1: ¿Le debilitas al habeas corpus?
2: Yo creo que le mal aplicas o lo mal interpretas. ¿Por qué? Porque en este mismo escenario, vamos al ámbito pragmático, una decisión constitucional de un habeas corpus, en este caso, de un habeas corpus instructivo, te va a salir siempre más rápido que una decisión en materia penal, o por sea, su propia naturaleza.
0: Estás promoviendo mal uso. Pero ojo, yo ahí no me quejo tanto, porque si leemos el artículo 16 del

0: seccionales altamente corruptos, también se inicia un proceso penal por desaparición forzada, que va a demorar mucho tiempo, incluso muchos años, y se inicia un proceso constitucional por habeas corpus. Le compras al juez. El juez en 24 horas no tiene elementos mínimos, ni siquiera objetivos, estándares básicos,
1: Y ojo que puedes
0: y
1: traer
0: te niega.
1: consecuencias nocivas incluso institucionalmente, porque si, por ejemplo, la Corte llega a decir a través de un habeas corpus instructivo que hay desaparición forzada de personas, un juez penal niega de aquello, ¿sí? Van a brincar a cortes internacionales
0: Internacionales
1: por defensa de derechos
0: responsabilidad.
1: humanos para que atribuyan responsabilidad directa al Estado, diciendo que el Estado está encubriendo, cuando no necesariamente se está encubriendo, sino que lamentablemente hay un exceso en la calificación de un juez que no es competente para atribuir el cometimiento de un delito, que confunde y termina debilitando
2: Esto es
1: el ámbito de aplicación
2: interesantísimo.
1: al otro lado.
2: Entonces,
1: Entonces,
2: el problema práctico de esta sentencia confusa, que parece un galimatías, ¿verdad? Es que faculta a un juez constitucional para que califique o no el cometimiento de un delito en un término brevísimo y eso sea mal utilizado.
1: exacto,
0: para los
1: encamina
2: dos lados.
1: confusión para que concluyan eso, para
2: Este
1: que
2: es un problema
1: parezca que un juez
2: muy complicado,
1: constitucional está
2: ¿no?
1: atribuyendo el cometimiento de
2: Para
1: un
2: los
1: delito.
2: ¿Cómo
1: Lados.
2: corregirlo? ¿Qué hay que hacer para corregirlo? ¿Qué tendría que hacer la Corte?
0: Cambiar la línea
2: ¿Puede corregirlo?
0: jurisprudencial.
1: Lo que pasa es que ahí yo dije, ni siquiera es que haya claridad en
2: Porque,
1: la, verás, ni
2: perdón.
1: siquiera hay claridad en una línea jurisprudencial, porque más allá de los matices, que insisto, es para volverle un rimbombante el título y cosas por el estilo y el uso del
2: Ya
1: término,
2: vamos a hablar de eso
1: no es que
2: tranquilo.
1: haya línea jurisprudencial que diga, en caso de que ha pasado esto de ley, desaparición forzada de personas y el Estado. No. El problema es
2: Porque es
1: que
2: ambiguo.
1: dejan abierto,
2: Sí.
1: es incierto. Siempre se van a defender de que, ojo, yo en mi parrafito dije, ¿no? Que yo no me estaba metiendo en temas penales, que conste, ¿no? Pero ya te botaron el problema socialmente. Porque, y esa es la gran diferencia, en materia constitucional, por la naturaleza misma de las garantías, no puede tener los estándares robustos y fuertes que existen en materia penal para la
2: Está
1: atribución de
2: clarísimo,
1: responsabilidad a
2: muchísimo.
1: individuos.
2: Ahora sí te les
1: Entonces,
2: entendí
1: ¿cómo
2: clarísimamente.
1: diablos generan esa bomba? Botan y se lavan las manos.
2: Claro. Bueno, la idea es que comprendamos que no somos expertos en derecho constitucional. Creo que el auditorio nos ha escuchado y ha entendido. Les pregunto esto, ¿cómo corregirlo? Porque puede ser que sea un error. Errar es humano. Perseverar en el error es diabólico. ¿Cómo corregir? ¿Cómo querían ustedes en este momento, sin una causa similar que pueda llegar a una línea jurisprudencial,
1: Lo que
2: hay
1: pasa es que,
2: forma de corregir esta ventana que acaba de abrir la Corte Constitucional?
1: o sea, lo
2: Más
1: único,
2: allá de la justicia e injusticia del resarcimiento a esos chicos
1: sí,
2: que
1: pero
2: se lo
1: verás,
2: merecen.
1: no, y
2: Claro.
1: eso va a ocurrir
2: Esa es
1: ahora.
2: otra
1: Pero a
2: cosa,
1: mí me
2: ¿verdad?
1: parece que lo único que podría de algún modo desacelerar la confusión, porque no encuentro otra, porque no creo que haya línea para revertir, es que venga un nuevo caso y en el nuevo caso la Corte ya no utilice los títulos grandotes de desaparición forzada, sino que diga lo que le corresponde decir y quede
2: Oye, ¿y
1: ahí.
2: no
1: Y que
2: sería
1: no
2: posible que el Pleno de la Corte Nacional de Justicia se reúna
1: haga
2: y haga
1: una
2: este
1: aclaratoria para que en
2: razonamiento?
1: lugar de un
2: Porque es
1: párrafo de tres más.
2: urgente, ¿no?
1: O sea, sí, pero la Corte lo que va a decir es, ya está ahí, lean el párrafo.
0: Claro.
1: Lo que pasa es que, verás, a veces también hay problemas estructurales. Muchos de los señores jueces no se dan cuenta los errores o los perjuicios que cometen sus errores, grandes o pequeños, porque en su vida han ejercido el derecho. Como uno es el que recorre las judicaturas, como uno
2: Perdón,
1: es el que aprendió a
2: doctor
1: vivir de
2: Gabriel,
1: juicios y
2: no es
1: demás,
2: por meter
1: entonces.
2: el dedo en la llaga, pero tú me dices que los colegas que están en la corte no han ejercido.
1: Algunos no han ejercido, son enteramente académicos, que es valioso, no digo que no, no, ojo, no digo que tengan que ser juez solo los que han ejercido, a lo que voy es que como nunca han ejercido, ellos no se dan cuenta a veces de los líos que
0: Efectos.
1: causan en la práctica jurídica sus
2: Claro.
1: lindas decisiones y sus lindos rótulos rimbombantes, ¿sí? Tratando de generar transformación social, que no me opongo, es más, defiendo. Pero uno tiene que saber elegir las
2: Claro.
1: batallas porque la primera labor de un juez es garantizar que sus decisiones, así como promueven transformaciones sociales, culturales, no cause confusión en la práctica jurídica. Entonces,
2: Brillante, Gabriel.
1: aquí
2: Muchas
1: así ver
2: gracias.
1: un mecanismo de reparación, una nueva sentencia, no, porque así saquen tres párrafos más, ya la confusión está dada. Entonces hay que ver qué pasa en la práctica, ver cómo los penalistas comienzan a actuar con esto. Si tú ya detectas que muchos penalistas, en lugar de abrir la vía penal con desaparición forzada,
2: Habeas
1: comienzan a
2: corpus.
1: incidir solo con habeas corpus, ¿sabes? Ya sabes que ya
2: La
1: se
2: corte.
1: generó. ¿Ya? Es un entiendo.
2: Claro.
1: Entonces, ¿qué va a pasar? Y ha pasado con la corte en otras garantías. Abren la puerta, en los años se dan cuenta la barbaridad que se cometió y después cierran la puerta completamente. Ahora es gracioso. Hasta el año pasado todo el mundo quería ser constitucionalista para meter acciones de protección.
0: Protección, ahora
1: Hoy día
0: nada.
1: nadie quiere porque ninguna acción es aceptada.
0: Eso.
1: O sea, no puede estar con esos juegos. O sea, claro. Esas son las consecuencias de...

0: Esta falta, ¿sí? De coordinación, falta de visión en cuanto al comportamiento de un juez. Ya es hora de que nuestros jueces de altas cortes, y ojo, y son amigos, yo les quiero mucho, les aprecio y me conocen, ¿saben? Yo también soy lengua larga. Pero no es por cuestionar individualmente, yo creo que son grandes teóricos para muchas cosas, pero tienen que aprender a ser finos también, ¿sí? Y pensar en las consecuencias de sus decisiones. Recuerda que el juez, ojo, y de ahí viene la palabra jurisprudencia. Jurisprudencia. Quizás la mayor virtud de un juez es ser prudente. Entonces se comprende la necesidad de activismo frente a las transformaciones no sociales, pero aún así siendo juez, tenemos que ser un juez activista prudente. Ahora, cuando se lanzan nomás a la loca, bienvenidos al Ecuador. Después, porque aquí las cosas no caminan. Ese es el problema.
1: Muchísimas gracias.
2: Y el problema que se complementa con lo que dice Gabriel
1: O sea,
2: es
1: este es el
2: además
1: cuarto, el que tú vas a decir ahorita.
2: que generas un vaciamiento de la Constitución.
3: Mira tú.
2: Y generas.
3: O sea, están haciendo exactamente lo contrario que en su heroísmo intelectual quieren, ¿verdad? Que es fortalecer la
2: Porque, ¿qué
3: Constitución.
2: sucede?
3: ¿Vacían?
2: Falta de credibilidad y falta de certeza. Al final del día, la persona, el ciudadano de a pie, deja de creer en la institución jurídica. Ya lo vimos en el habeas corpus correctivo, que fue el anterior. Empezaron a decir que los privados de la libertad pueden salir mediante habeas corpus correctivo.
0: Todo
2: Sabemos
0: el mundo.
2: el padecimiento que sufre la población carcelaria en el Ecuador.
3: Claro.
2: Pero en el elemento objetivo, ¿quiénes están saliendo o beneficiándose de los habeas corpus correctivos? No el preso de a pie que está por un delito de bagatela al cual le
3: Claro.
2: metieron una golpiza los guías penitenciarios. ¿Políticos?
0: Políticos menos glas.
2: ¿Líderes de grupos de delincuencia organizada?
3: Mira.
2: ¿O quién tiene el recurso económico para pagarse un buen constitucionalista?
3: Además que además crea un desequilibrio en el tema de la igualdad.
2: Selectividad penal, es evidente. ¿Quiénes se benefician de estos habeas corpus correctivos? Los que tienen plata para pagarse un buen abogado o que tienen algún tipo de vínculo social, político, económico o de otra esfera. Objetivamente. Porque de que hay maltrato dentro de las cárceles es
3: Claro.
2: evidente. Pero ellos van y presentan un habeas corpus correctivo y les niegan. Entonces viene nuevamente el problema. Y luego viene el problema porque la Corte empieza, ¿verdad?, a tratar de ir corrigiendo a la marcha. Y cuando empieza a tratar de poner parches, le termina fregando peor. Hay la sentencia emblemática del habeas corpus correctivo, en donde ya vieron que estaban saliendo personas así y te quieren cerrar y te dicen, no, no, un ratito. Pero en aquellos delitos que generen una gran alarma social,
0: Ya no.
2: no va a ser posible que te concedan medidas alternativas a la privación de la
3: ¿Y
2: libertad.
3: qué es eso de gran alarma social?
2: Viene también esta connotación no
0: Pero,
2: subjetiva.
0: sí, pero no, porque además, nuevamente, la calificación de gravamen de delito puede hacer la corte o puede ser un juez
3: Claro,
0: en función
3: claro.
0: constitucional.
2: Ya, pero mira lo peculiar,
3: A ver.
2: porque a veces igual, ¿no? Echa la ley, echa la trampa. Pero en la misma sentencia te dicen, sin embargo,
3: Estamos
2: es
3: hablando del habeas corpus
2: correctivo,
3: correctivo.
2: ¿ok? Sin embargo, te dicen, excepcionalmente podrán establecerse medidas alternativas a la prisión, a la privación de la libertad, cuando se trate de grupos vulnerables. Podemos decir que la población penitenciaria es un grupo vulnerable.
0: En
2: Por
0: sí mismo,
2: supuesto,
3: claro.
2: por supuesto.
0: El solo hecho de estar privado de la
2: Un
0: libertad
2: buen
0: ya le hace un
2: abogado, ¿qué
0: grupo
2: te va a
0: vulnerable.
2: decir? Aplíqueme la excepción.
0: Todos fuera.
2: Aplíqueme la excepción. Y se va generando este tipo de problemas, que ya lo vemos con el correctivo. Arranca ahora el habeas corpus instructivo. Van a haber abogados que realmente se tomen estas partes de la sentencia. Y en unos casos te va a decir, bueno, ya me dijo un juez constitucional que aquí no hay desaparición forzada de personas. Por lo tanto, usted tiene que ratificar esta
0: Mi
2: inocencia
0: inocencia,
2: de mi
0: claro.
2: defendido. Porque además, como ahora la Corte ha dicho que todas sus sentencias se constituyen en precedente,
0: Para
2: por lo
0: todas
2: tanto,
0: las áreas.
2: aplíquese lo que ella dijo. Puede ser, yo estoy simplemente hilando fino. Pero vamos a lo que dice la propia
0: Pues hilar fino
2: Constitución.
0: es va a pasar en la
3: Qué
0: realidad, ¿eh? Es
3: increíble, qué
2: Pero
3: increíble.
2: miren lo
3: Claro.
2: que dice la propia Constitución de la República, no cualquier norma, la Constitución, artículo 90. Cuando se desconozca el lugar de la privación de libertad y existan indicios sobre la intervención de algún funcionario público o cualquier otro agente del Estado o de personas que actúen con su autorización, apoyo o aquiescencia, la jueza o juez deberá convocar a audiencia al máximo representante de la Policía Nacional y al ministro competente. Después de escucharlos, se adoptarán las medidas necesarias para ubicar a la persona y a los responsables de la privación de la libertad. la propia Constitución, el artículo 90 primero. Nunca habla de desaparición forzada, claro, de personas. Claro. Nunca habla.
0: Pero en la LOCC sí dice desaparición forzosa. Okay.
2: Pero es infraconstitucional.
0: O sea, claro, claro. O sea, ¿quiénes son corresponsables también? Claro. Pues los legisladores desde hace algún tiempo no son ninguna maravilla. Pero deberían tener también...
2: Porque una cosa es cambiar la ley y otra cosa, claro, es mutar la Constitución.
3: Claro. Mira, están mutando la Constitución.
2: Desde mi punto de vista, hace rato. Yo, de hecho, me dedico a analizar la mutación.
3: Quiero tratar de resumir lo que ustedes han dicho porque me parece bien importante. Esta sentencia del habeas corpus instructivo lo que produce es selectividad penal, es decir, un tratamiento diferenciado para unos y otros.
0: Podría producir. Por la calificación que hacen de desaparición forzada de personas.
3: Excelente. Podría producir. Segundo, ¿hay un vaciamiento de la Constitución?
2: Yo creo que sí, porque al final de cuentas, ¿qué sucede? La gente deja de tener credibilidad en la institución jurídica del habeas corpus, que está diseñado con objetivos claramente determinados. El propio artículo 90 de la Constitución que acabamos de dar lectura te determina que tiene que saberse el lugar en donde está la persona y determinar el responsable. ¿Para qué? Para que luego vaya la justicia penal y establezca Juanito fue autor y te voy a meter 14, 16, 22 o 26 años por tu responsabilidad en cuanto a la comisión. ¿Qué es lo que sucede? Falta de credibilidad, las personas luego dejan de creer en institución jurídica, vinculado al propio hecho de la selectividad penal, que ya lo hemos visto. Miren, al final del día, quien se beneficia de esta situación no es realmente la persona necesitada, son grupos selectos. Abogados que van a empezar a abusar de estos textos abiertos, de esta jurisprudencia, para decir, miren, usted tiene que archivarme el caso en determinadas
3: circunstancias. Ese es el tercero, mal uso.
2: Mal uso, así es. Pero también contraría otro de los elementos que genera esta, permeabilización de la Constitución, y es la falta de certeza. Porque eso es gravísimo, o sea, entras... En estos debates que estamos teniendo actualmente, no sabemos qué mismo, o sea, hay unas circunstancias de subsidiariedad, hay residualidad en el ámbito de la presentación de habeas corpus, dentro del contenido de esta sentencia te dicen las garantías jurisdiccionales pueden ser presentadas independientemente de las acciones en materia de legalidad, pero en cambio en otras sentencias que lo mencionaba también Gabriel, en cambio te dicen no, tienes que irte siempre al tema de legalidad y empieza a generar este tipo de cuestionamientos. Si se presupone que por lo menos teóricamente todos los derechos gozan de una igualdad jerárquica, entonces ¿por qué me dices que ahora unos derechos que pueden ser tutelados mediante acción de protección no son, o como han dicho la Corte, son manifiestamente improcedentes que vayan a través de una garantía de este tipo y en otros que también están tutelados en la Constitución mediante una garantía, que también es el habeas corpus, dicen no, en cambio aquí sí puedes siempre activar la garantía jurisdiccional y empieza a ser cuestionable, claro, pues porque te dicen aquí sí, aquí no.
0: Sí, pero no, no, pero sí.
3: Claro, claro. El cuarto es ese activismo exacerbado, ¿verdad? Que lleva a esta peculiaridad que tú has mencionado, que pone
0: activismo imprudente, porque yo sí creo que un juez constitucional esencialmente va a marcar transformaciones estructurales, porque es su función también como poder contramayoritario. Pero en cambio, un juez, por ser juez, tiene que ser prudente, entonces tiene que pensar en las consecuencias de sus decisiones, de sus comportamientos. Entonces, cuando hay un activismo imprudente, no generan un cambio, lo único que te generan son problemas, confusión, esto.
3: Claro, y el primero es lo que habíamos hablado antes, ¿verdad? Esta falta de claridad entre desaparición forzosa, desaparición forzada y todo eso que no deja claro. Para ir terminando, les pregunto algo. Tú has señalado un tema muy importante, Gabriel, y es que muchos de los colegas que están en la Corte Constitucional, respetables, queridos, ¿verdad? Mucha gente piensa muy bien de ellos, nosotros pensamos bien de ellos, ¿verdad? Hemos visto sus vidas, en todo caso, de la mayoría de ellos. Uh-huh. ¿No será momento de cambiar la estructura de selección o el proceso de selección de los jueces de la Corte Constitucional para que no sean solamente académicos? Porque el proceso actual privilegia con esto de ser PhD, ¿verdad? Tal vez no sería bueno volver a este sistema que teníamos, una parte que vendan del ejercicio profesional, otra parte que vengan de la estructura de la función judicial, por decir así, y finalmente otra parte que sean académicas, académicos. ¿Cómo le ven esto? ¿O tenemos que seguir con este mecanismo que no nos ha funcionado?
0: Uf, sí, entramos 2 horas más a discusión, pero estas designaciones por concurso sabemos que es la careta que tiene institucionalmente el Ecuador para designaciones de cualquiera, es así de simple. Sin embargo, creo que la Corte Constitucional ha tenido jueces de altísimo nivel y los jueces que están ahora son de altísimo nivel.
3: Así es.
0: Pero sí creo yo, y soy amigo, de tener estas configuraciones que sumen visiones diversas, porque la visión diversa no está simplemente desde el posicionamiento ideológico. Hay visión diversa de los que ejercemos frente a los que solo dictamos clases y de los que son o han sido ya jueces frente a los que no han sido jueces, han litigado, son profesores.
3: Y Gabriel, perdóname, y esto es de antiguo, ¿no? Porque ya ayer se preguntaba, siempre, ¿es el derecho o no una ciencia? Y concluye que es una ciencia, pero que no avanza sin los prácticos.
0: Claro, pero es que desde la misma noción de qué es el derecho, ya hablamos de un derecho tridimensional, en donde la dimensión de eficacia es esencial. Pero es que es cuestión de ver experiencia también de otros países y aprender de la historia. Por ejemplo, en España la conformación es de todo lado. Los académicos pueden aspirar a ser jueces, como los abogados en libre ejercicio profesional pueden aspirar a ser jueces y los jueces pueden hacer carrera judicial. Claro. Y esa conformación, claro, de algún modo genera también controles en la previsión de las consecuencias de ciertas decisiones. Porque claro, en el mundo de las decisiones de los jueces de la Corte Constitucional, a veces uno lee la senda y parece que todo es así, pucha, arcoíris.
3: La torre de marfil, ¿no?
0: Mundo rosa.
3: Una torre de marfil, sí.
0: Y parece que vive una burbuja completamente alejada de la realidad. Porque para colmo, recuerden que el mecanismo pasa, las garantías jurisdiccionales las conocen los jueces ordinarios aún, en su función constitucional. Claro. Y de la corte les llega lo que son acciones de inconstitucionalidad
3: y selecciona,
0: y lo que ellos seleccionan. Entonces esa selección ya viene plagada de la agenda particular de ellos, donde hay un contenido subjetivo importante, ¿ya? Pero es de ellos. Ellos no, o sea, solo en esa lógica ellos no saben lo que los que ejercemos vivimos afuera frente a situaciones así.
3: Excelente.
0: O sea, hay un montón de cosas donde los jueces ordinarios te dicen, ¿sabe qué? Y yo he visto, aquí no hay habeas corpus. Punto. No lo hay en ninguna de sus tipologías. A mí me parece que no. Vea, pero el señor está muriendo, no le dan de comer, no hay atención médica. No, eso no es habeas corpus. Vaya nomás y presente ante el juez de garantías penitenciarias, porque también hay jueces de garantías penitenciarias que son competentes para garantizar ese tipo de situaciones. Y te niegan. Entonces, ¿cómo es que en la realidad pasa esto? Y por otro lado, la Corte se manda un habeas corpus instructivo con desaparición forzosa y el en in memoria. Entonces, ahí te das cuenta que ellos no comprenden lo que se vive en
3: la realidad.
0: Pregúntale a los defensores públicos nomás que son competentes frente a los jueces de garantías penitenciarias. A ver cómo les va con los habeas corpus. Te van a decir que de 100 a lo mejor les aceptan uno.
3: Excelente. Doctor, ¿qué dices? ¿Es necesario de cambiar la forma de seleccionar a los jueces constitucionales?
2: Yo creo que es necesaria una modificación. Creo que en la Corte Constitucional, no ahora, sino hace muchos años, se parte de una visión equívoca en donde se piensa que derecho constitucional solamente es constitución. Claro. Cuando eventualmente se afrontan distintas dinámicas. Y a veces, ¿por qué se cuestiona tanto? Porque dentro de este rol, a veces excesivo, de un exceso de protagonismo, se ven inmiscuidos en acciones que por la materia desconoce. Ha habido procesos penales en donde no tienen la tecnicidad y el conocimiento de las particularidades propias de la materia penal y generan este tipo de conflictos en el ámbito práctico.
3: Lo que está pasando.
2: Ha habido cuestiones de derecho civil en donde de igual manera generan luego un entuerto en el ámbito ya de la aplicación práctica. Existen confusiones respecto a determinadas instituciones propias de la especialidad de una materia. Entonces, yo creo que es necesario, obviamente, una reconfiguración. Tal vez el corporativismo, nosotros ya lo experimentamos con el ex Tribunal Constitucional. Recuerden cómo se conformaba el ex Tribunal Constitucional.
3: El Tribunal de Garantías Constitucionales.
2: Exactamente.
3: Pero estamos hablando de aquel de los años 90, el Tribunal de Garantías Constitucionales.
2: Claro. Recuerden, era corporativismo. Sí, sí, sí, sí. Tenías representantes de la función ejecutiva, de la función legislativa, de la judicial, de los trabajadores, de los cámaras de comercio, consejos provinciales y municipalidades, entre otros.
3: ¿Y funcionó mejor?
2: Yo creo que por lo menos es una visión mucho más honesta de lo que, de lo que estás debatiendo dentro del ámbito del quehacer constitucional. Y dentro de este debate, porque por algo se supone que es un órgano colegiado, ¿no?
3: Claro.
2: O sea, que piensan diferente y es susceptible de debate en base a las experticias y experiencias que se pueda tener. Yo creo que fue un ejercicio saludable para poder tener una visión distinta. Muchas Hemos tenido visiones históricas desde la nueva configuración. Una Corte Constitucional que fue cooptada por el Poder Ejecutivo permanentemente, como vivimos 10 años y era prácticamente, claro, no había oposición alguna.
3: Claro. Era como una oficina de secretaría.
2: Exactamente. Y esto no hace bien pues a un órgano que se presupone que tiene que tutelar derechos constitucionales, bueno, desde una visión amplia y descendiendo hacia un contexto que mucho se le ha criticado a la Corte Constitucional, un ámbito de una realidad. Porque existen temas y problemas emergentes que necesitan una atención real y pronta. Y a veces, obviamente, cuando se ve desde una perspectiva etérea, abstracta, no se está poniendo los pies de lo que sucede día a día en cuanto a las actuaciones de los ciudadanos.
3: Gabriel, yo alguna vez te escuché decir que este sistema de selección de los jueces que se presenta para buscar independencia, imparcialidad, neutralidad, en realidad esconde, ¿verdad? Porque no se sabe quién sube. Este sistema, frente a una manifestación expresa de decir, mire, yo vengo de los gremios, vengo de los trabajadores, como dice Cristian,
0: es transparente.
3: Es más transparente. Es frontal. Porque al final no, la política existe, mira, ¿verdad?
0: Algo que nos hemos olvidado y cuando nos vinieron con este cuento de los concursos, de la meritocracia y demás. Algo básico en la consolidación de cualquier institución es la previsibilidad. Por una razón, todo servidor público, todo que está en ejercicio de potestades públicas, ¿sí?, garantiza el límite en el ejercicio de esa potestad a partir de lo que nosotros llamamos seguridad jurídica, que no es sino previsibilidad, objetividad y confianza legítima. Entonces, cuando te dicen que el juez viene de los gremios, entonces yo ya sé, puedo prever más o menos cuál va a ser su posición, su postura frente a determinados supuestos. Claro. Cuando vemos cuentos vericuetos, no es que viene de un concurso, que los méritos, que dieron exámenes, que sí, que no. Es chistoso, en el mundo de los abogados todos nos conocemos, pero vos ves que todas las autoridades y jueces que a veces nombran, en su vida se cruzaron, entonces uno dice, ¿cómo? Uno conoce a los abogados que tienen una trayectoria, que han hecho una carrera, que son públicamente reconocidos, de repente llega de juez alguien que nunca se cruzó por ningún lado, que no sabes de dónde salió, que viene con 25 maestrías, que también estudiaría, y te venden esa idea. ¿Qué previsibilidad hay ahí? Claro. Si no sabes de dónde vino, cómo es, a quién... No sabes nada.
3: Muchísimas gracias. No les voy a quitar más del tiempo, pero sí les voy a comprometer para otra reunión en que hablaremos que solamente de cómo seleccionar a los jueces de la Corte Constitucional, ya como órgano. Quisiera terminar esto con unos tres puntos importantes que me aparecieron. El primero, es necesario repensar la forma de seleccionar los jueces de la Corte Constitucional, ¿verdad? El segundo... Esta sentencia, ¿verdad?, abre la puerta a una especie de, ¿cómo dijiste tú? ¿Cuál es la palabra?
2: Selectividad,
3: ¿verdad? Mal uso, ¿verdad? Una falta de prudencia. Y el tercero, ¿cómo solucionar este problema? Habíamos dicho que esperar que llegue un caso a la Corte Constitucional, que ellos seleccionen un caso para que corrijan este error, o... Tal vez este mecanismo de acudir al Pleno de la Corte Nacional de Justicia para analizar y emitir alguna especie de instructivo, ¿cómo es posible hacerlo, verdad?
0: No sé si será un mecanismo arreglando o terminen confundiendo más.
2: Claro.
3: No me digas.
0: Porque pero el problema es que el error fue meterse por ahí y no ser claro en qué diablos están metiendo. Ya, para salvar eso, habrá que ver qué salvedad puede darse en el tiempo. Pero lo primero es ver en la realidad qué pasa. Porque ya te digo, hagan lo que hagan, si en la práctica, como dijo el Cris, ya todos los abogados comienzan a meter habeas corpus instructivos, hagan lo que hagan, ya la práctica fue deformada.
3: Y todo esto siempre poniendo por delante el derecho a la reparación integral que merecen esos muchachos que fueron asesinados, y la responsabilidad del Estado. No tiene nada que ver con eso, son cosas completamente distintas, son los resultados de unas sentencias de un galimatías jurídico.
2: Son los efectos de generar argumentos confusos dentro de una jurisprudencia constitucional.
0: Por tratar de hacer rimbombante el tema.
3: Excelente. Muchísimas gracias. Nos han ayudado a comprender esta sentencia que era confusa, ¿verdad? Que muchos de nosotros que no somos especialistas decimos, ¿qué es lo que está pasando aquí? Muchísimas gracias por ayudarnos a nosotros y a nuestros oyentes. Gracias por acompañarnos, amigos. Nos veremos próximamente. Buenos días.
0: Muchísimas gracias.
2: Gracias, saludos.
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0: Hablar de género no implica pensar en un problema que les importa solo a las mujeres. Hablar de género es una cuestión de humanidad. Hola, mi nombre es Elsa Guerra y soy docente investigadora de la Universidad Andina Simón Bolívar, sede Ecuador. Y quiero contarles sobre una investigación que incidió en mi vida, que me ayudó a aprender desde otras perspectivas y relacionar tres categorías fundamentales: el derecho, la pedagogía y el género. Esta se denomina Hacia una pedagogía crítica de género, una propuesta para las carreras de derecho en Ecuador.
1: Desarrollo.
0: Desnaturalizar el patriarcado y su interrelación con otros sistemas de opresión en la realidad social constituye una tarea ineludible para contribuir con alternativas a las condiciones de desigualdad. Si bien este ha permeado todos los campos del conocimiento, uno de los más problemáticos ha sido el derecho. Según el Comité CEDAW, si bien el acceso a la justicia para las mujeres y otras personas de identidades de género diversas es un campo fundamental para lograr el carácter emancipador del derecho, su cristalización ha sido muy problemática gracias a la existencia de un cúmulo de factores como los estereotipos de género, las leyes discriminatorias que generan una injusticia estructural. El conflicto es que las y los provocadores de dichos obstáculos suelen ser los y las abogados y abogadas formadas en las carreras de derecho, que después de su graduación se desempeñan como litigantes, jueces, defensores públicos, fiscales u operadores jurídicos, asambleístas, donde cumplen un papel importante ya sea para el razonamiento, interpretación, formulación y aplicación de un derecho que sigue teniendo un rostro patriarcal. Por eso, esta investigación busca determinar cuáles son los parámetros más importantes para implementar una pedagogía de género en el derecho, tomando como base la experiencia y el estado de varias carreras de derecho en Ecuador y desentrañando además si las mismas se encuentran reproduciendo una educación jurídica patriarcal o liberadora.
1: Primera parte.
0: El punto de partida epistemológico de esta investigación se asienta en las teorías críticas, que se desagregan tanto en el ámbito de la pedagogía como de los planteamientos de género. Este trabajo fue analítico y explicativo. El marco teórico y de problematización se ha desarrollado con la recopilación de textos académicos, de estudios estadísticos, cuerpos normativos y otras fuentes que han brindado información sobre los aportes teóricos más relevantes que reflexionan acerca del género como categoría analítica, los estándares del derecho a la educación en general y superior en particular desde un enfoque de género, las corrientes pedagógicas con especial énfasis en las contribuciones de la pedagogía crítica, las reflexiones e insumos desde los feminismos, las masculinidades, teoría queer y estudios de género sobre la potencialidad del campo pedagógico desde las realidades diversas y situadas, las comprensiones y contribuciones de las epistemologías del sur, teorías críticas feministas y estudios de género para la elaboración de los criterios alrededor de la propuesta pedagógica de género en el derecho, los aportes de diversas corrientes y enfoques pedagógicos, sobre todo del socioconstructivismo y socioformación, y otras contribuciones articuladas a la metodología de enseñanza-aprendizaje, la evaluación educativa y el contexto educativo, que sirvió para que esta propuesta pedagógica tenga implicaciones también de carácter didáctica. Adicionalmente, se ha incluido información procesada mediante una investigación de tipo cuantitativa y cualitativa que evidencia el estado aproximado de una pedagogía de género en 10 carreras de derecho de Ecuador, donde constan algunos de los centros educativos más destacados del país por su trayectoria histórica y académica. Estos resultados alimentan los lineamientos de la propuesta pedagógica de género en el derecho presentada en esta investigación. Por ello, se ha elaborado y aplicado varias técnicas de investigación como grupos focales de estudiantes y docentes, encuestas a educandos y docentes, revisión de normativa internacional, nacional y de un número considerable de las universidades que ofertan educación en derecho, y un análisis de los proyectos de varias de estas carreras que busca entender el estado aproximado de la pedagogía de género en varias de las carreras de derecho en Ecuador y que contribuye con varios hallazgos interesantes. Todo esto gracias al gran apoyo del Comité de Investigaciones y al doctorado en Derecho de nuestra querida Universidad Andina Simón Bolívar.
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0: Muchas gracias.
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0: Hablar de género no implica pensar en un problema que les importa solo a las mujeres. Hablar de género es una cuestión de humanidad. Hola, mi nombre es Elsa Guerra y soy docente investigadora de la Universidad Andina Simón Bolívar, sede Ecuador. Y quiero contarles sobre una investigación que incidió en mi vida, que me ayudó a aprender desde otras perspectivas y relacionar tres categorías fundamentales: el derecho, la pedagogía y el género. Esta se denomina Hacia una pedagogía crítica de género, una propuesta para las carreras de derecho en Ecuador.
1: Segunda parte.
0: La investigación evidencia la importancia de promover competencias de género tanto en estudiantes como en docentes, tomando una perspectiva latinoamericana, andina y descolonizadora. Para ello, es necesario innovar en los métodos, estrategias, recursos y ambientes de aprendizaje para que se permita una educación en derecho rehumanizadora, integral, crítica, creativa, con conciencia crítica, donde el enfoque de género sea un eje rector. En el caso de varias carreras de derecho del país, se observa avances considerables que superan una educación meramente conductista, tradicional e insensible a los temas de género, para constituirse en un espacio en disputa donde hay todavía una estructura patriarcal persistente y también iniciativas de cambio. Lastimosamente, todavía la violencia de género es un acto educativo en muchas de las carreras de derecho, que se reproduce dentro y fuera del aula y que debe ser eliminada para cristalizar los derechos de las diversidades.
1: Puntos a observar.
0: Además, el trabajo sugiere revisar si las instituciones educativas continúan reproduciendo brechas de género mediante la monopolización de hombres y ciertos prototipos de mujeres en los espacios de dirección, gestión educativa y de docencia. Sugiere potenciar campos de investigación que desde las epistemologías feministas y de género conecten debates entre el género, la interseccionalidad y el derecho, la sociedad, el poder, el Estado, el mercado y la naturaleza. Sugiere además reformular los estatutos y otras normas de las instituciones de educación superior, como los códigos de ética, para incluir mandatos directos de transversalidad, enfoques diferenciales, entre ellos el de género y el de interculturalidad crítica. Mientras no se actúe asumiendo este escenario como un problema institucional articulado a la calidad educativa y la garantía de los derechos en la educación, las personas continuarán enfrentándose a un rostro patriarcal presente en varias de las carreras de derecho en Ecuador y en el derecho en sí mismo. Por lo tanto, una pedagogía crítica de género que se impulsa en esta investigación no solo transforma la educación jurídica, sino al derecho, al rehumanizarlo, logrando desmontar la discriminación estructural y la reproducción de discursos heterocis patriarcales.
1: Conclusión.
0: Espero que esta propuesta expuesta en esta investigación pretenda constituirse en una semilla frente a la posibilidad de construir parámetros educativos emancipadores. Cabe mencionar que esta contribución debe ser debatida, interpelada, alimentada con las voces de las diversas identidades en el marco de una democracia participativa y deliberativa, donde sus posturas sean escuchadas y acogidas como premisa de un proyecto sólido, digno y contrahegemónico. Les invito a leer esta investigación.
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0: Bienvenidas, bienvenidos. Que la justicia estadounidense ha mantenido en las últimas décadas una presencia amplia en distintos casos vinculados a América Latina no es ninguna novedad, aunque en la última semana lo que hemos visto es abrirse varios procesos de forma simultánea y con un golpe de efecto mediático importante. El más sonado, el de este miércoles, la imputación del expresidente cubano Raúl Castro por el derribo de unas avionetas en 1996, hace 30 años, y cuando Castro supera los 90 años de edad. Por otra, la extradición desde Venezuela del empresario colombiano Alex Saab, supuesto testaferro de Nicolás Maduro. Ambas decisiones parecen responder más a un plano discursivo del propio Donald Trump y que marcará seguramente el devenir de las futuras relaciones con ambos países. Enseguida lo analizamos. También nos detenemos en la investigación del expresidente español José Luis Rodríguez Zapatero, en la muerte de Carmen Teresa Navas, madre de un preso político venezolano, o en la reconfiguración del gobierno de Bolivia. Además, haremos parada en el puerto de Ushuaia y terminaremos con las muletillas de Milei, objeto de estudio de unos investigadores. Me acompañan Francisco Carrión en la edición, Alberto Ortiz en la redacción, Cristina Dorado en la producción y Víctor Rovira en la realización técnica.
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0: Como cada jueves, vamos a profundizar en lo más destacado de la semana con nuestra analista de cabecera, María Dolores Albiach. ¿Qué tal?
1: Hola, ¿cómo estamos?
0: Bueno, muy bien, encantados de tenerte una semana más con nosotros. Y comenzamos en Cuba, si te parece, porque la relación entre Washington y La Habana ha entrado en una nueva fase tras la imputación del expresidente Raúl Castro por el derribo de esas avionetas de Hermanos al Rescate en el 96. Murieron 4 ciudadanos estadounidenses y el gobierno cubano cree que es un argumento más para justificar una futura agresión. María Carou nos cuenta los detalles, corresponsal en Washington.
2: Es un movimiento que recuerda al guión de Venezuela. Estados Unidos imputó en su día a Nicolás Maduro por narcotráfico y tiempo después invadió el país para detenerle. Ahora el Departamento de Justicia acusa de asesinato a Raúl Castro, uno de los símbolos del modelo cubano. Lo anunciaba entre aplausos desde Florida el fiscal general. Acusan a Castro de dar la orden de derribar 2 avionetas que sobrevolaban el mar entre Florida y Cuba hace 30 años y de provocar la muerte de 4 personas. Estados Unidos aumenta así la presión sobre el gobierno de la isla después del embargo, las sanciones económicas y sin descartar una intervención. Donald Trump dice que están liberando la isla, que muchos de sus amigos de origen cubano en Florida se lo han pedido.
0: Bueno, se lo han pedido, María Dolores. Es la primera vez que Estados Unidos acusa formalmente a un dirigente histórico cubano por este caso. Se produce casi 3 décadas después y con Castro, que tiene 94 años. ¿Por qué han decidido activar esta imputación que llevaba décadas latente justo ahora? ¿Puede tener recorrido?
1: Bueno, hay quienes hacen un paralelismo con el procesamiento que hubo contra Maduro justo unos días antes o poco tiempo antes de que hubiera una intervención norteamericana allí y que esa fuera la base legal. No sé si es el caso, pero hay que recordar a nuestros oyentes que, aunque sea así la noticia hoy, y de hecho ha sido anunciada a bombo y platillo, ha sido repentina, porque no hace muchos días que empezó a correr esta voz, pero de repente ha sido en un acto en la Little Habana, en el sitio más simbólico de la Florida, en Miami, por todo lo alto, salón repleto de periodistas y de cubanos exiliados, todo como con mucha, y horas después de que el propio secretario de Estado o ministro de Asuntos Exteriores, es el homólogo a ministro de Asuntos Exteriores de Estados Unidos, Marco Rubio, hiciera una locución en español dirigida a los cubanos. Todo eso en el día en que es la independencia de Cuba, que en la isla no se celebra, pero yo creo que sí, en Estados Unidos sí. Pero hay que recordar para nuestros oyentes que venimos de una serie de acontecimientos, todos muy seguidos, que son contradictorios y que es una mezcla de la política de zanahoria y palo que suele utilizar Estados Unidos en general con Latinoamérica, ¿no? Porque unos días antes vimos esa sorprendente imagen también de un avión de Estados Unidos aterrizando en La Habana y encima, o sea, el pasajero era el director de la CIA, John Ratcliffe, y entonces todo el mundo daba por hecho que esas negociaciones que se traían entre el gobierno cubano y el norteamericano continuaban. Incluso el propio Trump había hecho mención de eso en esos comentarios que hace de vez en cuando, pero luego durante el fin de semana vimos, por un lado, que se sancionó a 9 otros nuevos funcionarios, altos funcionarios cubanos, también que se empezó a mencionar una ayuda quizás de unos 100 millones de dólares humanitaria, la volvió a explicar Marco Rubio en esa locución, haciendo referencia a que debido a la situación humanitaria tan grave que está pasando la isla, con falta de medicamentos, alimentos y gasolina, que iban a dar esa ayuda, pero bueno.
0: Ahora nos vamos a detener en esa parte porque me interesa. Has mencionado el tema del secretario de Estado estadounidense Marco Rubio, que por cierto es hijo de migrantes cubanos, así que llama todavía más la atención. Se dirigía en español al pueblo cubano y responsabilizaba así al gobierno de Díaz-Canel de la crisis que vive la isla.
3: En Estados Unidos estamos listos para abrir un nuevo capítulo en la relación entre nuestra gente y nuestros países.
0: Esto, como dices, María Dolores, se producía justo el día de la independencia de Cuba. ¿Y qué lectura haces de ese mensaje justo ese día con esa carga simbólica?
1: Pues era todo mezclado. O sea, de un lado dice, estamos dispuestos a abrir una nueva etapa. Estos cargos contra Raúl Castro, efectivamente es una persona simbólica y de todo lo que ha representado la Revolución Cubana es la única figura que queda, en realidad. porque si hubieran procesado, digamos, al actual presidente de Cuba, que es el señor Díaz-Canel, pues ya es de otra generación, no está vinculado a la revolución. O sea, yo creo que por eso han elegido. Y luego es verdad que siempre fue el poder en la sombra, digamos, que hacían un tándem con su hermano Fidel Castro, que era formalmente el presidente de Cuba y todo eso, pero en realidad en las cosas pragmáticas, en el funcionamiento del Estado, en los diferentes giros que tuvo esa revolución, el que estaba al mando era Raúl Castro, ¿no? Hacían como una complementación. Pero bueno, él se retiró después de ese acercamiento que hubo de Estados Unidos, con Estados Unidos durante la presidencia de Barack Obama, y aparentemente como dejando todo atado y bien atado en una senda de mayor relación estrecha y tranquila, ¿no? Ya hemos visto que, bueno, eso es como una montaña rusa y que ha tenido muchas subidas y bajadas. La verdad es que hay que empezar diciendo que el régimen cubano no aprovechó esas oportunidades de dar un giro, de hacer una apertura. La hicieron en cierto terreno económico y con el turismo casi exclusivamente, pero no en otros campos. Aquí lo hemos comentado, los apagones, que ahora ya son tremendos, pues porque no sabemos que Donald Trump el 29 de enero sacó una orden ejecutiva prohibiendo cualquier suministro de petróleo y no sé qué. Bueno, pero es que el régimen se había acomodado a eso. Países como el nuestro, que siempre ha tenido una relación muy estrecha con Cuba, igual que con México, les ofreció en un momento determinado, en el cambio de siglo, una ayuda millonaria para que hubiera una transformación energética, dado que es un país que es tropical y que tiene mucho sol, ¿no? Y bueno, pero no puedes ayudar y cooperar si la otra parte no toma decisiones. Es decir, pasando por eso, que en parte de las secuelas que tienen ahora vienen de que eso, de que no han sido capaces de reordenar, de dar un giro, de abrirse, de abrir la mano. Incluso vimos esa represión bastante fuerte de las movilizaciones que hubo en julio de 2021 a raíz de eso, de que ya empezaba la escasez y los problemas de suministros, ¿no? Pero bueno, de ahí a que la administración Trump, que lleva 3 o 4 meses, que ha estado bombardeando lanchas en el Caribe, diciendo que eran narcotraficantes sin que haya ninguna evidencia, que ha habido 100 y pico muertos y no sé qué, y de repente sacan un caso pendiente de hace 30 años y le han procesado por cuatro cargos por los 4 fallecidos que iban en las avionetas, 2 por las naves destruidas y 1 por conspiración.
0: Has mencionado ese bloqueo energético que vive la isla al tiempo que se está negociando esa ayuda humanitaria de unos 100 millones de dólares. No es paradójico que estén haciendo ambas negociaciones. ¿Tiene algún sentido todo esto?
1: Bueno, por un lado están haciendo negociaciones, incluso cuando empezó a correrse la voz de que iba a haber esta acusación formal hacia Raúl Castro, había gente que no se lo creía, pues primero porque está muy mayor, porque ya no tiene, bueno, puede ser que siga siendo el consultor en la sombra, pero quién sabe en qué situación está, hace ya un tiempo que está retirado. Sí, esta combinación es un poco contradictoria vista desde el otro lado del Atlántico, pero quizás es un poco la política que va aplicando la administración Trump, ¿no? Es decir, se une también a detalles como que mientras estaban esas negociaciones, aunque ya dijo el director de la CIA, Rackfleet, que le estaban haciendo una oferta pero que tenía fecha de caducidad, o sea que, como diciendo, no se puede alargar, y lo mismo en ese sentido dijo Marc Rubio, pero mientras tanto estaban movilizando al portaaviones Nimitz, que estaba cerca de Brasil y que lo han redirigido hacia el Caribe. Entonces es una mezcla de ambas políticas, ¿no? De subir la presión y subir la presión bajo la teoría, según Trump, de que ese país se cae a pedazos. Bueno, sí, la gente lo está pasando realmente fatal, pero también pensar que eso va a ser un paseo.
0: La gente lo está pasando verdaderamente mal, y los propios cubanos dicen, si se materializa esa amenaza finalmente de intervención militar por parte de Estados Unidos, y avisan que se van a defender.
4: Cuba no se va a dejar quitar el país, ¿me entiendes? Por varias ideas, pero no sería correcto que Estados Unidos invadiera Cuba.
5: Si vienen, tienen que pelear, porque Cuba le va a responder, de todo lo que te puedo decir. Mi país, con hambre, sin hambre, como sea que sea, le van a responder. Es mejor que no lleguen. porque va a haber pelea, ¿ves?
0: Va a haber pelea, decía esta cubana. En paralelo, el gobierno ha activado un discurso de defensa nacional, ha repartido manuales, unas guías para la población que incluye protocolos de autoprotección en caso de una invasión. María Dolores, ¿qué papel podría jugar realmente la población cubana en este contexto?
1: Pues no lo sabemos qué pasará, pero bueno, no es casualidad que una de las hijas de Fidel Castro, del amante que tenía Fidel Castro, Fernández, que es anticastrista y vive en Miami, lo ha dicho en la CNN, ha dicho, ojo, Cuba no es Venezuela. ¿Hasta qué punto? O sea, tienen un orgullo nacional muy fuerte, no es tanto solo el pozo de la revolución, sino que también ya han tenido experiencias, o sea, todos sabemos, y además porque era parte de España, que cuando se independiza de España es todo con un montaje de un barco que supuestamente hay un atentado. Bueno, fue independizarse de España y entraron los norteamericanos. Esa fue la primera vez, pero ha habido varias. O sea, luego lo intentaron después de la revolución en Bahía Cochinos y fue un desastre. Entonces, es verdad que de todos los países, quizás latinoamericanos, es el que más siempre ha tenido en el disco duro eso de que tienen que estar listos para la invasión. De hecho, ya la gente está cansada de operativos y de entrenamientos, pero siguen haciéndolos. Uh-huh. No va a ser tan fácil, pero sobre todo el problema está en que pueden hacer algo parecido a Venezuela. O sea, que cambien las caras, pero que el régimen de algún modo siga, pero bajo la tutela de Estados Unidos. Pues eso en el caso de Cuba es difícil, sobre todo porque Marrubio ha dicho que no van a negociar con el grupo de administración empresarial, que es GAESA, que es la estructura, el Estado dentro del Estado, que controla la mayor parte de las empresas públicas y que lo dirigen las Fuerzas Armadas. Entonces, si no quieren contar con el castrismo y quieren que salga todo el o destruir el régimen, digamos, donde la columna vertebral es esa empresa y el Partido Comunista, pues se tendrían que hacer cargo del país, y eso no están dispuestos. No lo han hecho con Venezuela, no están tampoco haciéndose cargo de la solución y encauzamiento de Haití. Dudo mucho que, pero bueno, quizás están haciendo otros pronósticos, piensan que en el desgaste del régimen habrá esa posibilidad. Y luego la oposición cubana está muy alejada, o sea, no es como en otros, en Venezuela incluso ha habido mucho más unidad entre la oposición, uh-huh. Ha habido diálogos con el gobierno, luego se han frustrado, lo que se quiera, pero ha habido esa experiencia, es que en Cuba no.
0: Bueno, pues veremos, porque llevamos diciendo que Cuba no es Venezuela desde enero, cuando el rapto de Maduro, veremos cómo se desarrolla. Vamos a hablar ahora de Venezuela, porque tenemos un tema que nos toca de cerca. El expresidente del gobierno español, José Luis Rodríguez Zapatero, durante años mediador entre el chavismo y la oposición, ha sido imputado por presunto blanqueo, tráfico de influencias en el caso Plus Ultra. La investigación apunta a una supuesta red de comisiones y movimientos de capital ligados a fondos venezolanos. El caso ha sacudido nuestro país, pero ¿cómo se ha vivido en Venezuela, María Dolores?
1: Pues la verdad que no ha tenido mucha trascendencia en Venezuela, uh-huh. Al menos hasta ahora. El gobierno oficialmente no ha reaccionado, no ha habido comunicados. Lo que sí está siendo un tira y afloja en los últimos días tremendo es exactamente la deportación de Alex Naim Saab. Recordemos, es un señor que llegó a ser hasta ministro de Industria de Venezuela. Ya fue detenido en Estados Unidos, bueno, en realidad en una escala que hacía su avión personal en Cabo Verde, pero por una orden de detención del gobierno de Estados Unidos. Fue intercambiado en su momento por 10 norteamericanos que estaban presos en Venezuela. Bueno, y después de que lo recibieron en Lord de Multitudes, le habían dado la nacionalidad por decreto y también lo habían hecho diplomático para que lo cuidaran más en las cárceles, ha pasado a ser que cuando le preguntaron a la presidenta, es algo así como este señor del que usted me habla.
0: Pues, es colombiano, que se arregle en Estados
1: Unidos.
0: Este
1: señor del que usted me habla, o sea, de repente no era venezolano, uh-huh. Que era colombiano. Sí, sí.
0: Vamos a escuchar a Delcy Rodríguez.
6: Alexa es un ciudadano de origen colombiano, cumplió funciones en Venezuela y son asuntos entre Estados Unidos, Norteamérica y Alexa.
0: ¿Estamos viendo, María Dolores, de nuevo cómo Venezuela actúa en línea con las exigencias y prioridades que tiene Washington, aunque eso implique desmontar o entregar figuras que antes eran pues protegidas, ¿no?, por el propio chavismo?
1: Bueno, yo creo que hay... yo siempre he sostenido que el chavismo son varias corrientes de chavismo, ¿no? Pero yendo ya afinando más, es decir, la presidenta en funciones ya apartó a Alex Sabah del gobierno nada más llegar. O sea, nada más que ocurrió la operación del 3 de enero. O sea, es de los primeros que salió. De hecho, no era alguien cercano a ese grupo de poder que de algún modo forman ella junto con su hermano Rodríguez, también de apellido y presidente de la Asamblea. Entonces ya lo apartaron en su momento, pero claro, de ahí a deportarlo, de hecho hay una gran discusión, porque bueno, si es venezolano no podría ser deportación, sino que extradición, a pedido tal, y debería de haber habido un proceso legal. No se sabe por qué de repente ya no es venezolano. Tampoco se sabe cómo ha sido ese proceso, ni tampoco los cargos. Aunque, bueno, es de todo sabido, actuaba de algún modo de testaferro del presidente Maduro. Hay varios casos con bastante base de que hubo corrupción en la gestión que hizo de unas bolsas de comida que se daban como alimentos básicos a la población más necesitada ya antes de la pandemia y mucho más durante la pandemia. Entonces veremos en qué termina, pero esa es la gran discusión, o sea, como dice. Y entonces la gente le fue a preguntar también a Diosdado Cabello, que es uno de los hombres duros del régimen, lo era antes y sigue siéndolo, actual ministro de... Y volvió a decir lo mismo que la presidenta en funciones, que ha sido apegado a la ley. Bueno, no se sabe muy bien qué ley, porque ya te digo que de repente ya no es ni venezolano. Veremos en qué termina, pero ha causado tanto escándalo como el de el fallecimiento de Carmen Teresa Navas, que tú mencionabas, una mujer de 83 años que llevaba 16 meses buscando a su hijo y que por cárceles, por las 5 o 6 cárceles que hay en Caracas, día tras día, que incluso hizo una demanda ante el defensor del pueblo, que no se la quisieron admitir. Luego ya, en esta última etapa de Venezuela, después de la intervención norteamericana, incluso quiso presentar un habeas corpus que no le aceptaron. Un tribunal llegó a denegarle la aplicación de la amnistía a un señor que en realidad, ahora se ha sabido, unos días antes de que ella falleciera, que estaba muerto desde hacía casi un año, que había fallecido en la cárcel, no se sabe muy bien en qué circunstancias. Y bueno, esta mujer, pues al menos presionó para que lo desenterraran, para que se le hiciera un enterramiento en forma, con una misa, y ella falleció prácticamente unos días después.
0: Desde luego que ha conmocionado a Venezuela.
1: Es un símbolo de lo que está pasando con la amnistía, ¿no?
0: Han salido a las calles a protestar por ello. Y otro punto caliente estas semanas en Latinoamérica ha sido Bolivia. El país vive su peor crisis económica en 4 décadas. La inflación interanual ha llegado a situarse en el 14%, el fin de los subsidios a los combustibles el año pasado, y en parte también ese proceso judicial en torno al expresidente Evo Morales han avivado esas protestas de los transportistas, de los campesinos, de los mineros. Hay 4 fallecidos, y así las cosas, el presidente Rodrigo Paz, que lleva tan solo 6 meses en el cargo, ya ha planteado cambios en su gabinete.
7: Y el gobierno está extendiendo las opciones diversas para poder generar el diálogo. A los vándalos y a aquellos que tienen deudas con la justicia, tarde o temprano tendrán que llegar a la justicia.
0: Aviso a navegantes, ¿no, María Dolores? ¿La política boliviana está atrapada entre los seguidores de Evo y los detractores?
1: No, es que yo creo que eso simplifica mucho la cuestión. Es decir, cuando empezaron estas movilizaciones fue mucho antes de esa resolución en que Evo Morales decidió no presentarse por segunda vez ante la justicia, y cuando desde Cochabamba, que es donde está atrincherado en su zona de influencia, quisieron participar de las movilizaciones, para nada fue las movilizaciones más significativas. No, hay una mezcla de empezaron los campesinos con esa ley que ya contamos la semana pasada, que ha sido derogada por el propio presidente al ver que había semejante descontento. Los mineros, por otro lado, la potente organización sindical COP, la Central Obrera Boliviana, y todo eso se ha juntado con el descontento de los maestros por los salarios. Y bueno, una cosa que ha pasado varias veces ya en Bolivia, y es que terminan bloqueando el acceso a la capital, La Paz, y también al Alto, que es como si dijéramos la periferia de la capital, uh-huh, donde vive la mayor parte de la gente que trabaja allí. Y entonces, bueno, la escasez que ha llegado a haber de alimentos y de suministros ha sido tal que Argentina mandó un avión militar con alimentos. O sea, que a ese punto han llegado. Y bueno, entre medio también el presidente colombiano se puso a opinar de que había una revuelta popular, y entonces, bueno, el gobierno de Bolivia ha decidido expulsar a la embajadora de Colombia. O sea, que uh-huh, se van... Pero al mismo tiempo el presidente Paz está haciendo gestos de entendimiento. Esa remodelación del gobierno, que no tiene fecha, pero que sí él dice que va a ser un gobierno más eficaz, tiene sobre todo la creación de un Consejo Económico y Social para incluir a estos sindicatos y a estos sectores sociales para consensuar una salida de la situación. Hombre, también hay cosas concretas, como por ejemplo que se quitan los subsidios a la gasolina, pero que encima la gasolina que está llegando es de mala calidad, entonces los transportistas se quejan de que les están fastidiando los autobuses y los coches. Y eso es fundamental en Bolivia, porque todo funciona por carretera, ¿no?
0: Totalmente. Pues veremos cómo se desarrollan las próximas semanas. María Dolores Albía, canalista, gracias por tu contexto. Una semana más.
1: Nos oímos.
0: Hasta pronto.
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0: El puerto de Ushuaia en Argentina es conocido como el punto más austral del planeta. Sobre él ha estado el interés informativo últimamente. El responsable, el antivirus. Pero más allá de ser señalado como el inicio del brote del crucero Ondius, existe una reclamación laboral de quienes sacan adelante el trabajo de este puerto, que suma 500 recaladas de cruceros y más de 130.000 pasajeros por temporada. Nos lo cuenta Francisco Carrión.
9: Contracted the virus while bird watching in the city of Ushuaia, Argentina.
10: En Genova, Argentina.
11: Visite cette décharge près d'Ushuaia.
12: Ha sido la noticia de las últimas semanas. Fue el último punto de salida del crucero MV Ondius, vinculado al brote de antivirus que dejó varios fallecidos y encendió las alarmas sanitarias alrededor del planeta.
13: Puerto Ushuaia es un puerto ubicado geopolíticamente estratégico, en el cual confluyen buques de carga, de pesca y de turismo.
12: Así lo explica Valeria Barria, empleada del puerto, pero bajo el foco internacional, el puerto de Ushuaia lleva meses en tensión, epicentro de una de las protestas laborales que incendian la Argentina de Javier Milei.
13: El puerto es de dominio provincial, de él dependen 140 trabajadores estatales.
12: En Ushuaia, la ciudad más austral del planeta, el conflicto ya no se libra solo en los despachos políticos, también se siente en los muelles. Trabajadores del puerto provincial llevan semanas denunciando desplazamientos, restricciones de acceso y una intervención que consideran una toma de control encubierta.
13: Lo que vinieron e hicieron fue desplazar 82 agentes, dejándolos impedidos de poder ingresar a sus puestos de trabajo. Sin poder recuperar sus efectos personales.
12: El conflicto llega en un momento especialmente sensible para Ushuaia.
13: Nos han venido a robar algo que era nuestro.
12: Mientras los científicos buscan rastros del virus, el conflicto laboral añade más presión sobre un puerto estratégico para el turismo antártico y la economía local.
13: No solamente está teniendo repercusión a nivel provincial, sino a nivel nacional e internacional, por la importancia del puerto, por ser la puerta de entrada a la Antártida.
12: El gobierno defiende la intervención como una medida necesaria para garantizar la operatividad. Los trabajadores denuncian, en cambio, falta de transparencia en el manejo de fondos y cuestionan la llegada de nuevos responsables sin experiencia portuaria.
13: Nuestros puestos laborales dependen de un hilo, porque solamente tenemos garantizados los sueldos con los pocos ahorros que han quedado en las cuentas de la Dirección Provincial de Puerto.
12: Desde hace semanas han tomado las calles a golpe de tambores y están decididos a resistir.
13: que las medidas de fuerza que vamos a llevar los trabajadores se van a incrementar por esta situación que estamos viviendo.
12: En Ushuaia conviven estos días cruceros, aventureros hacia la Antártida y protestas sindicales. El puerto se ha convertido en un símbolo de disputa política y económica, síntoma de un malestar que llega del fin del mundo.

0: Y cerramos con un estudio sobre las muletillas en el habla, Alberto.
1: Sí, las muletillas son estas voces que alguien repite mucho por hábito, de forma inconsciente. Y sí, si han escuchado al presidente argentino Javier Milei, seguro que estarán familiarizados con estas palabras.
2: Es una solución en la cual, digamos, hay que llegar a un acuerdo, digamos, y eso, digamos, depende del trabajo del Congreso.
1: El ultraderechista suele repetir dos muletillas, digamos, y, o sea, su uso es muy frecuente.
3: Como yo nunca borro los tweets, ¿sí? Digamos, es una política mía desde hace muchos años. O sea, para mí no hay que borrar los tweets, o sea...
1: Es tan frecuente que un grupo de argentinos del Departamento de Medicina de EHA ha creado el estudio observacional del nerviosismo presidencial. Hay que aclarar que todo esto se trata de una iniciativa de corte irónico. Este grupo ha recopilado la frecuencia con la que el presidente hace uso de estas dos muletillas. En los últimos seis meses ha pronunciado 577 veces la expresión o sea y 1200 la palabra digamos. El estudio no se queda ahí, sino que cruza el uso de estas expresiones con el estado de nerviosismo del presidente.
4: Y no solo eso, porque esa sorete también, digamos, que se queja de que la jubilación...
1: En uno de los momentos más críticos de su mandato, en medio de las denuncias por corrupción contra su jefe de gabinete, Manuel Adorni, llevó el nivel de, digamos, hasta los 2,69 veces por minuto.
5: La justicia le va a dar valor cuando termine de evaluar todas las cosas que tenga que evaluar. Digamos, no dio ningún, digamos, o sea...
1: Este problema con las muletillas es ya una mofa recurrente. Hay incluso quien las ha remixado.

0: dos de nuevo. No hay plata.
1: Pues nosotros nos despedimos ya, digamos que volvemos mañana. Que pasen una feliz tarde.

0: Hemos analizado las noticias más importantes de la actualidad de América. Una nueva entrega la próxima semana. Hasta entonces.
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0: Hola, mi nombre es Fabián Romero, soy profesor de Derecho Tributario y Derecho Económico de la Universidad Católica de Cuenca. Con apoyo del Fondo de Investigaciones de la Universidad Andina Simón Bolívar, sede Ecuador, desarrollé el trabajo que lleva por título Análisis de las Ordenanzas Municipales en Materia Tributaria, circunscrito a tasas y a contribuciones especiales expedidas por el Consejo Municipal de Cuenca, periodo 2014-2017, un estudio a partir del análisis económico del derecho.
1: Objetivos de la investigación.
0: La presente investigación tuvo como objetivo principal emplear el análisis económico del derecho, en adelante AED, como una herramienta integral para enriquecer la regulación de diversas actividades a través de la legislación, enfocándose en las ordenanzas tributarias locales, específicamente tasas y contribuciones especiales emitidas por el Consejo Municipal de Cuenca entre 2014 y 2017. Se buscó abordar la necesidad de un análisis económico detallado desde la perspectiva del AED. El propósito fue evaluar la eficiencia, equidad y transparencia de estas normativas con la finalidad de mejorar la toma de decisiones de las autoridades municipales.
1: Problema de investigación.
0: La complejidad inherente a la creación de normativa tributaria, especialmente en el ámbito local, plantea desafíos significativos que van más allá de la mera aplicación de principios legales. En el caso específico del ámbito de la investigación, se identifica una brecha crítica relacionada con la ausencia de un análisis económico exhaustivo desde la perspectiva del AED. La problemática se manifiesta en la falta de una evaluación sistemática de las implicaciones económicas de estas normativas, lo que resulta en la opacidad de los elementos económicos subyacentes. Esta carencia obstaculiza la capacidad de evaluar la eficiencia, equidad y transparencia de las ordenanzas tributarias locales. La investigación, por ende, se enfrenta al reto de colmar este vacío metodológico al abordar las siguientes interrogantes. ¿Cómo afecta la falta de un análisis económico detallado a la eficiencia de las tasas y contribuciones especiales establecidas por las ordenanzas municipales del Consejo Cantonal de Cuenca? ¿Cuáles son las implicaciones de la opacidad económica en la equidad de estas normativas tributarias locales y cómo impactan en la distribución de la carga fiscal entre los contribuyentes? ¿De qué manera la incorporación del AED en la elaboración y aplicación de las normativas tributarias locales podría contribuir a una gestión más eficiente, equitativa y transparente en el ámbito municipal? Al abordar estas cuestiones, la investigación busca no solo identificar las deficiencias existentes, sino también proponer enfoques metodológicos y prácticas que contribuyan a una gestión tributaria más eficiente, equitativa y transparente en el ámbito municipal.
1: Lo que se analiza en la investigación.
0: La presente investigación plantea a la AED y sus postulados como una herramienta válida que nutra con elementos objetivos la compleja tarea de regular un sinnúmero de actividades a través de la legislación, considerando que si bien el conocimiento legal es de suma importancia, no podemos suponer que el mismo resulta suficiente para solucionar problemas legales, menos aún problemas de diferente naturaleza, motivo por el cual se analiza esta importante simbiosis entre el derecho y la economía. La AED se sumerge en la teoría microeconómica examinando cómo las leyes afectan el comportamiento y cómo los individuos responden a los incentivos legales. La relación simbiótica entre derecho y economía destaca que, mientras el derecho necesita entender las consecuencias del comportamiento, la economía requiere comprender los fundamentos de los mercados. Esta interdisciplinariedad fortalece las bases para la toma de decisiones legales. En el análisis se destaca la importancia de ver el derecho como un sistema interrelacionado y la necesidad de herramientas de diversas disciplinas. Se explora la relación entre derecho, su costo económico y la necesidad de equilibrar eficiencia y justicia. Se revisa la premisa errónea de que los derechos fundamentales no tienen costo, destacando la correlación de responsabilidades entre el sector privado y público.
1: ¿Cuáles fueron los resultados de la investigación?
0: La falta de un análisis económico detallado afecta significativamente la eficiencia de las tasas y contribuciones especiales establecidas por las ordenanzas municipales del Consejo de Cuenca. se observa un desequilibrio financiero en varias tasas, como las de servicios ambientales y explotación de materiales pétreos, donde los ingresos generados no cubren los costos operativos asociados. La opacidad económica tiene implicaciones directas en la equidad de las normativas tributarias locales, generando desafíos en la distribución justa de la carga fiscal entre los contribuyentes. La carencia de datos actualizados y análisis económicos claros dificulta la comprensión por parte de la ciudadanía y las autoridades sobre la estructura y el impacto real de estos tributos. La incorporación del análisis económico del derecho en la elaboración y aplicación de normativas tributarias locales puede ser clave para lograr una gestión más eficiente, equitativa y transparente en el ámbito municipal de Cuenca. Estos resultados destacan la necesidad urgente de considerar el análisis económico del derecho como una herramienta integral para mejorar la calidad de las normativas tributarias locales, promoviendo una gestión más eficiente y equitativa.
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3: El Mundial 2026 ya empezó a escribirse, y para entender lo que viene, también hay que volver a los torneos que cambiaron la historia del fútbol y del mundo. Rumbo al Mundial 2026, la FIFA habla constantemente de diversidad, integración y fútbol global. Pero hubo un mundial que intentó cambiar la imagen completa de un continente, Sudáfrica 2010. Fue la primera Copa del Mundo organizada en África y uno de los eventos deportivos más importantes en la historia contemporánea del continente. Para millones de personas, ese torneo representaba mucho más que fútbol. Era una oportunidad para cambiar la manera en que el mundo veía a África. Sudáfrica había vivido durante décadas bajo el apartheid, un sistema oficial de segregación racial que separó legalmente a blancos y negros hasta principios de los años 90. Nelson Mandela se convirtió en el principal símbolo de la lucha contra ese régimen y apoyó públicamente la realización del Mundial como un mensaje global de transformación y reconciliación. La imagen de Mandela ingresando al Soccer City durante la ceremonia de clausura del Mundial 2010 se convirtió en uno de los momentos políticos y simbólicos más recordados en la historia reciente del deporte. El Soccer City, estadio principal del Mundial 2010, fue diseñado inspirándose en una calabaza africana tradicional conocida como calabash, símbolo cultural de reunión y comunidad en varias regiones del continente. Las vuvuzelas, instrumentos populares sudafricanos que dominaron el ambiente de los estadios, generaron debates internacionales por su sonido constante. Mientras algunos aficionados las consideraban molestas, otros defendían que representaban identidad cultural africana dentro de un evento históricamente dominado por Europa y Sudamérica. Diversos informes internacionales señalaron que el Mundial ayudó a mejorar la visibilidad global del continente africano, pero también expuso desigualdades sociales, pobreza urbana y unos problemas estructurales que todavía persisten en varias regiones sudafricanas. Y en el crack del día, Achraf Hakimi llegará al Mundial 2026 como una de las figuras más importantes del fútbol africano y como símbolo de las nuevas generaciones multiculturales del deporte mundial. Hakimi nació en Madrid, pero sus padres emigraron desde Marruecos buscando mejores oportunidades económicas. Su madre trabajaba limpiando casas y su padre fue vendedor ambulante antes de que el futbolista alcanzara reconocimiento internacional. La historia familiar de Hakimi se convirtió en un símbolo para miles de jóvenes hijos de migrantes en Europa que encuentran en el deporte una posibilidad de movilidad social y representación cultural. Achraf Hakimi habla español, árabe, francés e inglés, reflejando cómo el fútbol moderno está profundamente conectado con procesos migratorios y diversidad cultural internacional. Después de la histórica campaña de Marruecos en Qatar 2022, convirtiéndose en el primer país africano en llegar a semifinales de un mundial, muchas proyecciones deportivas colocan a la selección marroquí como una de las más observadas rumbo al Mundial 2026, y Hakimi aparece como uno de los grandes líderes de esa generación.
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5: 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Amigos, bienvenidos a la Sala de Conciertos de Voz Andina Internacional. Les saluda su anfitrión, Alejandro Suárez. Tendremos un nuevo programa para el cual hemos invitado al pianista Jeno Yando y a los directores Matthias Bamert y Herbert von Karden. Estarán con nosotros la Orquesta Filarmónica de la BBC y la Orquesta Filarmónica de Berlín. Escucharemos obras de Jeremiah Clarke, de Franz Joseph Haydn y de Ludwig van Beethoven. Iniciaremos con El trompeta voluntario, de Jeremiah Clarke. Una colección de música para clavicordio, publicada en 1700, incluye una pieza atribuida a Henry Purcell con el título de Trompeta voluntario. Con el tiempo, sin embargo, esta composición fue reconocida y difundida como de Jeremiah Clarke, compositor que nació en Londres en 1670 y que se suicidó en 1707, supuestamente por una pasión amorosa no correspondida por parte de una dama de la nobleza. Al realizar su orquestación de la pieza, el gran director Leopold Stokowski partió del convencimiento de que se trataba de una composición de Purcell y la tituló Preludio para trompeta. Después de presentarla en un concierto en 1972 con la Orquesta Sinfónica de Londres, se dirigió al público para decir: «Algunas personas sostienen que esta música no es de Purcell, sino de Jeremiah Clarke». Enseguida levantó la vista al cielo raso de la sala de conciertos y agregó: «Quienquiera que seas, muchas gracias». Trompeta voluntaria es una obra que se ha difundido ampliamente en las salas de conciertos y en las ocasiones ceremoniales. Es, por lo demás, la que ha permitido que el nombre de Clarke figure en la historia de la música. El resto de su producción, obras religiosas, himnos y piezas para órgano y clavicordio, es casi desconocido. El público aplaude a Matthias Bamert, quien ha salido al escenario para ponerse al frente de la Orquesta Filarmónica de la BBC, a la que dirigirá en la versión orquestal hecha por Leopold Stokowski de El trompeta voluntario, de Jeremiah Clarke.

ha sido el trompeta voluntario de Jeremiah Clark. Matthias Bamert dirigió la Orquesta Filarmónica de la BBC. Vamos a oír ahora la sonata para piano número 40 en mi bemol mayor, HOV 1625, de Franz Joseph Haydn. Hasta bien entrado el siglo XIX, los músicos eran empleados de la nobleza, de cuya generosidad dependían para poder mantenerse y producir. Era normal que las familias nobles establecieran en sus palacios las llamadas capillas, que no eran otra cosa que conjuntos instrumentales y vocales cuyos directores eran contratados de entre los maestros de la época. Gran parte de las grandes figuras de la música en los siglos XVII y XVIII fueron maestros de capilla y su arte estuvo al servicio de los requerimientos de los nobles y también de las iglesias. Varios miembros de la nobleza, inclusive monarcas, eran aficionados prácticos a la música, interpretaban instrumentos e incluso componían. Mozart, Haydn y Beethoven estuvieron entre los compositores que escribieron a sueldo, al menos en buena parte de su vida, para atender los requerimientos de emperadores, condes, duques y príncipes. Luis XIII de Francia y Federico el Grande de Prusia estuvieron entre los monarcas que interpretaban y componían muy correctamente. En los palacios de la nobleza floreció la llamada música de cámara, es decir, la que se interpretaba en recintos pequeños a cargo de pocos ejecutantes. La sonata fue uno de los géneros más extendidos. Franz Joseph Haydn fue el músico del periodo clásico que dio la forma definitiva a tal género. En el escenario, Jenno Jandl recibe los aplausos del público mientras toma su lugar en el instrumento para interpretar

ha sido la sonata para piano número 40 en mi bemol mayor HOV 1625 de Franz Joseph Haydn. Interpretó Geno Jandro. Escucharemos ahora la sinfonía número 6 en fa, opus 68, llamada Pastoral, de Ludwig van Beethoven. La larga lista de mujeres a quienes Ludwig van Beethoven amó incluye a las hermanas Josephine y Therese von Brunswick. La famosa carta a la amada inmortal, que el compositor escribió en 1809, suscitó por mucho tiempo la curiosidad de sus biógrafos, quienes no alcanzaban a determinar quién habría sido la destinataria de ese apasionado y por momentos algo cursi escrito. Finalmente se concluyó que la carta fue dirigida a una de las hermanas von Brunswick, aunque no era posible identificar a cuál de esas. Actualmente se da por descontado que la destinataria fue Josephine. Therese, la otra hermana, entró en la vida de Beethoven en mayo de 1806, mientras el compositor se encontraba en la residencia de Márton Vázart en Hungría. Como solía ocurrir, el compositor se enamoró súbita y perdidamente. Era una dama culta, dulce y atractiva que correspondió al sentimiento de Beethoven. Estimulado por la felicidad que ello le produjo, el compositor desplegó su inspiración. De esa época data, entre otras obras, su sexta sinfonía, conocida como Pastoral, por su evocación bucólica. Es una de las pocas obras del genio de Bonn en las que predomina la placidez sobre la intensidad. De una línea melódica y suave, traduce sentimientos placenteros. Contrasta con la fuerza y con el dramatismo que caracterizan a la mayor parte de la producción de Beethoven. Sale al escenario Herbert von Karajan. Él dirigirá enseguida a la Orquesta Filarmónica de Berlín en la interpretación de la Sinfonía número 6 en fa, opus 68, Pastoral, de Ludwig van Beethoven.

0: El público aplaude a la Orquesta Filarmónica de Berlín y a su director Herbert von Karajan por la interpretación de la Sinfonía número 6 en Fa, opus 68, llamada Pastoral, de Ludwig van Beethoven. Queridos amigos, esta ha sido la última obra en el programa de hoy. Gracias por su compañía. Les esperamos en nuestro próximo programa, siempre en la sala de conciertos de Voz Andina Internacional. Se despide de ustedes su anfitrión, Alejandro Suárez. La sala de conciertos de Voz Andina Internacional cierra su telón. Gracias por acompañarnos. Nuestra cordial invitación para que estén con nosotros en nuestro próximo programa.
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0: Mi nombre es Gerwin Córdoba, magíster en Relaciones Internacionales con mención en Negociaciones Internacionales y Manejo de Conflictos por la Universidad Andina Simón Bolívar, sede Ecuador. Y gracias al Comité de Investigaciones de la Universidad, en el año 2018 realicé el documento titulado Política Exterior de Ecuador en el periodo 2009-2016 entre la ideología y el pragmatismo.
1: Desarrollo del tema.
0: La investigación en mención tuvo como punto de partida la llegada de Rafael Correa a la presidencia de Ecuador en el año 2007. Esto es importante, puesto que el enfoque de la política ecuatoriana cambió su rumbo. Del tipo neoliberal se pasó al denominado socialismo del siglo XXI, lo cual también se plasmó en la política exterior y significó que las relaciones internacionales del país, tanto a nivel regional como global, se modificaran drásticamente. Este cambio fue acompañado por altos niveles de control por parte del gobierno central. Así, el presidencialismo tuvo un peso importante en este periodo. Sin embargo, a pesar de autodenominarse como un gobierno de izquierda, se evidenciaron ciertas decisiones en la política exterior, las cuales podrían verse como opuestas a los principios propugnados. El espacio temporal de análisis es el correspondiente a los años 2009 al 2016. Esto debido a que a finales de 2008 se aprobó la nueva Constitución de Ecuador, donde se establece el marco regulatorio de la política exterior del país y además se otorgó muchas atribuciones al Poder Ejecutivo. En el periodo en mención se identifica que la política exterior del país tuvo características tanto ideológicas como pragmáticas.
1: Uno de los episodios.
0: Un ejemplo de lo mencionado fue el episodio de las negociaciones para la firma del Tratado de Libre Comercio entre la Comunidad Andina y la Unión Europea. En el año 2009, siguiendo una ideología de izquierda, Ecuador se separó de las negociaciones que se llevaba en conjunto con Perú y Colombia debido a que se promulgó un abierto rechazo por parte del presidente ecuatoriano hacia la firma del TLC conjunto. Sin embargo, durante el año 2013, Ecuador se convirtió en un país de renta media alta, lo cual ocasionó que la Unión Europea ya no renovaría el sistema general de preferencias arancelarias con Ecuador. Como consecuencia, los productos ecuatorianos como pescado, banano, flores, café, palmito, entre otros, ya no estarían exonerados de las tasas arancelarias, afectando aproximadamente al 60% de productos exportados. Esto incrementaría el precio final, generando pérdida de competitividad frente a otras regiones geográficas y países vecinos como Perú y Colombia, quienes ya contaban con este acuerdo comercial. Frente al complicado escenario que se debía afrontar, y a pesar de ir en contra de los principios ideológicos difundidos, se firmó el acuerdo comercial entre Ecuador y la Unión Europea en julio de 2014, mismo que se ratificó a finales del año 2016, tanto por la Asamblea Nacional de Ecuador, así como el Congreso de la Unión Europea, y entró en vigencia desde el 1 de enero de 2017.
1: Conclusiones de la investigación.
0: En base a la investigación desarrollada, concluyo que tanto la ideología como el pragmatismo en la política exterior de Ecuador durante el periodo analizado fueron aspectos complementarios más que opuestos o irreconciliables. A pesar de existir cierto grado de discrepancia, ambos fueron compatibles e interrelacionados. Esta mezcla entre ideología y pragmatismo no necesariamente se transforma en inconsistencia o incoherencia. Por el contrario, refleja la dinámica tensión existente entre lo deseable y lo realizable. El documento está publicado en el repositorio de la Universidad Andina Simón Bolívar y está disponible para su descarga.
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0: Somos Miguel Herrera, docente e investigador del área de educación de la Universidad Andina Simón Bolívar.
1: Y Nela Escala, investigadora doctoral en el programa de educación ITIC de la Universidad Tuberta de Cataluña e investigadora asociada en la Universidad Andina Simón Bolívar.
0: Hoy les queremos compartir el trabajo que realizamos en el proyecto Experiencias Educativas que Integran las Artes mediadas por las TIC en la educación primaria para potenciar la implicación de los y las estudiantes dentro y fuera del aula. Bienvenidos y bienvenidas.
2: Elementos clave.
1: Este proyecto de investigación parte de una pregunta que nos interesaba comprender, que es cómo los docentes y las instituciones culturales perciben la integración de las artes en el currículo para crear situaciones de aprendizaje que involucren a los estudiantes a través del uso de las tecnologías y recursos digitales. Y aquí me gustaría compartir una definición de lo que es la integración de las artes en la educación. Y para esto, tomo la definición que hace Silverstein y Lane del Kennedy Center for Performing Arts, en el cual dicen que la integración de las artes en el currículo se entiende como un enfoque de enseñanza-aprendizaje donde los estudiantes construyen un conocimiento mediante una forma de arte. Y así se implican en un proceso creativo que conecta el arte con otras áreas de conocimiento para promover un aprendizaje entre ambos. Se ha hablado mucho sobre los beneficios que supone la integración de las artes en los contenidos curriculares, como una forma de potenciar la experiencia, comprensión, retención de conceptos, aprendizajes desde múltiples perspectivas, etc. Pero también cómo esto puede ayudar al desarrollo de competencias transversales como la creatividad, la comunicación, colaboración, pensamiento crítico y también las competencias digitales y sobre todo las socioemocionales.
2: Un contexto.
1: Con este contexto, queríamos entender qué pasaba en Ecuador, específicamente con las escuelas y las instituciones culturales. Por tanto, el objetivo de esta investigación fue explorar y describir las experiencias educativas que integran las artes en el currículo haciendo uso de las tecnologías y recursos digitales y cómo los docentes usan estas experiencias y recursos para generar otras situaciones de aprendizaje que promuevan una mayor interacción e implicación en los estudiantes y que, por tanto, favorezca en su proceso de aprendizaje.
2: Metodología.
0: Para esta investigación, llevamos a cabo una metodología etnográfica cualitativa que incluye un análisis documental a través de una revisión sistemática de la literatura y una serie de entrevistas semiestructuradas con un conjunto de actores clave identificados a partir de un mapeo previo. Con esta información, se establecieron contactos con organizaciones del sector público y privado, tanto de la academia como de organizaciones sociales y culturales, y también con la comunidad educativa de escuelas públicas, fiscomisionales y particulares. En total, se realizaron 34 entrevistas que recogieron las opiniones y percepciones de 14 instituciones socioculturales y 6 escuelas, representando diversos entornos educativos. Los resultados que tuvimos fueron significativos y los estructuramos a partir de 5 categorías de análisis relacionadas con las experiencias educativas que integran las artes en el currículo, la colaboración entre docentes e instituciones culturales, los factores que influyen las experiencias de integración de las artes en el currículo en el contexto de las escuelas, los beneficios de la integración de las artes en la educación y el papel que juegan las TICs en esta integración.
2: Conclusiones.
1: Algunas de las conclusiones que sacamos de esta investigación es que existe un claro interés en integrar las artes en el currículo, pero hace falta un enfoque interdisciplinario. Por otro lado, las experiencias educativas se centran en el aprendizaje experiencial a través de proyectos reflexivos que abordan cuestiones culturales, sociales y ambientales, promoviendo la participación del alumnado y el desarrollo de competencias relacionadas con la convivencia, autonomía e implicación comunitaria. En este sentido, las iniciativas varían ampliamente desde salidas educativas a museos hasta proyectos de reciclaje, huertos escolares y producciones teatrales. Queremos resaltar que las experiencias más exitosas destacan la competencia socioemocional de los estudiantes y establecen conexiones sólidas con las familias y la comunidad. Un aspecto importante para que se den este tipo de proyectos es la colaboración con entidades culturales y especialistas en arte en cuanto a la transferencia de estrategias de enseñanza en el aula de clases. Esto realmente es muy valorado por el profesorado. Y para que los proyectos sean sostenibles y perduren en el tiempo, es muy importante una colaboración permanente bajo un enfoque de asesoría colaborativa. Finalmente, a pesar de la evidencia de que las tecnologías y recursos digitales enriquecen las experiencias de aprendizaje, luego de la pandemia, con el retorno a las clases presenciales, no se ha aprovechado la experiencia acumulada por escuelas e instituciones culturales en este periodo y no se ha dado continuidad a este tipo de intervenciones.
2: Difusión.
0: Este proyecto se ha presentado en diversos encuentros nacionales e internacionales, incluyendo una conferencia en Artes, Humanidades, Ciencias Sociales y Educación desarrollada el año pasado en París, y ha sentado las bases para un proyecto en el que colaboraremos con una escuela pública y una entidad cultural en el desarrollo de una intervención para la integración de las artes en el currículo que pueda servir como modelo a otras escuelas e instituciones culturales.
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0: Breve presentación.
1: Un saludo para toda la audiencia. En principio, comentarles que la investigación Muro en Rayas, Memoria de la Visualidad Graffiti en Quito, fue publicada como libro, con el nombre de escritura de firma, Memoria de la Visualidad Graffiti en Quito, y fue avalada por el Área Académica de Estudios Culturales de la Universidad Andina Simón Bolívar. Este trabajo lo desarrollamos tres investigadores, Gabriel Argüello, Andrés Ramírez y Vinicio Benalcázar.
0: Síntesis del objetivo.
1: El objetivo de la investigación en términos amplios fue sistematizar un archivo fotográfico que registró el graffiti en la ciudad de Quito entre 2001 y 2012. A medida que avanzamos madurando la idea, los objetivos también se fueron especificando. Esto nos permitió desarrollar una línea de tiempo más extensa con los hitos que marcaron el avance del graffiti en Quito. Para aquello tuvimos que rastrear una serie de referencias temporales a partir de diferentes contextos por los que transitó esta expresión cultural. Esto nos condujo a caracterizar algunos de los estilos utilizados para intervenir sobre los muros, lo que implicó revisar técnicas y soportes para tener una visión amplia de la incidencia del graffiti en la ciudad. Finalmente, el propósito fue articular reflexiones que vinculen las diferentes expresiones sobre los muros con epistemología en torno a la visualidad y los estudios culturales. Todo esto con el objetivo de motivar el debate contemporáneo en torno al graffiti como expresión cultural.
0: Marco espacial o temporal.
1: El marco espacial se enfoca en Quito y el temporal inicialmente se ubicó entre el 2001 y el 2012. Sin embargo, considerando las particularidades del fenómeno estudiado, el espectro termina ampliándose a 1970 y 2018. Si bien el archivo fotográfico está centrado en el periodo original, el estudio global contiene recursos complementarios, sobre todo hemerografía o insumos comunicacionales, que ayudan a desarrollar la problemática planteada. Específicamente, en el primer capítulo se hace una revisión breve desde los años 70 hasta el 2000 para explorar las reapropiaciones visuales foráneas y locales en los muros de Quito. En el segundo capítulo, Iconografía, iconología de una expresión visual, se examina la visualidad de la temporalidad central enunciada 2001-2012. Finalmente, un tercer capítulo, Relaciones represadas al límite y la fractura, contiene una breve revisión de lo que ha significado el graffiti en el relacionamiento con la ciudad entre el año 2012 y el 2018.
0: Problema social.
1: En el campo de la visualidad, el aporte de esta investigación radica en la exploración de una forma visual vigente y en desarrollo. Se parte de considerar al registro fotográfico del graffiti como imágenes constituidas, citando a Andrés Foglia, desde un lugar particular de enunciación individual y colectivo y que sean una forma de comprender las dinámicas sociales y las agencias políticas de los sujetos a través de la visualidad. De ahí que este estudio establece una articulación entre expresión cultural y contexto. De manera que el resultado expone en términos generales ciertas referencias y particularidades de la visualidad en determinados periodos durante el desarrollo del graffiti en Quito. Por otra parte, para llegar a la caracterización de la escritura de firma, se recurrió a la visualidad para organizar y desentrañar la significación de una expresión visual y su relacionamiento con el contexto en el que se desarrolla. Por último, se apeló a la comunicación como el ámbito que permitió realizar ciertas lecturas del objeto de estudio y sus relaciones de tensión en la sociedad. La revisión de fuentes bibliográficas, archivos hemerográficos y documentos oficiales constituye otro aporte. La compilación y análisis de estos insumos fue fundamental para articular la reflexión en este estudio. Estas fuentes se consideraron física y virtualmente desde los años 80 hasta el 2018.
0: Problema cognitivo.
1: Al investigar este tema se pudo caracterizar e interpretar al graffiti en medio del periodo considerado. Es decir, el aporte está vinculado a la reflexión en torno a los procesos culturales, considerando que, como lo menciona Stuart Hall, los signos visuales y las imágenes, aun aquellas que tienen una semejanza estrecha con las cosas a las cuales se refieren, son signos. Por tan sentido y por tanto deben ser interpretados. De manera que la investigación produjo una lectura del graffiti y una periodización para caracterizarlo a partir de la interpretación de un archivo fotográfico.
0: Resultados.
1: El crecimiento de la escritura de firma es cada vez más evidente. La expresión visual está presente por toda la ciudad. Lo que pudo pensarse como un elemento pasajero cuando iniciaba, se ha mantenido presente durante el tiempo. Uno de los principales resultados fue conjugar mirada, paredes y teoría. El campo epistemológico de los estudios visuales se adaptó para reflexionar acerca de la expresión cultural. Esta investigación conjugó la teoría con esa inscripción de calle, lo que detonó en un encuentro deliberado que dejó ver un objeto visual complejo, para lo cual se conjugaron elementos desde la visualidad, las artes y la cultura.
0: ¿Dónde está publicada?
1: La escritura de firma es una variante particular del universo graffiti impregnado sobre los muros. Las paredes de Quito dejan testimonio de un conglomerado social que decidió inscribir su nombre al margen o dentro de la norma. Se trata de una gran mancha que se viene pintando sobre la ciudad durante décadas y está llena de matices y variantes. No todo es lo mismo. Detrás de cada rayón hay un significado. Agradecemos a la Universidad Andina por la invitación y de manera particular al Comité de Investigaciones por el apoyo y los recursos que destinan al desarrollo de procesos de investigación. Les invitamos a conocer más sobre el tema. El estudio se puede consultar en formato virtual en el repositorio de la universidad. Al libro pueden acceder a través de bibliotecas universitarias o adquirirlo en la librería de la Andina.
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3: El Mundial 2026 ya empezó a escribirse, y para entender lo que viene, también hay que volver a los torneos que cambiaron la historia del fútbol y del mundo. Rumbo al Mundial 2026, la FIFA habla constantemente de diversidad, integración y fútbol global. Pero hubo un Mundial que intentó cambiar la imagen completa de un continente, Sudáfrica 2010. Fue la primera Copa del Mundo organizada en África y uno de los eventos deportivos más importantes en la historia contemporánea del continente. Para millones de personas, ese torneo representaba mucho más que fútbol. Era una oportunidad para cambiar la manera en que el mundo veía a África. Sudáfrica había vivido durante décadas bajo el apartheid, un sistema oficial de segregación racial que separó legalmente a blancos y negros hasta principios de los años 90. Nelson Mandela se convirtió en el principal símbolo de la lucha contra ese régimen y apoyó públicamente la realización del Mundial como un mensaje global de transformación y reconciliación. La imagen de Mandela ingresando al Soccer City durante la ceremonia de clausura del Mundial 2010 se convirtió en uno de los momentos políticos y simbólicos más recordados en la historia reciente del deporte. El Soccer City, estadio principal del Mundial 2010, fue diseñado inspirándose en una calabaza africana tradicional conocida como calabash, símbolo cultural de reunión y comunidad en varias regiones del continente. Las vuvuzelas, instrumentos populares sudafricanos que dominaron el ambiente de los estadios, generaron debates internacionales por su sonido constante. Mientras algunos aficionados las consideraban molestas, otros defendían que representaban identidad cultural africana dentro de un evento históricamente dominado por Europa y Sudamérica. Diversos informes internacionales señalaron que el Mundial ayudó a mejorar la visibilidad global del continente africano, pero también expuso desigualdades sociales, pobreza urbana y unos problemas estructurales que todavía persisten en varias regiones sudafricanas. Y en el crack del día, Achraf Hakimi llegará al Mundial 2026 como una de las figuras más importantes del fútbol africano y como símbolo de las nuevas generaciones multiculturales del deporte mundial. Hakimi nació en Madrid, pero sus padres emigraron desde Marruecos buscando mejores oportunidades económicas. Su madre trabajaba limpiando casas y su padre fue vendedor ambulante antes de que el futbolista alcanzara reconocimiento internacional. La historia familiar de Hakimi se convirtió en un símbolo para miles de jóvenes hijos de inmigrantes en Europa que encuentran en el deporte una posibilidad de movilidad social y representación cultural. Achraf Hakimi habla español, árabe, francés e inglés, reflejando cómo el fútbol moderno está profundamente conectado con procesos migratorios y diversidad cultural internacional. Después de la histórica campaña de Marruecos en Qatar 2022, convirtiéndose en el primer país africano en llegar a semifinales de un mundial, muchas proyecciones deportivas colocan a la selección marroquí como una de las más observadas rumbo al Mundial 2026, y Hakimi aparece como uno de los grandes líderes de esa generación.
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6: Bienvenidos. Bienvenidos a Mundo Aduanero, un nuevo episodio de este espacio del área de Derecho de la Universidad Andina Simón Bolívar, sede Ecuador, y del Instituto Ecuatoriano de Derecho Aduanero. En esta oportunidad vamos a hablar de un tema que ha venido ocupando los titulares en los últimos meses, la tasa de seguridad del Ecuador y el impacto que esto ha tenido en el comercio con la hermana República de Colombia. Y para eso, como siempre, en primer lugar damos la bienvenida a Fernanda, que nos va a comentar quiénes son los invitados del día de hoy.
7: Muy buenos días con todos, qué gusto volver a vernos en este espacio. Hoy tenemos la invitación especial de Nelson Cano y Paola Cano, presidente y CEO de World Logistics, una empresa agente de aduana con certificación OEA que tiene mucha relevancia en el norte del país, principalmente en Tulcán, para que nos puedan explicar qué ha ocurrido con la tasa de control aduanero y sobre todo pues conocer de primera mano la realidad de nuestra frontera en estos últimos meses con las últimas decisiones de la aduana del Ecuador. Así que les damos la bienvenida, esperamos que este espacio sea del agrado de ustedes y sobre todo que pueda llegar a todos quienes están interesados en conocer qué está ocurriendo con la tasa.
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6: Bueno, para iniciar en este espacio es importante hacer un recordar lo que ha venido sucediendo en la comunidad andina en los últimos años. Ustedes saben que este proceso de integración económica y social tiene como uno de sus objetivos principales asegurar la libre circulación de personas, pero también de mercancías. Uno de los activos más importantes de esta comunidad es el programa de liberación que ha permitido establecer justamente una zona de libre comercio entre los cuatro países que conforman este bloque económico, Colombia, Ecuador, Perú y Bolivia, y se ha consolidado ya en estos casi 57 años de integración, asegurando el principio de la libre circulación de mercancías. Y esto se ha logrado no solamente gracias a los acuerdos fundacionales como el Acuerdo de Cartagena, el Tratado de Creación del Tribunal, sino a través de un acervo normativo que, como ustedes saben, es supranacional, de aplicación vinculante obligatoria y que ha sido cumplido en gran medida por los países miembros durante todo este tiempo. Y esto ha permitido naturalmente que los ciudadanos andinos y sobre todo las empresas, los operadores económicos, puedan participar de manera directa en este mercado ampliado y puedan precisamente utilizar este espacio andino como una plataforma para luego internacionalizar sus empresas. ¿Y en qué consiste este programa de liberación? Pues básicamente, al margen de que permite esta libre circulación, desde la perspectiva jurídica, lo que se establece en la comunidad andina es una prohibición. Los estados no pueden restringir de manera unilateral esta libre circulación de mercancías y, en consecuencia, no podrían establecer restricciones o gravámenes que de alguna manera impidan o dificulten las importaciones de productos originarios en la subregión. Y básicamente los gravámenes son los derechos de importación, los aranceles o las tarifas, pero también cualquier recargo que tenga un efecto equivalente y que de alguna manera limite el acceso de productos a los mercados. Y esta obligación que tienen los países ha permitido, como les decía, en estos casi 57 años, pues ir consolidando una dinámica entre operadores para permitir el crecimiento de sus importaciones, de sus exportaciones, promover estas cadenas regionales de valor. Entonces, desde la perspectiva comunitaria, desde la perspectiva de la integración, esto es lo que tenemos, así ha venido funcionando y, por supuesto, para las empresas es muy importante contar con este esquema. Sin embargo, en los últimos meses hemos visto cómo en la comunidad andina, que se ha caracterizado por ser un espacio de previsibilidad jurídica, pues también se han dado escenarios de ruptura, ruptura de este ordenamiento, ruptura de algunas obligaciones, y esto quizás en línea con esta dinámica internacional donde vemos que este orden comercial y económico basado en reglas pues está siendo cuestionado. Y para entender mejor en qué consiste o ha consistido esta ruptura de este orden jurídico, pues Fernanda nos va a explicar con mucha claridad qué es la tasa de seguridad, por qué de alguna manera Ecuador la ha implementado, a través de qué mecanismo. Y luego que Fernanda nos explique, pues ya vamos a ir con los invitados que nos contarán qué está pasando en la frontera, qué pasaba antes y qué pasa ahora. Fernanda, por favor.
7: Gracias, Gustavo. Hay un tema en particular y transversal que en ciertas ocasiones cuando me preguntan muchas veces por qué está creada una tasa que más que tasa parece y funciona mucho como un arancel, cuando en la comunidad andina este tipo de mecanismos están prohibidos. Entonces, en las últimas intervenciones que he tenido, les he podido trasladar a los importadores que la tasa vino para incomodar. Incomodar al sector económico, pero sobre todo también a los académicos, para que nosotros podamos identificar que estos no podría ser, pueden ser, pero efectivamente debemos limitarlos y establecer un panorama adecuado de cómo debe aplicarse la norma comunitaria andina en nuestros países y que efectivamente la TASA no es una institución jurídica que debería existir en el Ecuador. Peor aún con tantos crecimientos que ha habido de los porcentajes. Ahora, para ser muy resumido, ¿qué es lo que ocurrió con esto? El Ecuador definió que su frontera estaba muy descuidada con respecto a Colombia y frente a ello, tal vez por cuestiones de seguridad y por otros insumos más, decidieron establecer un mecanismo que permita a Colombia sentarse sobre la mesa y definir qué van a hacer con sus fronteras. Y este mecanismo, que yo lo llamo incómodo, es la TASA. Definir una TASA de control aduanero para cobrar el ingreso de mercancías que provengan o sean originarias de Colombia. En su inicio fue un valor de 30% sobre el valor en aduana, luego vimos que fue incrementando al 50% y ahora sí hablamos de una TASA del 100% desde el 1 de mayo del 2026, que como comentaba, no es una TASA, sino funciona mucho como un arancel, entonces es un arancel disfrazado de TASA. Ahora bien, respecto a esto, hemos discutido y dialogado mucho en demasiados espacios, por lo que sí está súper claro para todos, inclusive para quienes formamos y vamos desarrollando el derecho aduanero y también el derecho comunitario andino, que este es un gravamen y sobre todo estamos esperando un pronunciamiento de la Secretaría de la Comunidad Andina que nos sirva de apoyo para efectivamente limitar algunas cuestiones ejecutivas que no están yendo a favor y están en contra completamente de todo lo que nosotros conocemos como la libre circulación de mercancías. Y justo en este espacio queremos conocer de primera fuente y sobre todo poder llegar a ese lugar que es la frontera entre Ecuador y Colombia, principalmente Tulcán y el norte de Colombia, para conocer qué es lo que está ocurriendo. Y aquí sí le damos la palabra a Nelson para que nos pueda comentar ¿cómo era antes esta frontera sin una tasa de control aduanero?
2: Gracias, Fernanda. Un saludo a Gustavo. Bueno, estoy aproximadamente 36 años trabajando en la frontera. He venido realizando mis servicios profesionales en la parte de transporte internacional de aduanas y también, o sea, como agente nacional de aduanas. Esto me ha permitido mirar cómo la frontera ha ido creciendo sustancialmente a pasos gigantes. Inclusive, o sea, la organización del transporte internacional, debo de manifestarlo, que en el Carchi era bajo un sistema de orden cooperativo. Y, o sea, Colombia, que eran los iniciadores de la parte del transporte internacional origen-destino, tenían ya una organización de empresas de corte de transporte industrial. Y esto nos permitió definitivamente conocer cómo realmente debemos de proyectar y manejar los negocios en lo que tiene que ver a mover mercaderías origen-destino. Y desde luego, las fronteras tomaron un punto fundamental. Es el caso de la ciudad de Tulcán, que tenía un depósito aduanero exclusivamente administrado por la aduana desde entonces. Pero el comercio, al amparo de la Comunidad Andina de Naciones, fue creciendo. Y entonces aparecieron los depósitos temporales aduaneros, porque crecieron el número de mercaderías en variedad y en volumen. Y esto permitió también a que los empresarios nuevos, sobre todo del Carchi, tomen otro tipo de organización empresarial. Y de esta manera entraron a competir con los gremios colombianos y a bajar tarifas, mejorar los servicios. Y esto ha permitido que la frontera norte, sobre todo en el Carchi, a través del puente internacional de Rumichaca, dinamice su economía. Se crearon depósitos temporales que recibieron mercaderías, mejoraron también los servicios de los mismos agentes de aduana. Hubo siempre mesas redondas, tanto de la aduana de Colombia como de la aduana del Ecuador, y funcionarios también de la Comunidad Andina de Naciones que visitaron la frontera norte. Entonces podríamos decir que esto permitió que vaya mejorando sobre todo los servicios en lo que respecta a la frontera, en lo que tiene que ver a transporte internacional, almacenamiento y servicios de comercio internacional.
7: Y justo con ello, en línea, hemos visto un choque abrupto, ¿no? Algo que ya teníamos definido, inclusive nadie se pensó que una frontera podría morir, ¿no? Pero finalmente nos levantamos en enero y miramos que vamos a tener una tasa de control que al principio estábamos en duda si la aduana lo iba a implementar o no, pero al final lo implementó y vamos viendo cómo va incrementando en el tiempo. Entonces ahí sí quisiéramos saber desde tu perspectiva, Pau, ¿cómo está ahora la frontera con una tasa de control aduanero?
8: Claro que sí. Bueno, gracias Fer, muchos saludos a Gustavo. Y tenemos que considerar que hay muchos tipos de empresas que intervienen en frontera. No solo son empresas grandes, no solo son multinacionales, son también importadores, exportadores pequeños, personas naturales que han hecho que han hecho sus negocios a base del comercio con Colombia. Y en ese sentido, hay empresas que han podido hacer frente a una tasa del 30%, a una tasa del 50%, pero también tenemos el caso de muchas empresas que no lo han podido hacer, que inmediatamente cuando se anunció, realmente suspendieron sus operaciones ya ni siquiera pudiendo pagar un 30%. En ese sentido, los costos han cambiado muchos y como en todos los contextos, tenemos costos directos y también tenemos costos indirectos. Costos directos que podríamos decir que es la tasa, ¿verdad? La tasa que muchas empresas la están enviando a sus cuentas por cobrar, pero que realmente muchas empresas en el día a día han tenido que hacer frente con liquidez, usando al principio solo tarjetas de crédito corporativas para poder pagar estos importes tan elevados en muchas ocasiones. Y también, o sea, vale la pena comentar que hay empresas que venden productos finales en Ecuador que han podido trasladar ese valor de la tasa directamente a su precio final. Pero tenemos el caso de muchas empresas que llevan invirtiendo en Ecuador hace 30, 40 años, que les ha costado mucho tener una cuota del mercado y que realmente ahora mismo no pueden trasladar ese costo directamente a su precio. Entonces están asumiendo dentro de su estructura de costos, sin cambiar un precio de ventas, lo que hace que nos preguntemos hasta cuándo estas empresas que están generando empleos, que llevan años invirtiendo en Ecuador, pueden aguantar una medida como esta. Luego también, como les comentaba, todos sabemos que básicamente el tiempo es dinero. Uh-huh. Tenemos ahora únicamente aforos documentales, aforos físicos, lo cual cambia totalmente la operación en frontera. Uh-huh. Tenemos costos adicionales de almacenaje, tenemos empresas que ya no pueden cumplir con los estándares de tiempos que venían trabajando con sus clientes finales, lo cual al final desencadena muchos costos alrededor de esta operación y pienso que vale la pena visibilizar todos ellos.
7: Gracias, Pau. Y sí, efectivamente, también como asesores legales he notado mucho la carencia o la falta de actividad en la frontera, ¿no? Y que no solo se traslada con ustedes ahora que están como agentes de aduana, que son relevantes también en ese espacio, sino también todo lo que tiene que ver con transporte, todo lo que tiene que ver con los depósitos temporales, se ha visto que bajó completamente y nosotros también lo notamos aquí, a pesar de que estamos muy lejos de la frontera. Y con respecto a eso, Nelson, le quería comentar, usted que ha estado en una gran trayectoria y por largos años liderando muchos temas en Tulcán, ¿ha sentido tal vez que la voz de aquellos que están siendo afectados por Tulcán ha tenido acogida en el área ejecutiva? Les han comentado de alguna acción que van a tomar, cómo están mirando la frontera, cómo va a ser el apoyo a la frontera frente a esta decisión de mantener la tasa de control aduanero, que no sabemos hasta qué fecha exactamente pueda estar.
2: Sí, desde el momento que inició esta medida, el primero de febrero con el 30%, en marzo al 50%, y ya está proyectado por la SENAE que el primero de mayo entraría al 100% la tasa de seguridad. Hemos acudido a las distintas instancias del gobierno. Hemos ido con representantes del sector del transporte, del sector de las almaceneras y desde luego de los operadores de comercio internacional a conversar en primera instancia con el gobernador de la provincia como representante del Ejecutivo en nuestra provincia. Le hemos trasladado nuestras inquietudes, nuestra preocupación, porque los flujos de mercaderías bajaron sustancialmente. Y luego otro paso que lo dimos es hablar ya con los representantes de los ministerios de gobierno, de la producción y también algunos acercamientos también con la misma Cancillería. Y hemos recibido lastimosamente la misma respuesta, que esto ya son decisiones presidenciales, que es el presidente el único que puede tomar una decisión para desmontar esta medida que lastimosamente nos ha afectado tremendamente a los sectores de la cadena logística en la provincia del Carchi. Pero también les hemos indicado de la situación que va encadenando a otros sectores, como son los vendedores que proveen de alimentos en los sectores de las almaceneras, las tiendas que están junto a estos depósitos temporales y sobre todo también, o sea, quienes venden repuestos para los vehículos y los maestros de los talleres mecánicos. Ellos hoy se quejan, es una parte social que debe de tomar muy en cuenta el gobierno. Este tipo de medidas, o sea, realmente han afectado también en lo que lo analizamos como negativo, el incremento del contrabando ha sido muy grave en nuestra provincia. Podemos hablar de que se ha incrementado en un 300%. Y esto, finalmente, ¿quién es realmente el perjudicado? Es el gobierno, que deja de recibir los tributos. Pero se va en contra de quienes trabajamos formalmente, porque nosotros tributamos el momento que viene una mercadería y pagamos los aranceles. Tributa todo consumidor en el Ecuador, que inclusive hoy también comienza a mirar la escasez ya de los productos que venían de Colombia y e igual manera les pasa también a la gente de Colombia de los productos que exporta el Ecuador. En todo caso, es un problema bastante complejo y esperamos la próxima semana mantener una reunión con delegados también de la Cancillería que nos han invitado para el día miércoles, seguir tratando de este problema y buscar aspectos de orden compensatorio para nuestra frontera.
7: Exacto, creo yo también, Nelson, justamente en línea con lo que usted me comenta, si bien la tasa es una decisión presidencial, desde la misma decisión presidencial debería haber un plan de contingencia para soportar no solo la cuestión económica, sino únicamente también de esto deriva mucha afectación social, ¿no? Entonces, si la decisión es mantener la tasa, que la decisión también sea mirar un plan que permita mantener un espacio adecuado en la frontera mientras se mantiene la tasa, que sería un discurso coherente y sobre todo de mucha ayuda para ahora esa área que sí está gravemente afectada. Vuelvo contigo, Pau, porque es ahí un tema que yo tengo muchas dudas. Y dudas sobre todo porque sabemos que la tasa nos ha generado un montón de vacíos, ¿no? Salió una resolución de aduana, pero finalmente la resolución no es del todo clara y hemos tenido que ir construyendo en el camino cómo se recauda esta tasa y cómo es que se debe determinar. Y dentro de ello, un elemento importante y que fue muy disruptor para todos fue la intervención del Servicio de Rentas Internas, ¿no? Que empezó a cobrar la tasa, que no estuvo preparada para la magnitud de demanda que tiene un sector aduanero de querer pagar pronto sus tributos para que la carga pueda salir y en fin, un sinnúmero de desavenencias que han venido junto con la tasa y su recaudación por parte de ustedes como agentes de aduana. Y aquí te quería comentar si nos puedes compartir tal vez tres puntos principales que para ustedes como agentes de aduana representó un desafío con el cobro de la tasa.
8: Claro que sí. Bueno, yo pienso que uno de los puntos más importantes en el momento de la recaudación inicial fue el tema de no tener tarjetas de crédito corporativas habilitadas. Y ya ni siquiera es el hecho de no tener una tarjeta corporativa, sino una empresa que tiene una tarjeta corporativa, ¿cuál es el cupo que tiene en esa tarjeta? O sea, no tenemos tarjetas corporativas de $500,000, por ejemplo, de $100,000. O sea, a lo mejor tienes una tarjeta corporativa para salir con los gastos del día a día de $5,000. O sea, muy pocas empresas estaban preparadas. Y nos sorprendió mucho que el único método de pago habilitado fuese ese, porque sin duda fue un desafío. Ya los importadores tenían mucha urgencia, sobre todo luego de que ya entró en vigencia el 30% de sacar su mercancía. Y pienso que sin duda ese fue el primer desafío que vivimos no solo como agentes de aduana, sino sobre todo como importadores. Luego yo diría que uno de los puntos más importantes es la operativa, porque a pesar de que, como todos sabemos, el nivel de importaciones y exportaciones ha disminuido drásticamente, realmente con lo que no contábamos era con que los funcionarios iban a tener tanta saturación de trabajo haciendo los aforos documentales y físicos, lo cual cambió totalmente las dinámicas a las que estábamos acostumbrados. Antes podíamos decir que una tasa, a lo mejor un proceso de importación, lo podíamos tener resuelto en alrededor de un día, con aforo automático, pagando las liquidaciones de impuestos con transferencia, pero esto nos cambió totalmente la operatividad. O sea, tenemos como ahora que considerar cuánto tiempo se demora en agilizar el pago de la tasa, cuánto tiempo se demora en un funcionario en hacer un aforo documental o físico, y realmente cambia toda la operación. Y luego el tercer punto que yo pienso que ha sido muy desafiante durante estos meses es la desesperación de los importadores, porque realmente ellos siempre están buscando maneras en la que cómo pueden agilizar la operación, incluso si existe algún mecanismo para no pagar la tasa. Entonces, las resoluciones de aduana han sido muy claras, o sea, realmente son muy pocas las excepciones en las que tú no pagas la tasa, pero pienso que claro, ante la desesperación de la situación, muchos importadores, exportadores están viendo qué más pueden hacer. Hemos tenido muchas reuniones, muchas llamadas de qué tal si mando la carga a Panamá y luego la regreso. Y claro, o sea, explicar todo este contexto a personas que estaban acostumbradas a una operación, incluso para nosotros mismos también, como informarnos, y ahí me voy mucho con lo que tú decías, incluso para la academia pienso que ha sido muy retador como realmente entender todo lo que dicen las resoluciones y ver qué soluciones dentro del marco legal tú les puedes dar a tus clientes, dar al sector importador-exportador. Así que yo diría que esas tres partes sin duda han sido muy, muy desafiantes estos meses.
7: Muchas gracias, Pau. Sí, y nuevamente, como les comentaba, lo hemos notado bastante. Gus tiene una pregunta para ustedes que le vamos a escuchar.
6: Muchas gracias, estimada Fer. Sí, los escucho con mucha atención, estimado Nelson y Paola. Qué valiosa es su experiencia y qué valioso es que ustedes puedan transmitir con esa claridad cómo era la situación antes y qué es lo que está sucediendo ahora. Estimado Nelson, simplemente para que nos comentes, ¿qué pasa del otro lado? Mucho hablamos de la afectación con las importaciones hacia el Ecuador, pero ¿qué ha sucedido en su experiencia también con las exportaciones hacia Colombia? Porque también el gobierno colombiano, en retaliación a lo que hizo el gobierno ecuatoriano, sabemos que ha puesto en vigencia algunas restricciones en algún momento, pero también por otro lado han surgido algunas medidas interesantes, puesto que en los últimos días hemos podido apreciar, por lo menos por los anuncios que se hizo en redes sociales a través de las cuentas de los propios presidentes, que en el caso colombiano inicialmente hubo la aplicación o por lo menos el anuncio de aplicación de medidas de retaliación en igual proporción, igual unos aranceles en reciprocidad, primero del 30, luego del 50%, pero sin embargo en el último tiempo el presidente Petro anunciaba que algunos productos que son esenciales para la industria colombiana y que provienen del Ecuador, más bien van a tener un libre acceso y se va a mantener lo que siempre existía en la comunidad andina, que es un arancel cero en estas importaciones. Entonces, quizás Nelson, ahí en principio, que nos comentes un poco desde su experiencia, cómo ha sido la dinámica hacia el otro lado, es decir, la salida de productos ecuatorianos hacia Colombia, si también ha habido una afectación, en qué sectores se ha podido quizás observar esta mayor afectación en cuanto a las exportaciones ecuatorianas hacia Colombia, por favor.
2: Sí, respecto a las exportaciones, debo de manifestar que Colombia siempre se demoró un buen tiempo en tomar la medida del 30%. Creo que entró el 24 de febrero el arancel del 30%. Esto ha permitido que los exportadores ecuatorianos de una u otra manera estén sacando sus productos, y esto ha ayudado al sector del transporte también para que movilicen mercaderías desde el interior hasta la ciudad de Ipiales. De igual manera, el presidente Petro estuvo en estos días en la ciudad de Ipiales y fue muy claro en comunicar que posiblemente él habla de unos productos necesarios para Colombia, es lo que la frase que él lo ha utilizado. No sabemos exactamente cuáles son esos productos, pero de una u otra manera creo que esto va a dar un respiro al sector exportador del Ecuador. Y también creo que ayudaría a los sectores que manejan la parte logística, sobre todo en Nariño, que va a recibir mercaderías en sus depósitos temporales. Pero también es oportuno manifestarlo de que hay un malestar total de los gremios, sobre todo de quienes estuvieron en el paro en el puente internacional de Rumichaca. Ellos habían solicitado al presidente Petro que lo reciba, pero lastimosamente no les hicieron caso a ellos, no pudieron transmitir sus inquietudes, pero sobre todo trasladar los efectos que ha causado en el departamento de Nariño. Nariño atraviesa un problema muy crítico por efectos también de la revalorización del dólar frente al peso. Y eso ha dado motivos para que el comercio transfronterizo también vaya bajando sustancialmente. Ese es un problema que lo tienen muy en claro los sectores productivos de Nariño y sus autoridades. Por eso han hecho reuniones con los distintos ministros del gobierno colombiano y esperaban tener respuestas con la visita para ver qué medidas de orden compensatorio pueden recibir, en este caso, los sectores de Nariño.
6: Muchas gracias, Nelson. Estimada Paola, nosotros desde la teoría, por lo menos, siempre se entiende que frente a estos problemas pueden surgir este fenómeno que se llama la desviación del comercio y un poco la sustitución de proveedores. Sabemos que esto en la vida real es mucho más difícil, pero un efecto esperado quizás de esta medida era que en algún momento los operadores de comercio pudieran reemplazar a los proveedores y quizás que haya un cambio en la dinámica del comercio de algunos productos, por lo menos, para, como en algún momento lo señalabas, o hacer esta triangulación. Pero sobre todo mi pregunta sería, si es que tú has visto en la realidad y frente a este panorama tan difícil, si es que algunos importadores ecuatorianos verdaderamente están sustituyendo las importaciones colombianas por importaciones de otros países. En algún momento Perú se entendía que podía ser un gran proveedor beneficiario porque todavía goza de las ventajas del Acuerdo de Cartagena, o quizás otros países que podrían convertirse en los nuevos proveedores un poco para enfrentar este complejo escenario, digamos así. Entonces, más allá de que aparentemente y en la teoría esto podría suceder, quería preguntarte si tú has visto una dinámica similar o en tu experiencia, ¿qué tan fácil es que esto ocurra? Porque si, digamos, se mantiene esta situación por un tiempo más prolongado, con todos los efectos que ya nos contaba Nelson y tú también en tu anterior intervención, pues evidentemente los importadores se quedan sin opciones. Entonces, saber si existe, si ha habido esta opción, si más o menos se ha dado esta dinámica o no, y si desde tu perspectiva sería algo viable en el corto o mediano plazo, por favor.
8: Claro que sí. Yo pienso que tenemos este concepto de que, y es una realidad realmente, de que los empresarios ecuatorianos, colombianos, son personas, empresas muy resilientes. O sea, realmente son personas que, esta es una crisis sin precedentes, sin duda una crisis comercial arancelaria, pero no olvidemos que ya hemos pasado por otras cosas. Hemos pasado crisis políticas, hemos pasado incluso desastres naturales, y aún así las fronteras se han mantenido activas. Pero lo que no me gusta un poco es esta teoría de romantizar un poco ese rol del empresario, porque pienso que esta situación no debería estar pasando, así de claro. No deberíamos de estar como buscando otras opciones a unas cadenas que a lo largo de los años han funcionado y se han consolidado. O sea, esto no es un trabajo de un año, esto no es un trabajo de meses, estos son trabajos de décadas en que empresas, tanto ecuatorianas como colombianas, han logrado conseguir apertura para sus productos, para sus empresas, ser generadores de empleo, de oportunidades en los dos países. Sin duda pienso que ante la emergencia se han activado canales en los que los empresarios han intentado de alguna manera reemplazar sus productos. Pero también tenemos muchos casos en que, y lo digo por ejemplo, empresas colombianas que están décadas establecidas en Ecuador y que su único proveedor se encuentra en Colombia porque es su matriz, es su sede del otro lado. Entonces, para ellos es muy difícil realmente reemplazar esos productos. A lo mejor puedes hablar de reemplazar materias primas, pero tú sabes que siempre no es un proceso fácil seleccionar un nuevo un nuevo proveedor, o sea, tarda varios años, necesitas hacer muchas pruebas de calidad, necesitas tener una parte legal muy constituida para de contratos, para saber qué es lo que estás comprando, qué es lo que estás vendiendo. Entonces, en ese sentido, pienso que el empresario se ha movido muy bien. Realmente yo les admiro mucho por las cosas que ellos están haciendo e intentando cambiar un poco su cadena, pero de alguna manera pienso que esto no se consigue en una situación bajo presión como la que estamos viviendo. Esto no se consigue en un par de meses. Esto seguramente va a tomar muchos años en que se consoliden. Por otra parte, viendo el lado positivo de la medida, también nos impulsa a buscar nuevos desafíos, nos impulsa a buscar nuevos mercados, nuevos proveedores. Y creo que de alguna manera se van a activar, o sea, sin duda se están activando, pero pienso que en el largo plazo es cuando se van a consolidar estos acuerdos. Vemos mucha mercancía que ingresa, por ejemplo, de Panamá, de otros bloques económicos como la Unión Europea, pero realmente encontrar los beneficios que tenemos siendo parte de la comunidad andina, los beneficios arancelarios de cercanía que tenemos siendo parte de la comunidad andina, es muy complicado. Se está haciendo, pero como les digo, creo que la consolidación será en el largo plazo.
7: Muchas gracias, Pau. Muchas gracias, Nelson. Creo yo que hemos visto un panorama real de lo que está ocurriendo en frontera y un panorama que sigue preocupando porque ya estamos cerca de mayo y miramos que la decisión está siendo firme por parte de la presidencia en mantener un arancel del 100%. Así que qué mejor que ahora para poder visibilizar estos espacios, visibilizar qué está pasando en frontera, saber más de lo que ocurre y sobre todo seguir indicando tanto desde el área empresarial como desde el área académica, cuál es el camino correcto, sabiendo que hay una comunidad andina y que hay compromisos que hemos adquirido como países y que han estado beneficiando mucho a ambas naciones. Entonces, esa es nuestra misión ahora, mantener siempre en firme los conceptos y los principios por los cuales nos mantenemos aquí, estamos aquí y ha habido siempre un comercio súper atractivo y muy realizable en la frontera. Ahora vamos con Gustavo a comentar un poco y justamente en línea con esto queremos conocer todos cuáles son los mecanismos de solución de controversias que están activados en la comunidad andina. Si Gustavo nos puedes transmitir un poco los tiempos aproximados en los que uno puede conocer que comunidad andina, principalmente a través de su secretaría, nos comentará su decisión sobre las investigaciones que se están haciendo de la medida establecida por Ecuador.
6: Muchas gracias, querida Fer. Escuchando todo lo que nos decían Nelson y Paola, tengo sentimientos encontrados en principio porque es una clara muestra de que la comunidad andina funciona, de que es necesaria y de que los empresarios tienen derechos reconocidos en este ordenamiento que deben ser tutelados y protegidos. Pero al mismo tiempo, creo que todos compartimos un sentimiento de frustración porque evidentemente no se están cumpliendo estos compromisos. Sin embargo, una de las fortalezas que tiene la comunidad andina es ser un proceso institucionalizado, es ser un proceso de integración jurídica supranacional y entender que un ordenamiento jurídico no solamente es eficaz cuando se cumplen las normas, que es lo deseable y que debería suceder, pero también es eficaz cuando existen mecanismos de solución de controversias independientes, eficientes, técnicos y claros, a los cuales pueden acudir los países cuando se ven en situaciones como esta, pero sobre todo los ciudadanos andinos, las empresas, los operadores económicos que actúan en el mercado subregional. Y esta característica de la comunidad andina, pues, se ve muy claramente en situaciones como esta, en las cuales, frente a una medida unilateral de un país, se puede acudir inicialmente ante la Secretaría General de la comunidad andina con sede en Lima, Perú, y de hecho en este caso específico la República de Colombia sabemos que ha presentado una serie de acciones, y comentarles una en particular, que es un procedimiento administrativo supranacional que se llama de calificación de una medida nacional como una restricción o como un gravamen contrario al ordenamiento jurídico comunitario. Si bien desde un análisis que podemos hacer acá, jurídico y académico, nos queda absolutamente claro que esta tasa en realidad no es un cobro por la contraprestación de un servicio y el monto que se cobra ni siquiera es proporcional al supuesto servicio cobrado y que por lo tanto jurídicamente no encajaría dentro del concepto de una tasa, y por el contrario, desde esta perspectiva, sí podría ser calificado como un gravamen contra el ordenamiento andino, pues más allá de lo que podamos interpretar nosotros, el órgano competente para evaluar a la luz de la jurisprudencia abundante que tiene el Tribunal de Justicia de la Comunidad Andina sobre esta materia y que ha sido muy claro y muy enfático en la defensa de la libre circulación de mercancías, les decía, el órgano competente es la Secretaría, porque la Secretaría lleva adelante este procedimiento. Este procedimiento en este caso ya ha sido iniciado por la República de Colombia, se ha admitido a trámite, están recabando las informaciones y es el cuerpo técnico jurídico de la Secretaría, a la cabeza, por supuesto, el secretario general, el que está analizando este caso y que se va a pronunciar a través de una resolución. Y una resolución de la Secretaría General es una norma jurídica obligatoria, vinculante, de aplicación inmediata y directa en los países miembros y prevalece sobre la norma nacional. Y sobre esto ya no existe discusión. A lo largo de estos últimos 30 años de aplicación del derecho comunitario, con sentencias muy claras y muy firmes del tribunal, se ha establecido esta sólida jurisprudencia que los propios países reconocen. Que en casos anteriores en los cuales el propio Ecuador ha establecido algunas medidas restrictivas al comercio, como salvaguardias o como inclusive una anterior tasa de control aduanero que se impuso allá en el año 2017, cuando la Secretaría se pronuncia y califica estas medidas como una medida contraria al derecho comunitario, los países han respetado estas decisiones, los países reconociendo que son parte de este órgano comunitario, pues han dejado sin efecto las medidas y esto ha llevado primero a resolver el caso y segundo también a generar un escenario nuevamente de predictibilidad, a que se ordene nuevamente este escenario. Porque algo que es muy importante, yo creo que lo que nos han mencionado hoy día Nelson y Paola, ese mensaje a través de este programa, esperamos que les llegue también a los funcionarios de la Secretaría, porque no se trata únicamente de un problema entre países y mucho menos de un problema entre presidentes. Lo que se está generando acá es un problema real para los ciudadanos andinos de dos países, de una frontera activa y dinámica, y como les decía Paola, y rescato sus palabras, se está afectando la consolidación de una verdadera integración que nos ha demorado décadas. Se están afectando esas cadenas regionales de valor ya existentes. Se está afectando el objetivo propio de la comunidad andina. De tal manera que lo que nos han comentado hoy día es importante que lo conozcan y también la comunidad andina pueda tomar en cuenta esta realidad. Y esto también es importante, nos decía Paola, no hay que romantizar a los empresarios que sufren en la comunidad andina o que son resilientes, pero también hay que responsabilizar a estos empresarios en el sentido de decirles, acojan los mecanismos que tienen a disposición, utilícenlos, porque no debemos esperar únicamente que sean los países que lleven sus posiciones, que son conflictos entre naciones a la comunidad, pero las empresas tienen la oportunidad de presentar ellas de manera directa sus reclamos, de apersonarse ante la Secretaría General, lo pueden hacer de manera gratuita, lo pueden hacer a través del correo electrónico, lo pueden hacer de manera directa o con el apoyo de asistencia judicial, pero lo importante es que utilicen este mecanismo, porque otra ventaja de la CAN es que los particulares pueden acudir de manera directa ante la Secretaría, plantear este problema, trasladar estas inquietudes y pedirle a la Secretaría, exigirle a la Secretaría que cumpla su rol de garante del derecho comunitario. La comunidad andina está esperando y tiene la mayor expectativa de que la Secretaría cumpla su papel. Sabemos que ha hecho esfuerzos desde la perspectiva diplomática para una solución pacífica y muy bien que así sea, pero sabemos también que lamentablemente no se han alcanzado los resultados esperados. Y lo que corresponde ahora es que la Secretaría cumpla ese rol que tiene, que está previsto en el Acuerdo de Cartagena, investigue de manera independiente, de manera objetiva, emita una resolución lo antes posible. Se supone que esto debería demorar aproximadamente unos 3 meses. Esperamos que en las próximas semanas ya contar con una resolución que en derecho, con base en compromisos internacionales, con base en los objetivos de la integración, pueda poner orden y decirnos a todos qué es lo que debería pasar. Y concluyo señalando que si sucede lo que todos esperamos, que se califique la medida como un gravamen, como ya ha ocurrido en el pasado con otras medidas que también se dieron en el caso ecuatoriano, pues esto puede abrir la puerta para que los afectados en Ecuador y en Colombia pero nos vamos a concentrar en el caso ecuatoriano, puedan solicitar a la aduana nacional primero, y si la aduana les da una respuesta negativa, puedan judicializar el tema ante los jueces nacionales, la devolución de este cobro que va a resultar indebido en la medida que la Secretaría califique esta medida como un gravamen contrario al ordenamiento andino. Y para que ustedes puedan entender con claridad qué significa esta devolución del cobro indebido, cómo se tramita, dónde hay que ir, cuál ha sido la experiencia, pues, querida Fernanda, estamos contigo para que nos cuentes desde tu experiencia y con tu expertise en el derecho aduanero ecuatoriano, qué pueden hacer los empresarios para poder cobrar o mejor solicitar la devolución de este cobro indebido.
7: Gracias, Gus, por tu análisis súper claro y súper concreto. Bueno, aquí sí es un tema que suelo mencionarlo, la tasa de control aduanero no es nueva para mí. Principalmente hubo una tasa en el 2017 y 2018 en la que yo todavía era funcionaria de la administración aduanera y tuve que estar desde el otro lado, donde hay que cumplir órdenes desde presidencia y hay que mirar la forma de defender al gobierno y principalmente al Estado ecuatoriano. Entonces estuve muy de cerca con algunas demandas internas que hizo, me acuerdo en ese momento, una de las cámaras de comercio en Ecuador y también las demandas que hubo fuera de del Ecuador, principalmente en la comunidad andina. Entonces pude saber desde muy al detalle cómo funciona la tasa, cuando sí efectivamente es una tasa, cuando no, cuando se puede recaudar sin problemas, porque tenemos muchas tasas en el Ecuador que no han tenido este percance, pero efectivamente tasas como las que vimos en el 2017, 2018 y ahora en el 2026 no cumplen los requisitos previstos para ser considerado una tasa, porque no hay un servicio efectivamente prestado, porque el servicio y el valor de este, el costo principalmente, no es proporcional. Entonces estamos sin duda ante una tasa igual que lo que ocurrió en el 2017, sin todo el soporte legal para que pueda ser cobrada. Y frente a ello ya Gustavo nos comentó que efectivamente en la comunidad andina está la investigación por parte de la Secretaría para definir qué es un gravamen. Ahora, al menos no hay discusión en ello. Todos estamos muy prestos y muy expectantes de que la decisión de la Secretaría sea en ese sentido. Y cuando esto ocurra, suelo mencionar que este documento que va a ser emitido por la comunidad andina a través de su secretaría, llamado resolución, será nuestro habilitante a nivel Ecuador para que todos los asesores legales podamos empezar a solicitar las devoluciones de los valores pagados por tasa aduanera mediante la figura del pago indebido. Es una figura prevista en la norma, siempre está establecida ahí para cuando haya existido un cobro fuera de la medida legal, exigido sin que la norma lo prevea o a pesar de que exista una norma, no existía el sustento correcto como lo que está ocurriendo en la tasa. Ahora, sí creo que es importante que todos los importadores puedan conocerlo y esto es lo que hemos estado manifestando en varios espacios. La petición de una devolución mediante reclamo de pago indebido es un derecho. No es una cuestión que por ejercerla voy a tener una represalia con aduana. Absolutamente no. Es un derecho que muchos importadores los han hecho en otras ocasiones, no necesariamente por la tasa, y que efectivamente han conseguido su recuperación sin ninguna represalia de aduana. Entonces, lo primero es mantener y trasladar ese alivio para los importadores para que conozcan que pueden acudir a esta herramienta que está prevista en la norma, que está prevista en la ley y que se configura como un derecho a que el importador solamente pague al Estado lo que debe pagar y no más. Entonces, frente a ello, el habilitante va a ser efectivamente la resolución de la comunidad andina mencionando que es un gravamen. Luego de esto, la norma necesariamente me exige que yo acuda primero con la administración aduanera y le solicite la devolución de estos valores. Como hemos conocido y en casos anteriores, lo más probable va a

0: este mecanismo y cómo fue su cobro indebido. Y nuevamente quedará en ellos, con su sana crítica, su conocimiento y sobre todo una decisión de la Secretaría mencionando que es gravamen, definir el derecho del importador para esta devolución. Así que aquí también hacemos un llamado para que nuestros jueces ecuatorianos estén listos, y yo sé que lo están, porque ya han tenido otras decisiones en sus manos, como la salvaguardia que hubo en anteriores años, en el 2015 y otros años más, y supieron manejar la situación y definir que efectivamente correspondía la devolución, y esta devolución se hizo con total orden a nivel judicial. Y eso también es lo que esperamos, y estoy segura que sí va a ocurrir con nuestra función judicial cuando llegue a conocimiento este tema de la tasa. Así que son dos etapas las que se prevén, una primera con aduana y otra segunda con los jueces. Y dentro de ello, pues efectivamente conocemos que la aduana realiza esta devolución de tributos cobrados indebidamente, que la tasa también vendría a ser parte de un tributo de acuerdo con la definición prevista, lo hacen a través de notas de crédito. Entonces estas notas de crédito pueden seguir utilizándose igual en otros tributos cuando sí efectivamente deban cobrarse. Y aquí es donde muchos exportadores, inclusive colombianos, se han comunicado con nosotros mencionándonos que quieren apoyar a sus importadores ecuatorianos para solicitar esta devolución. Así que muchos importadores y exportadores, independientemente de las decisiones que tome los gobiernos o que tome el tinte político, se han unido más para definir qué podemos hacer, cómo podemos restablecer nuestra relación y qué podemos hacer después para que esos valores que ahora nos están cobrando luego sean devueltos y estabilizar toda su giro comercial y su relación comercial. Entonces, esto es algo que va desarrollándose a la par, y esperamos nuevamente la decisión de la comunidad andina. Terminamos con Nelson y Paola. Quisiéramos que nos hagan unas breves reflexiones finales de todo esto que ha sido la tasa de control aduanero, y qué es lo que esperan tal vez tanto del gobierno como de ustedes como empresa, y sobre todo con quienes trabajan y los empresarios colombianos y ecuatorianos en estos próximos días.
1: Bueno, nosotros hemos venido manifestando desde el inicio de la implementación de esta tasa de que el gobierno, a través de sus instancias superiores, se siente a la mesa con su similar y mantengan el diálogo para desmontar este tipo de medidas. Y que tenemos un organismo regional que realmente lo tenemos que utilizar para que sirva de intermediario y finalmente, o sea, volvamos al intercambio comercial entre Ecuador y Colombia. El 2025 nos dejó una experiencia formidable. Fueron cerca de 3 mil millones lo que significó el comercio entre Ecuador y Colombia. Desde luego que Colombia nos vendió más, aproximadamente 2 mil millones, y nosotros estamos en los 1 mil millones. Tenemos un déficit de 1 mil millones, pero eso no significa realmente en el comercio internacional, en las medidas, o sea, que utilizamos los productos de cada uno de los países, que estamos perdiendo. No, compramos materias primas, insumos que sirven para la transformación, que terminamos nuestros productos, luego los destinamos para el consumo nacional, como también para la exportación al resto del mundo. Y creo que Colombia tiene el mismo sentido. Por ende, nuevamente, nuestro llamado muy sincero al señor presidente de la República, que estamos de acuerdo con la implementación de la tasa por la custodia de nuestra frontera y la frontera que tienen que custodiar conjuntamente el gobierno ecuatoriano y gobierno colombiano. Pero ojalá en el menor tiempo posible, realmente un buen estrechón de manos y que sigamos en lo que realmente hemos tenido grandes beneficios, como es el comercio binacional.
0: Muchas gracias, Nelson. Pau, te escuchamos.
2: Claro, yo pienso que el llamado de seguridad que hace el gobierno de Ecuador al gobierno de Colombia es legítimo, y eso es un punto que es importante siempre tenerlo en la mesa. Sin embargo, sí me pregunto cuántas empresas tienen que cerrar, cuántos trabajos se tienen que perder hasta que realmente lleguemos a ese punto en el que nos sintamos contentos de alguna manera. Pienso que un tema de seguridad no tiene que tener un costo de oportunidad, y ese costo de oportunidad no puede ser la parte comercial de un país, el sector empresarial de dos países. Asimismo, pienso que es muy importante tener en consideración que las personas pasan, las instituciones quedan. Sinceramente, los gobiernos de alguna manera son temporales, y justamente una institución como la comunidad andina,

0: bloque comercial es lo que tiene que prevalecer en lo largo del tiempo. Entonces, al igual que Nelson, para mí es un llamado al diálogo, un llamado a que estos meses de tensión realmente sean superados lo antes posible y sobre todo que volvamos de alguna manera a tener la relación que hemos tenido por años con Colombia, en la que no solo nos une la parte comercial, nos une mucho una parte cultural, una parte social. Así que pienso que son relaciones que tenemos que seguir cultivando y que confío en que se consoliden en los próximos meses. Gracias, Pau.
1: Muchas gracias, estimado Nelson, estimada Paola, realmente muy valiosa su intervención. Les agradecemos profundamente estar acá en Voz Andina Internacional, que precisamente es este espacio para llevar esta voz de los ciudadanos, de los empresarios andinos en este caso, a través de estos canales de la universidad a toda nuestra audiencia. Este espacio Mundo Aduanero que se ha creado justamente entre el área de Derecho y el Instituto Ecuatoriano de Derecho Aduanero, busca precisamente sensibilizar y transmitir de la manera más clara posible a la ciudadanía y a toda nuestra comunidad universitaria los problemas, las soluciones y eventualmente los desafíos que tiene el comercio internacional. Y quiero aprovechar también para invitar a todos ustedes a que continúen siguiendo nuestras redes y continúen siguiendo este programa, pero también a todos los que estén interesados en profundizar sus conocimientos sobre estos temas, pues tenemos una convocatoria abierta, tenemos la especialización en comercio internacional y práctica aduanera de la Universidad Andina Simón Bolívar, donde ustedes van a poder tener la oportunidad de profundizar en la reflexión académica, prepararse para enfrentar los desafíos. El comercio internacional está enfrentando los mayores desafíos en las últimas décadas y estar bien preparado y qué mejor que hacerlo con un programa de posgrado de alta calidad en la universidad, pues seguro les va a dar a ustedes más herramientas para poder competir en el mercado. Muchísimas gracias, Nelson, muchísimas gracias, Paola, muchísimas gracias, Fer. Un gusto a todos ustedes y damos por concluido este episodio de Mundo Aduanero. Muchas gracias.
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4: Hoy les presentamos una investigación de nuestro docente José Luis Cova Carrión, quien es docente del área de salud, PhD en salud, ambiente y sociedad, magíster en salud pública, magíster en fitoterapia, especialista en acupuntura y moxibustión, especialista en medicina interna y en homeopatía, coordinador académico de la maestría en acupuntura y moxibustión y coordinador académico del curso abierto de vinculación con la colectividad de fitoterapia.
5: El título de la investigación que yo realicé, apoyado por el Fondo de Investigación de la Universidad Andina Simón Bolívar, fue Pensamiento chino en salud, epidemiología crítica y determinación social. Sentí pensando la subsunción del chi o energía vital en lo social por intermedio de un entramado entre paradigmas críticos. Como ayudantes de investigación participaron Javier León, María de Lourdes Larrea y Byron Torres.
4: Una síntesis del objetivo de la investigación.
5: Esta investigación entretejió las ideas, filosofías, narrativas y praxis de paradigmas críticos y no dualistas en salud. ¿Cuáles son estos paradigmas? Hablamos del pensamiento chino en salud, la epidemiología crítica y la determinación social de la salud. Es importante anotar que el marco teórico se presentó como una forma de resistencia y sobre todo de proposición de condiciones de existencia diferentes en relación con los ámbitos y dimensiones de la comprensión sobre el proceso salud. Esto no hizo otra cosa más que invitar a un desplazamiento de los acentos tradicionales basados en el modelo fármaco-biomédico. De ahí surge uno de los resultados de esta investigación, que es el instrumento PEPEC. PEPEC significa Patrón Epidemiológico de Procesos Energéticos Críticos. Este aporte trabaja desde el pensamiento crítico y emancipador. Expuso una dimensión gestada desde el pensamiento chino en salud en el análisis de la determinación y de la reproducción social de la salud. Es importante acentuar que esta dimensión da cuenta de cómo el movimiento y transformación constante de la energía vital, así como lo físico y lo biológico, se haya determinado por los entornos sociales, laborales, económicos, de consumo y de vivienda, y en este caso, en una población de una institución universitaria, donde se pudo identificar grupos poblacionales de docentes, administrativos y administrativas, y del personal de servicios. Con esta investigación, la comprensión de este nuevo proceso crítico, el de las energías vitales, no se lo trabajó ni pensó como una sustitución al tema de lo físico y biológico que trabaja la medicina alopática, ni como una yuxtaposición de conocimientos biomédicos con el conocimiento integrativo en salud. Se gestó como un sentipensar integrador que penetró en la construcción del conocimiento para ampliar el proceso de criticidad más allá del modelo fármaco-biomédico. Por lo tanto, esta propuesta, que abarca la interculturalidad crítica y transdisciplinar, describió desde la cosmopraxis multidimensional del pensamiento chino en salud, es decir, del pensamiento complejo, qué es lo que sucede con las energías vitales cuando éstas se hallan subsumidas a procesos de reproducción social.
4: Los principales resultados de la investigación en relación al problema planteado.
5: Esto es interesante porque debo advertir que estos resultados tienen que ver con un análisis gestado desde el pensamiento chino en salud, es decir, cómo los procesos de determinación social hacen que la corporeidad energética se torne más yang, calor, o más yin, frío, o que también se afecte la energía del espíritu. Y para eso vamos a presentar algunos resultados que consideramos relevantes. Por ejemplo, ¿qué pasó con la energía de la mujer en esta institución cuando esa energía se la mira desde la segregación laboral? El dolor menstrual, por ejemplo, de acuerdo al pensamiento chino en salud, se produce por estancamiento del flujo de la energía vital. Esta obstrucción generalmente se produce por la invasión de frío o de humedad fría, proveniente generalmente de la exposición a ambientes físicos con los cuales la persona interactúa. Claro que también podría generarse por insuficiencia interna de calor o de energía yang, o por exposición prolongada a ambientes fríos o por la ingesta de alimentos fríos y crudos. En todo caso, la exposición al frío hace que la energía no se mueva apropiadamente. Tampoco fluye la energía sangre y ésta se estanca o fluye en forma inadecuada, apareciendo los síntomas de dismenorrea o lo que conocemos como el dolor menstrual. El instrumento diseñado en esta investigación y aplicado en la misma, denominado PEPEC o Patrón Epidemiológico de Procesos Energéticos Críticos, mostró diferencias significativas en niveles altos o medios a alto en las mujeres de hasta 35 años de edad, principalmente en las mujeres del personal de servicios, donde alcanzó un 36.4%. Y de estas, un 37% obviamente en el ciclo energético de las mujeres más jóvenes. En este ciclo energético están casi todas las mujeres del personal de servicios. Entonces tenemos unos niveles altos en las mujeres del personal de servicios con dolor menstrual con características de penetración de frío en la corporeidad. Esto frente a solamente un 15% de las mujeres administrativas y 14% de las mujeres docentes. De acuerdo al pensamiento chino en salud, las exposiciones crónicas a ambientes yang de calor o yin de frío generan pautas de desarmonía, es decir, generan enfermedad que producen patrones por acumulación o por carencia. Todo depende del tiempo e intensidad de la exposición, así como del proceso individual de la salud. No siempre tales exposiciones por sí mismas generan enfermedad o pautas de desarmonía. Sin embargo, es necesario relacionar la información con las características de cada proceso individual, así como con los estilos y los modos de vida, con el ciclo vital energético, la edad, el género, qué tipo de alimentación consume, lo heredado, las características de la corporeidad, además del estado de la energía del espíritu, que es muy importante en el pensamiento chino en salud. Todo esto es un proceso que determina la característica de la armonía del flujo energético en las personas entrevistadas. Determinación social que puede ser protectora o deteriorante. Los y las trabajadoras de servicios, en un nivel medio que alcanzó el 65%, manifestaron que su espacio de trabajo es frío, húmedo y oscuro. Es decir, desde el punto de vista de la energía, hay predominancia de frío yin y de humedad fría. ¿Por qué? Porque su trabajo se desarrolla la mayor parte del tiempo entre los subsuelos, los corredores, bodegas o parqueaderos. La diferencia de percepción sobre el espacio de trabajo entre el grupo de docentes y de servicios resaltó un proceso de reproducción social por segregación laboral. ¿Qué quiere decir esto? Que los docentes, las docentes, consideran que sus espacios de trabajo son benefactores de la energía vital, ya que esos espacios generalmente se describieron como abrigados, iluminados, con luz solar, ambientes secos. Esto en un nivel alto que alcanzó el 26%. En contraste, solo el 8% de trabajadores y trabajadoras de servicios consideraron que sus espacios de trabajo tienen estas características que son yang protectoras.
4: Determinación social de los cinco elementos o cinco procesos vitales por segregación laboral.
5: La exposición crónica al frío deteriora la energía yang del cuerpo y esto deteriora a la energía yang calor, es decir, sobre todo afecta a tierra y a metal. La corporeidad se expresa con alteraciones en la digestión, distensión abdominal, flatulencias, inflamación de los intestinos, tendencia al sobrepeso, cansancio fácil, afectación de las mucosas nasales, gripes a repetición, sinusitis. Lo más común para los docentes por la naturaleza de su trabajo es la sobreutilización de la voz. Esto se evidenció hasta un 86% de los y las entrevistados, lo cual afecta a la larga a la energía del proceso mental. Por lo tanto, además de estar largo tiempo en posición de pie durante las clases, lo cual afecta a rodillas y al tejido articular y óseo que corresponden a la energía del proceso agua, esto entonces es importante considerar que en el grupo de docentes hay alta afectación de la energía de tierra y de la energía de metal. En las mujeres y hombres administrativos se da otra situación, el estar largo tiempo sentado durante las labores de oficina, el uso, el sobreuso de la articulación de las muñecas por la demanda de su trabajo, también afecta de otras maneras a la energía de metal, de agua o de tierra. Esto es lo que se evidenció con la aplicación del instrumento PEPEC, es decir, mostrar cómo hay una determinación social de las energías vitales a partir de una mirada nueva que no solamente se reduce a lo físico y biológico, sino también a las energías vitales.
4: ¿En dónde está publicada la investigación?
5: El trabajo está ya en el repositorio institucional y será publicado por la Universidad Andina como parte de una tesis doctoral desde donde emergió esta investigación. Además, se publicará en un capítulo de un libro que próximamente el área de salud publicará sobre el tema de la determinación social de la salud.
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0: Hoy tenemos el gusto de presentar una investigación realizada por nuestro docente Juan Carlos Mogrovejo.
1: Soy Juan Carlos Mogrovejo Jaramillo, docente de planta del área de Derecho, coordinador del programa de maestría profesional en Derecho Tributario y de la especialización en Normas Internacionales de Información Financiera, NIF y Tributación de la Universidad Andina Simón Bolívar, sede Ecuador, con experiencia académica por más de 15 años en la docencia e investigación en posgrado. Con apoyo del Fondo de Investigaciones de la Universidad Andina Simón Bolívar, sede Ecuador, desarrollé el trabajo que lleva por título La tributación medioambiental y su impronta en la función extrafiscal del tributo.
0: El objetivo de esta investigación:
1: profundizar el estudio de la tributación medioambiental con base en los aportes que ofrece el acumulado científico desarrollado en este campo, en perspectiva interdisciplinar y de manera crítica, para afianzar una línea conceptual que relieve del tributo condiciones sustantivas y ventajas fácticas correlacionadas al resguardo del interés ambiental, en torno a la consideración de un instrumento que, al incidir en la trama económica, refleja en este contexto una clara disposición a la concreción de fines extrafiscales.
0: El problema de investigación.
1: Este ejercicio investigativo se centra en resaltar la condición del tributo medioambiental, analizando sus propiedades, elementos y orientación como institución y dispositivo de intervención pública. Se trata de aportar al desarrollo conceptual de esta categoría con soporte en doctrina especializada y en referencias jurisprudenciales que, al tiempo de reconocer su sustantividad y arraigo al Instituto Genérico Tributo, han modulado el concepto tradicional, resaltando su condición de instrumento orientado prioritariamente a la realización de objetivos extrafiscales, como aquellos relacionados con la protección del medio ambiente, marco en el que complementariamente se examinan las figuras impositivas de signo ambiental contempladas en el ordenamiento jurídico ecuatoriano, contrastadas con el referente teórico desarrollado en este ámbito.
0: Los principales resultados de la investigación.
1: Se ratifica del tributo medioambiental su condición de categoría inserta en el género tributo, por resultarle predicables los elementos basilares en la construcción teórica de este instituto, matizada no obstante por el hecho de ponderar el interés medioambiental como dato que corrobora la admisibilidad del instrumento para la concreción de fines extrafiscales. Contexto que ha servido para destacar la influencia del principio de quien contamina paga en la implementación de este tipo de tributos, dado el afán por internalizar las externalidades negativas que produce la contaminación ambiental y el uso desmedido de recursos naturales. Planteamientos que se trasladan al ámbito nacional al momento de examinar los impuestos que en esta línea corresponden al caso ecuatoriano a la vista de su orientación y de sus elementos esenciales. Con soporte en el análisis de la estructura del tributo medioambiental, puede afirmarse que, en el caso de la imposición de este tipo, en el Ecuador, referida concretamente a la gestión de residuos plásticos, trasluce un esfuerzo estatal por racionalizar la producción, utilización y reciclaje de botellas plásticas, que, aun cuando la tarea marque todavía algunos ajustes, puede aseverarse que se está por el camino adecuado. Respecto de la contaminación vehicular, en cambio, el impuesto inicialmente establecido fue objeto de posterior supresión, hecho que ha expuesto la declinación estatal por reducir los niveles de contaminación atmosférica derivada del transporte, a través de una figura que por un lado incentive el uso de vehículos de menores o nulas emisiones y por otro interiorice los costes de contaminar y que permita con ello encauzar el comportamiento o conductas a estándares de menor lesividad al entorno. La exigencia mayor en el plano examinado está en justificar la medida no solo con argumentos derivados de la disquisición teórica, sino esencialmente con la contrastación fáctica, que permita evaluar objetivamente su eficacia en términos tales que aseguren una efectiva y sostenida reducción de los niveles de contaminación. Ese es el desafío.
0: Esta investigación servirá de base para un libro que saldrá publicado en 2023. 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

0: Hoy presentamos la investigación de nuestra ex estudiante Gabriela Celorio.
1: Mi nombre es Gabriela Celorio. Soy egresada de la maestría en comunicación de la Universidad Andina Simón Bolívar. Soy directora del medio de comunicación La Disputa. En el año 2019 realicé la investigación que lleva por título Los memes, un producto comunicacional de visibilización y construcción de imaginarios políticos en el Ecuador. Caso de estudio, páginas de Facebook Crudo Ecuador y Soy Revolución. Memes sobre la consulta popular del 2018. Esta investigación fue financiada por el Fondo de Investigaciones de la Universidad.
0: Una síntesis del objetivo de la investigación, del marco espacial o temporal y del problema social o cognitivo que intenta resolver.
1: Desde el ámbito de la comunicación y la cultura, el estudio de las redes sociales como medio de comunicación no solo se vincula al ámbito del entretenimiento, sino también al estudio de diversos discursos hegemónicos y significaciones que construyen cultura. Los memes, como parte de estas significaciones, parecen ser mensajes de humor inocente, o al menos eso lo vemos de forma superficial. Sin embargo, estos dispositivos comunicacionales ayudan a la construcción de nuevos imaginarios y visibiliza anteriores imaginarios ya construidos en torno a la política. Los objetivos de esta investigación fueron el analizar cómo los memes muestran y ayudan a plasmar imaginarios políticos en redes sociales. También a identificar qué imaginarios políticos ya establecidos visualizan los memes por medio del caso de estudio. Y por último, mostrar qué imaginarios políticos nuevos se construyen a través de los memes. El corpus se centra en los memes de las páginas de Facebook, Crudo Ecuador y Soy Revolución con el tema de la consulta popular del 2018. Para realizar esta investigación, se realizó una búsqueda exhaustiva del estado del arte ideal como aporte a este trabajo. En esta búsqueda se encontraron varios autores que serían la base epistémica para empezar un análisis sobre la cultura, la semiótica, los memes, los imaginarios sociales e imaginarios ecuatorianos como conceptos indispensables para cumplir los objetivos de esta investigación. Se trabajó con Bolívar Echeverría para entender lo que es la cultura y su constante cambio, con Jesús Martín Barbero, con su concepto de mediaciones y explicar cómo los receptores actúan frente al producto comunicacional como son los memes. Se trabajó también con Nelson Canclini para la revisión del concepto de imaginario social y con varios autores que conceptualizan y ayudan a potenciar el concepto de meme como un producto comunicacional.
0: Los principales resultados de su investigación en relación al problema planteado.
1: A partir de esta investigación se pudo concluir que los memes, como cualquier producto cultural, no tienen un discurso inocente, sobre todo cuando se trata de memes políticos. El enunciador, a través de sus marcas sociales y su visión ideológica, genera discursos diversos para llevar al destinatario a entender y a veces acoger el mensaje, adueñándose a través de mediaciones visibilizadas en el diario convivir por medio de la transmisión del discurso que genera el meme. Los memes tienden a visibilizar imaginarios sociales y políticos, en este caso, los memes de temáticas políticas. El enunciador, a través de sus elementos extralingüísticos, logra asociar cada uno de los componentes del discurso a los rasgos culturales propios de la sociedad que va dedicado al meme, en este caso de la investigación a Ecuador, y a la dicotomía entre ser correísta y no serlo, dejando a un lado el debate importante de lo que significó la consulta popular del 2018 para la población. Algunos memes se crean con la intención de configurar imaginarios sociales que luego se van difundiendo a medida que el meme va viralizándose. Los memes pueden construir imaginarios siempre y cuando estos sean replicados y viralizados. El enunciador, a partir de su visión cultural, replica sus pensamientos en el producto cultural y le interesa que esto se difunda. Al momento de que el meme se viraliza, cumple este objetivo. Los memes que se analizaron de las páginas de Facebook, Crudo Ecuador y Soy Revolución visibilizan y construyen imaginarios desde un discurso de sátira y humor para menospreciar al opositor. También victimizan a sus aliados y a sus líderes como los buenos y los malos, como parte del poder. Sin reconociéramos a los memes, solo

0: Desde el entretenimiento, no podríamos ver el objetivo real de la difusión de estos productos comunicacionales, que es la construcción y la visibilización de imaginarios sociales y políticos ya establecidos.
1: ¿En dónde se ha publicado esta investigación?
0: Esta investigación fue publicada en el repositorio institucional de la Universidad Andina Simón Bolívar, en su revista de comunicación URO y en la revista del Congreso de Ciencias Sociales de la Universidad Casa Grande de Guayaquil.
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